hijos de la luz.

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0: última cosa que aprendí y ha sido exhaustivamente investigado, y yo vi por mí misma en el laboratorio, que la leche es específica para cada especie. Las proteínas en la molécula de la leche de vaca es tan grande que no tenemos jugos digestivos suficientemente fuertes o en una cantidad importante para asimilar esas moléculas de proteínas. Así que empiezan a tapar las arterias y producen enfermedades del corazón en el ser humano.
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1: Y la verdad es que este programa sale de lo regular. Rara vez hemos traído sugerencias que lidian con la elección de los alimentos. Y esta presentación de la doctora Suo, sin embargo, es bien educativa y por sobre todo nos gustó oír de su experiencia personal.
0: Sí, porque tiene 85 años y todavía está sana.
1: Por eso quisimos traerla y compartir su conocimiento con usted.
0: Pues adelante y buen provecho.
2: Otras cosas que quiero decirles es que hemos sido enseñados que las semillas tienen mucha grasa y que debemos evitar las nueces. Justamente lo opuesto. Necesitamos incluir las nueces en nuestra dieta. Todos los días sería ideal. Y comer solo lo que cabe en la palma de la mano. Para los hombres en esta audiencia, comer 7 a 8 almendras al día, crudas, no con sal ni mantequilla, ha sido comprobado que reduce la posibilidad de contraer el cáncer de la próstata. Y sé que para ustedes es difícil creer, pero hay más investigaciones que nos enseñan que si comemos los granos enteros, como el grano de trigo integral y cebada, y el grano de avena, cualquier tipo de grano, ahí está la proteína. Gran variedad de vegetales y frutas, las nueces, las fresas, tendremos una salud maravillosa, sin tener que preocuparnos por comer carnes. Y no tenga miedo de los huevos, porque a pesar de que son altos en colesterol, tienen un químico en el huevo mismo que maneja el colesterol. Quiero compartir con ustedes hoy que en un artículo que salió en un periódico de Estados Unidos, resume la charla que estuvimos teniendo. El título dice Plantas, dos puntos, comidas al rescate. Y lo que dice en un lenguaje correcto y concreto es que si comemos una gran variedad de plantas, no estaremos faltos de nada para una buena salud. En cambio, lo último que se ha descubierto de 12 años a 15 años para acá es que 25.000 químicos en las plantas han sido descubiertos y cada uno es medicina para el animal que se lo come o para la misma planta. Por ejemplo, si en el verano hay mucha lluvia, nuestro Padre Celestial puso medicinas en la planta misma para tratar esa condición, o que si tenemos un verano muy fuerte, los químicos en las plantas manejan esa situación. Así que les animo, ustedes pueden sanar sus enfermedades siguiendo una buena dieta. Un último punto. Yo escribí un libro que se titula Las raíces y frutos del ayuno. Yo hablo en ese libro de muchas investigaciones que sugieren que usted puede sanarse a usted mismo comiendo menos comida y ayunando. Desde los 70s yo he tratado de ayunar los sábados. Déjenme decirles que un ayuno de 3 días o de 7 días o de 21 días o incluso de 40 días de ayuno le ayudará a reponerse de muchas enfermedades. Se puede leer en el libro de Hipócrates, el padre de la medicina, y también Platón. Usaron el ayuno como un tratamiento viable para facilitar los procesos de sanar el cuerpo y eliminar una gran diversidad de enfermedades. Médicos modernos están aceptando el ayuno de la misma manera. Por ejemplo, las personas pueden ayunar para sanar algunas enfermedades, tales como el asma, enfermedades de la vesícula, bursitis, presión alta, fatiga, obesidad, la mala circulación, reumatismo, esquizofrenia, enfermedades de la piel y el estrés. Ayunar también es un tratamiento muy efectivo para el acné, la anemia, apendicitis, artritis, cirrosis, colitis, constipación, epilepsia, piedras en el riñón, glaucoma, gonorrea, hemorroides, insomnio, esclerosis múltiple, enfermedad de Parkinson, úlceras, sinusitis, tumores y venas varicosas. Si la enfermedad que usted padece no está en esta lista, no hay que desesperarse. Casi todas las enfermedades pueden curarse o mejorarse con el ayuno. Solo un consejo sobre cómo llevarlo a cabo. Tome mucha agua todo el día y si se pone a temblar, tome un poco de jugo de naranja a sorbos y en 2 o 3 minutos el temblor se va por completo. Les he dado ciertas formas de las cuales yo estoy 100% segura de que van a mejorar su salud y extender su vida libre de enfermedades. Muy bien, ahora estoy lista para las preguntas que ustedes tengan para mí.
3: Doctora, ¿cuántos huevos puedo comer al día?
2: Ok, en cuanto a los huevos, 2 me parece que son suficientes, pero cuidado con el aceite con que vas a cocinar. Por ejemplo, una cucharada de aceite es suficiente. Los huevos al vapor o huevos escalfados, pero no hervidos, son una comida rica en proteína y fácil de digerir. La yema está llena de vitamina A, que es buena para la piel, para los ojos y está llena de antioxidantes que ayudan con los problemas del corazón, ¿ok?
4: Doctora, estoy embarazada. ¿Qué me recomienda para tener una alimentación adecuada para mi condición?
2: Ok, para cualquier condición tiene que dejar el azúcar. Cuando se consume en forma de miel, melaza o stevia y otros azúcares de plantas, están bien en cantidades pequeñas. Pero el azúcar blanca, la morena, el azúcar en realidad, debe ser eliminada. Mire, el azúcar destruye el sistema inmunológico. Es una de las razones. También puede cortar la ingesta de carnes. Los embutidos como el jamón, la mortadela, las salchichas, esas carnes están llenas de químicos y crean una gran carga para el sistema inmunológico. También puede que usted no deba usar margarina, que es muy plástica y es muy difícil de digerir por nuestro organismo, ¿ok? Nuestro sistema digestivo no tiene los jugos gástricos suficientes para digerirla y se necesitan 37 días para que una porción de margarina se pueda expulsar de nuestro cuerpo. Postres de todo tipo, pan blanco, arroz blanco, pastas blancas. Usted no puede estar sano con este tipo de alimentación. Así que esto es un buen comienzo. Las comidas fritas, elimínelas por favor de su dieta.
5: Sí, buenas tardes. Yo tenía una pregunta. ¿Qué puede hacer la gente con diabetes para poder ayunar? Porque pues con eso es que le puede producir una baja en el nivel de azúcar.
2: Los diabéticos deben ser muy cuidadosos con el ayuno. Posiblemente no deberían de ayunar sin un control médico muy estricto. Esa es mi opinión.
6: Doctora, ¿tiene algún consejo sobre el consumo de mariscos?
2: Usted puede encontrar en la Biblia, en Deuteronomio 14 y en Levítico capítulo 11. ¿Okay? El punto de esta pregunta es este. Cualquier pez que tiene aletas y escamas es un pez puro, hecho para nosotros. Todas las demás especies son carroñeras y están hechas para comer todo tipo de basura. Así que sus cuerpos están llenas de veneno, ¿ok? Un médico que hizo este estudio, el estudio de estas especies, lo confirma. Así que las cosas que nos encantan, como los camarones, los caracoles, las ostras, ostiones, el pulpo y todo lo demás que no tiene escamas ni aletas, cuando los ingerimos, nuestro cuerpo tiene que procesar esas toxinas. Y muy a menudo esas comidas están hechas con mantequilla, fritas en aceite. Y eso es un gran problema.
3: Doctora, ¿alguna recomendación para la enfermedad de la fibromialgia? ¿Alguna dieta en especial que usted recomiende?
2: Ok, yo recomiendo ampliamente los granos enteros, fruta, vegetales, algunas nueces, semillas, leche de cabra, mucha agua pura y muchos sentimientos de felicidad.
1: Doctora, cuando usted se refiere a carne, ¿también se refiere al pollo? ¿Qué opina de los frijoles, ya que en la cultura latina nos han inculcado que tiene gran cantidad de hierro? Quisiera saber qué opina usted al respecto.
2: Ok, cuando yo digo carne, me refiero a la carne roja, me refiero a la carne del animal, cualquiera que ésta sea, ya sea pollo, vaca, ternera, etcétera. Todas ellas tienen problemas con excepción de aquellos que hayan sido criados sin drogas, ¿ok? Que se crían libres en el campo y que tienen muy buena alimentación. Si crecen en esas condiciones, yo no veo ningún problema en consumirlas. Y aún las gallinas, si crecen en esas condiciones, están bien. Pero, desgraciadamente, la mayoría de esos animales en los Estados Unidos son alimentados con ciertas drogas que las hacen crecer en 8 semanas en lugar de las 16. Que debieran de ser normales para su crecimiento, y su carne no es saludable. Acerca de los frijoles, cualquier semilla crecida de la tierra, como el frijol de soya, lentejas y cualquier otro frijol, y todas las leguminosas son proteínas. Cómalos todos los días, porque los vegetales y las hojas verdes son los mejores anticancerígenos que usted puede consumir.
7: Bueno, mi pregunta es acerca de la cafeína y el té.
2: Ok, voy a contestar esa pregunta de la manera más amplia. Varios años atrás, un grupo de 20 doctores, quienes habían estado trabajando juntos por 20 años, sacaron conclusiones de su investigación. Y lo que mostraron fue esto. El pH de nuestros cuerpos va de 0 a 14. Y en el medio es 7. Y si nosotros podemos comer de tal manera que nuestra saliva y nuestra orina se mantenga entre 6.5 y 7.0, las enfermedades de cualquier tipo, excepto 3 o 4, que son provenientes de las islas, no pueden vivir en nuestro cuerpo. Todas las colas, me refiero a Coca-Cola, Pepsi-Cola, etcétera, tienen un pH de 2.3. Toma 32 vasos de agua para limpiar el ácido que ingerimos con ellas. ¿Ok? Y así poder mantenernos en un estado más o menos saludable. El café y el té están con un pH de 3 y un poquito más. Son bastante ácidos. Más sumando el pan, las papas, la carne, que también son ácidos, su pH, va por el cielo. Si usted después corrige su alimentación consumiendo comidas más alcalinas, usted va a eliminar muchas enfermedades y muchos gastos de doctor, créanme. Bueno, pues, si son todas las preguntas, yo quiero decirles, ahora estoy lista para almorzar. Que Dios los bendiga mucho a todos ustedes.
0: Y bien merecido ese almuerzo, sí. Después de darnos tantos buenos consejos. Uh-huh. Escuchábamos a la doctora Mary Ruth Swope hablándonos sobre la nutrición y su importancia para que vivamos mucho tiempo sanos y estemos allí para nuestra familia cuando nos necesiten.
1: En breve estaremos presentando Destellos de Mujer, pero permítame recomendarle dos libros que tienen que ver muchísimo con lo que ha escuchado hoy. Nutrición y Salud fue escrito por los doctores José y Nelly Carusi, fue publicado por la editorial Caribe Betania. En este libro hay consejos en forma de recetario de cocina y guía de ejercicios para una alimentación que conduzca a un estado de salud óptimo. También el libro Dios mío, ¿por qué siento tanto cansancio? Fue escrito por Jeffrey Blair y también fue publicado por la editorial Caribe Betania.
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8: Compararnos con otras es algo que la mayoría de las mujeres tenemos en común. Y por lo general, enfocamos la atención en lo positivo de las otras y lo negativo nuestro. ¿No es verdad? Nos metemos en un círculo vicioso que nos impide vivir con un propósito y significado. Más flaca, más alta, menos caderas, más busto. Nunca estamos satisfechas. Es verdad, los hombres son atraídos por la vista. Él no objetará que te veas bien. La cuestión es lograr un balance, y el secreto está en poner en el centro lo que es eterno. Como el sol en nuestro sistema, así el resto de los planetas en el universo, la dieta, el peinado, el vestuario y el maquillaje permanecerán en su órbita correcta. 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
1: Y bien, esta ha sido una producción de Enfoque a la Familia. Agradecemos la participación de la doctora Mary Ruth Swope y a Beatriz Quesada, que ha hecho de traductora de la doctora para este seminario.
0: También agradecemos a nuestro equipo de producción, integrado por Daniel Guzmán, Hubert Valverde, Luis Marauri y Yoli Fernández Brown.
1: En nombre de mi compañera Esther Kelly, quien les habla Alberto Ovalle, le extendemos una cordial invitación para que nos acompañen nuevamente cuando presentemos nuestro próximo Enfoque a la Familia.
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0: ustedes dicen vuelo hoy.
1: ¡Vuelo!
0: Hoy.
1: ¡Vuelo!
0: Cuando diga hoy, ustedes dicen vuelo hoy.
1: ¡Vuelo!

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Y dice la palabra de Dios, Hechos, los Hechos de los Apóstoles, capítulo 2, versículo número 37 en adelante. Al oír esto, se compungieron de corazón y dijeron a Pedro y a los otros apóstoles: varones hermanos, ¿qué haremos? Pedro les dijo: arrepentíos y bautícese cada uno de vosotros en el nombre de Jesucristo para perdón de los pecados, y recibiréis el don del Espíritu Santo. Porque para vosotros es la promesa, y para vuestros hijos, y para todos los que están lejos, para cuantos el Señor nuestro Dios llamare. Amén. Pues ahí dejamos la lectura. Hermanos, pueden tomar su asiento, por favor. Antes de orar para poder recibir el bautismo con el Espíritu Santo, es importante, hermanos, en primer lugar, conocer qué es el bautismo con el Espíritu, cuál es su sentido, por qué lo necesitamos, y después de eso, conocer también cómo una persona puede recibir esta bendición. Realmente, el tema del bautismo con el Espíritu Santo es algo que pertenece exclusivamente a el Nuevo Testamento, ya que en el Antiguo Testamento la relación que los hombres de Dios podían tener con el Espíritu Santo era una relación muy limitada. Ellos no tenían una relación tan amplia con el Espíritu Santo como los cristianos podemos tenerla hoy en día. Eso ha llevado a algunas personas a mencionar que en la actualidad nosotros estamos viviendo bajo la era del Espíritu Santo. Y aunque ese concepto no es del todo adecuado, aparte que trae ciertas implicaciones teológicas que no son las que hacen justicia a la revelación de la palabra, no obstante, de alguna manera muestra que en la época actual de la iglesia existe definitivamente una relación mucho más estrecha entre el Espíritu de Dios y la iglesia de Cristo, en una forma que nunca antes se había dado en el tiempo del Antiguo Testamento. Ahora, quien verdaderamente comenzó a hablar sobre el bautismo con el Espíritu Santo fue Juan el Bautista. Antes que Jesús iniciara su ministerio, usted recordará que Juan comenzó a anunciar que detrás de él venía alguien que era mayor que él. Pero al mismo tiempo él decía: yo bautizo con agua, pero el que viene tras mí, él bautizará con Espíritu Santo y fuego. Claro que cuando Juan dijo esas palabras, nadie comprendía de qué era lo que Juan estaba hablando. Incluso es muy posible que ni siquiera Juan mismo tuviese una idea de el sentido que tenía hablar de ser bautizado con el Espíritu Santo. Él no tenía una idea clara, y de hecho fue algo que Juan ni siquiera experimentó, porque antes que el Pentecostés llegara ya Juan había sido muerto. Pero cuando Jesús aparece
algunos meses después de Juan haber iniciado su ministerio. De igual manera, en diversos momentos de su ministerio, Jesús hizo mención a que él bautizaría con el Espíritu Santo. Él habló de la promesa que oísteis de mí. Él también habló que el Espíritu Santo sería en nosotros como una fuente que de nuestro vientre manaría para vida eterna. Todas esas eran figuras que Jesús estaba utilizando para referirse a la bendición del bautismo con el Espíritu Santo. Pero una vez más, las personas no tenían una idea clara de lo que era ser bautizado con el Espíritu Santo. Los discípulos lo desconocían. Pero cuando Jesús muere y luego resucita, él comienza a hablar ya de una manera más específica de lo que era el bautismo con el Espíritu Santo. Y así llegamos al pasaje muy conocido del capítulo 1 de los Hechos, el versículo 8, cuando Jesús dijo: recibiréis poder cuando venga sobre vosotros el Espíritu Santo y me seréis testigos en Jerusalén, en Judea, en Samaria y hasta lo último de la tierra. Y luego también Lucas nos relata cómo antes de el Señor ascender a los cielos, él solicitó encarecidamente a sus discípulos que no salieran de Jerusalén hasta que recibiesen la promesa del Espíritu que les dijo: oísteis de mí. Es decir, que Jesús, por una parte, ahora estaba dando ya una mayor claridad acerca de lo que era el bautismo con el Espíritu. Él mencionó que era la manera como una persona podía tener poder. O sea, había ya una claridad en que el bautismo con el Espíritu Santo significa poder. Y la razón por la que el Señor quería dar poder a su iglesia es porque él había entregado una comisión a esa iglesia, y esta comisión era la de ir y predicar el evangelio a toda criatura. En esa labor de predicar el evangelio, no se trata de convencer a las personas de una manera mental, no se trata de utilizar razonamientos, argumentos, elementos de persuasión humana, sino que en el anuncio del evangelio de Cristo se necesita que intervenga el poder del Espíritu Santo para la transformación de las personas que escuchan el mensaje del evangelio. Es por esa causa que tener el bautismo con el Espíritu Santo es una condición indispensable para que una persona pueda desempeñarse como un líder, como un supervisor, o incluso en los privilegios que internamente dentro de la iglesia se desarrollan, como el de diácono, diaconisa y cualquier otro privilegio internamente dentro de la iglesia. Se necesita tener el poder del Espíritu Santo, pues como Pablo escribió a los corintios, que las armas de nuestra milicia no son carnales, sino que son poderosas en Dios. En esta batalla a la cual Dios nos ha llamado, necesitamos armas. Pero Pablo dice que nuestras armas no son carnales, es decir, no son humanas, no son recursos puramente naturales, sino que son armas poderosas en Dios. Y ese poder es el que Jesús prometió cuando dijo:
recibiréis poder cuando venga sobre vosotros el Espíritu Santo. El Espíritu Santo es Dios. El Espíritu Santo es una persona. El Espíritu Santo es quien creó los cielos y la tierra, porque Él es Dios. El Espíritu Santo es el que produce el milagro del nuevo nacimiento en nosotros. El Espíritu Santo es el que nos da los dones llamados del Espíritu, donde uno puede tener dones de revelación, dones de inspiración, dones de poder. El Espíritu Santo es el que hace que la palabra cobre vida. El Espíritu Santo es el que produce sanidades, milagros, señales en medio del pueblo de Dios. Y es por eso que una persona que está llena con el poder del Espíritu Santo es un instrumento afilado en las manos de Dios, que puede ir, ministrar, hablar, enseñar, predicar, evangelizar, y lo hará gozando con el tremendo respaldo que constituye el bautismo del Espíritu Santo. Ese hombre, esa mujer, no estará solo, no estará sola. El Espíritu Santo estará a su lado. Probablemente ustedes que son candidatos para líder tengan en su corazón el temor referente a que a lo mejor no se sienten en la capacidad de poder desempeñarse como líder, o no se siente en la capacidad de poder asumir un privilegio de esta categoría. Sin embargo, quiero decirle que el hecho que usted no se sienta capaz, ese es el primer mérito que ella tiene, porque las personas que se creen capaces están descalificadas de antemano para poder servir a Dios. Pero si usted dice, yo no puedo, yo no tengo el conocimiento suficiente, no tengo la madurez suficiente, creo que otros podrían hacerlo mejor que yo, eso está muy bien, porque de esa manera usted está reconociendo su incapacidad, se está haciendo a un lado y está permitiendo el paso para que el Espíritu de Dios pueda venir y pueda utilizarle, y en usted se cumplirán las palabras que también Pablo escribió, que dice: cuando soy débil, entonces soy fuerte. Porque el poder de Dios se perfecciona en nuestra debilidad. Si el Espíritu de Dios nos usa, no es porque nosotros seamos poderosos humanamente, no es porque tengamos una gran habilidad para poder dirigirnos a las personas, no es porque nosotros tengamos una altura académica, sino que se trata de la misericordia de Dios a través de su Espíritu operando a través de nuestra vida. De manera que usted no se debe sentir solo, no se debe sentir sola. El Espíritu de Dios está siempre con usted. Si usted recibe el bautismo del Espíritu, tendrá el respaldo, tendrá la promesa del Señor, que dijo: recibiréis poder. Eso es lo que tendrá, poder. Eso es el bautismo con el Espíritu Santo, poder, poder. ¿Comprende? Ser lleno de poder para hacer la obra de Dios. Y dijo el Señor: y me seréis testigos en Jerusalén, en Judea, en Samaria y hasta lo último de la tierra. Cuando el poder viene, nosotros estamos capacitados para poder dar testimonio acerca de Cristo. Ahora, estas palabras, como le digo, Jesús las dijo después de resucitar. Luego Él ascendió a los cielos y los discípulos, en obediencia a las instrucciones que Jesús les había dado, se quedaron en Jerusalén aguardando la promesa que habían escuchado del Padre. Entonces, durante esos días, ellos permanecieron en oración durante 10 días, usted conoce la historia.
Ellos se reunían en la segunda planta de una casa, por eso se le llamaba el aposento alto, es decir, la habitación alta significa eso. Y allí ellos perseveraban en oración durante esos 10 días, y lo que pedían era que pudiese venir el Espíritu de Dios, tal como Jesús lo había prometido, que vendría para investirles de poder. Ahora, durante esos 10 días, obviamente ellos estuvieron esperando en el Señor, pero sin saber exactamente qué era lo que habría de ocurrir, porque ellos por la promesa sabían que vendría el bautismo con el Espíritu, pero qué era eso no lo sabían. ¿Cómo se manifestaría? No lo sabían. Era algo que para ellos era totalmente desconocido. Pero cuando llegó el día de Pentecostés, usted sabe lo que ocurrió. Eran como las 9 de la mañana, y allí en ese aposento alto había un número de 120 discípulos que se habían reunido otra vez para orar, cuando de repente comenzó a escucharse un viento recio. O sea, no es que hubiera una corriente de aire, porque no dice la Biblia que hubiese movimiento de aire. Lo que había era un ruido que se escuchaba como un viento recio. Claro, eso llenó de extrañeza a aquellos 120 discípulos, y a lo mejor ellos comenzaron a ver hacia los lados donde estaba el viento, pero aunque se oía como un viento recio, nada se movía dentro de la casa. No había realmente un movimiento, una corriente de aire, no la había. Pero luego ellos comienzan a observar que sobre las cabezas de cada uno comenzó a encenderse como una llama de fuego, y se encendió una llama de fuego sobre Pedro, una llama de fuego sobre Juan, una llama de fuego sobre Tomás, una llama de fuego sobre María, que también estaba ahí, una llama de fuego sobre los hermanos de Jesús, que también ya estaban ahí. Y en ese momento es cuando el Espíritu Santo desciende y comienzan a hablar en otras lenguas y a glorificar al Señor. Cuando eso ocurrió, hermanos, tuvo una tremenda repercusión, porque no crea que ellos recibieron el bautismo del Espíritu de una manera silenciosa, o de una manera en que, hermanos, no hagamos mucho ruido por los vecinos. No fue nada, eso fue un escándalo. ¿Por qué razón? Porque la Biblia dice que Jerusalén, la ciudad, se agolpó. Recuerde que solamente ese día 3,000 personas se añadieron a la iglesia, lo cual significa que más de 3,000 eran los que se habían congregado. ¿Pero por qué habían llegado? Habían llegado porque habían escuchado que los 120 estaban hablando en lenguas. Pero oiga, para que miles de personas se reúnan, realmente tenía que haber ocurrido un escándalo bastante fuerte que les llamara la atención. De tal manera que cuando uno dice hablaban en otras lenguas, eso, ese decir hablaban en otras lenguas, es solo eso, un decir, porque realmente no las estaban hablando, las estaban gritando. Y había, hermano, tal conmoción que miles en la ciudad se congregaron para ver qué era lo que estaba ocurriendo. Entonces, todo lo que estaba ocurriendo es que por primera vez en toda la historia humana, el Espíritu Santo había venido para bautizar la iglesia del Señor. ¿Y cómo sabían ellos que habían recibido el bautismo del Espíritu? Porque estaban hablando en otras lenguas. Y como era la época de una fiesta en Jerusalén, había judíos que habían venido de diversos
países y continentes para celebrar esta fiesta en Jerusalén. Y cada uno de ellos hablaban diferentes idiomas, pero cuando escucharon a estos 120 hablar en lenguas, ellos podían identificar que unos hablaban la lengua de su país, otros hablaban la lengua del país de otro, y eso les llenó de extrañeza y dijeron: bueno, ¿cómo es que estas personas están hablando las lenguas de los países de los cuales nosotros venimos? Y por eso entendían que ellos estaban proclamando las maravillas de Dios, pero no era que ellos hubiesen aprendido esos idiomas o esas lenguas, sino que habían venido como una manifestación del Espíritu de Dios que había llegado a ellos. Ellos estaban verdaderamente llenos del Espíritu Santo. Y claro, nunca faltan las personas que se burlan, y no faltaron los burladores que comenzaron a decir: están borrachos, porque no le daban sentido a todo el escándalo que ahí estaba ocurriendo, y decían: no es nada más que un grupo de borrachines que está haciendo un escándalo en la ciudad. Pero entonces es cuando Pedro, lleno del Espíritu Santo, ahora ya bautizado con el Espíritu Santo, ya teniendo el poder de Dios a través del Espíritu Santo, se pone en pie y comienza a decirles: varones, hermanos, estos no están borrachos como vosotros pensáis, porque apenas son las 9 de la mañana y esa no es hora para andar borracho. Más bien, dijo, lo que ha ocurrido con ellos es lo que anunció el profeta Joel cuando dijo: en los postreros días derramaré mi espíritu sobre toda carne, y soñarán sueños, verán visiones. Y entonces Pedro decía: esa promesa ahora Dios la ha cumplido, de manera que ellos están llenos del bautismo del Espíritu. Es el Espíritu el que ha venido sobre ellos. Luego Pedro comienza a contar cómo Dios había enviado a Jesús, cómo él había enseñado, cómo había hecho milagros, cómo le habían dado muerte, pero también le dice: exaltado por la diestra de Dios, y habiendo ascendido a los cielos, él ha enviado esto que ahora veis, el Espíritu Santo. Pero note esto: Pedro estaba ofreciendo a los que estaban ahí presentes el mensaje del Evangelio. Pero note, este mensaje del Evangelio incluía el perdón de pecados, porque Pedro le dice: arrepentíos, y vendrán desde los cielos tiempos de refrigerio. Eso era que ellos iban a tener el perdón de pecados. Pero no solamente les ofrecía el perdón de pecados, sino que les decía: y recibiréis el don del Espíritu Santo. Pero note esto: para Pedro y para la iglesia y para la escritura, las dos cosas están siempre ligadas: salvación, bautismo con el Espíritu Santo, salvación y bautismo del Espíritu Santo. Ahora, ¿sobre qué base se ofrecía el bautismo del Espíritu Santo? Sobre la misma base que se ofrecía el perdón de los pecados. ¿Y cuál es esa base? La fe en el Señor Jesucristo. De manera que cuando los que estaban presentes escucharon el mensaje de Pedro, dice que ellos se compungieron de corazón. Le dolió haber rechazado al Hijo de Dios, y arrepentidos preguntaron: bueno, si así son las cosas, entonces ¿qué haremos? ¿Qué haremos? Y entonces viene Pedro y le responde: arrepentíos
para perdón de los pecados. Fíjese, número uno, arrepentíos para perdón de pecados. Pero en el mismo versículo dice, dos, y recibiréis el don del Espíritu Santo. ¿Entiende? Para la iglesia y para los discípulos, en todo el Nuevo Testamento, salvación iba junto con el bautismo, con el Espíritu Santo. Nosotros somos los que ahora hemos divorciado ambas cosas. Y entonces decimos, bueno, la salvación es una cosa, y es probable que algunos de ustedes tengan 1, 2, 3, 5, 10 años de haberse entregado al Señor y todavía no han recibido el bautismo del Espíritu Santo. Pero eso era inconcebible en la iglesia primitiva. Por eso es que cuando Pablo, en uno de sus viajes misioneros, llegó a Éfeso, se encontró con 12 discípulos. Y entonces Pablo pensó que ellos eran discípulos cristianos, y entonces les hace esta pregunta: ¿recibisteis el Espíritu cuando creísteis? Note la pregunta de Pablo: ¿recibisteis el Espíritu cuando? ¿Cuando creísteis? Ese era el orden: creer y recibir el bautismo del Espíritu. Y ellos le dijeron: ni siquiera sabemos qué es eso que tú llamas Espíritu Santo. Y Pablo les dijo: entonces, ¿en qué fueron bautizados? Y dijeron: en el bautismo de Juan. Pablo comprendió que ellos entonces todavía no habían escuchado el mensaje del Evangelio. Les presentó el mensaje del Evangelio. Ellos creyeron en Cristo, se convirtieron. En el momento los fue a bautizar en agua, y saliendo del agua puso las manos sobre ellos, y el Espíritu Santo vino y comenzaron a hablar en otras lenguas y a profetizar. Todo en el mismo día. Porque esa es la idea, que el bautismo se recibe en el momento de creer. Ahora, continuando con el día de Pentecostés, Pedro dice: arrepiéntanse y tendrán dos cosas: perdón de pecados y el don del Espíritu Santo. Y les añade: porque para vosotros es la promesa, y para vuestros hijos, y para todos los que están lejos. Y oiga esto: para cuantos el Señor nuestro Dios llamare. ¿Usted ha sido llamado por el Señor? ¿Cuántos han sido llamados por el Señor? Aquí dice que la promesa del Espíritu es para cuantos el Señor nuestro Dios llamare. Si Dios lo ha llamado a usted, para usted es la promesa del Espíritu Santo. Es para usted. Es para usted. Note que no está diciendo que la promesa del Espíritu es para algunos cristianos muy especiales. No está diciendo que la promesa del Espíritu es para los cristianos maduros. Si ahí nadie era maduro, ni creyentes eran todavía. Era para cuantos el Señor nuestro Dios llamare. ¿Cuál es la condición? Que el Señor nuestro Dios le haya llamado. Si usted dice, bueno, y entonces, ¿por qué yo no recibo el bautismo del Espíritu? Es una buena pregunta que usted tiene que responder. ¿Usted cree que el Señor le ha perdonado sus pecados? ¿Cuántos se sienten perdonados por el Señor? Ahora, ¿por qué usted se siente perdonado? ¿Será porque la palabra de Dios dice que si confesamos nuestros pecados, Él es fiel y justo para perdonarnos y limpiarnos de toda maldad? ¿Usted cree eso?
Esa es su confianza para pensar que sus pecados han sido perdonados. Bueno, si así es, entonces, ¿qué significa eso? Que Dios dijo, si tú crees a mi evangelio, yo perdonaré tus pecados. Usted creyó al evangelio, entonces, ¿qué ocurre ahora? Usted tiene el perdón de pecados. Pero ¿cómo recibió ese perdón de pecados? Simplemente lo recibió. ¿Cómo se recibe el bautismo del Espíritu Santo? Recibiéndolo. Simplemente tiene que tomarlo, recibirlo. Es todo lo que tiene que hacer. Recibir el bautismo del Espíritu. Mire, esto ya lo he contado ya no sé cuántas veces, pero me gusta contarlo porque lo ilustra. Hace años, cuando yo estaba recién convertido al evangelio, con un hermano comenzamos a dar una escuela bíblica para jóvenes, donde llegaban unos 12, 15 jóvenes quizás. Y un día, este joven, a saber dónde, consiguió unos libros cristianos y los comenzó a regalar. Era algo así como un cierre de trimestre. Aquellos que respondían versículos de la Biblia o preguntas que él hacía sobre los contenidos que se habían desarrollado en esa escuela bíblica. Entonces, él hacía las preguntas y quien respondía le regalaba un libro. Otro respondía, le regalaba un libro. Eran como unos 4 o 5 libros. Hasta que solo le quedó uno. Y cuando quedó el último, él dijo, este libro es para el que lo quiera. Así que el que lo quiera, venga a traerlo. ¿Y sabe algo? Nadie se movía. Ninguno de los jóvenes que estaban ahí, ni las señoritas, nadie se movía. Y él repetía, este libro es para el que lo quiera recibir. Venga a traerlo. Y nadie pasaba. Y él ahí estaba con el libro. Y volvía a repetir, este libro es para quien lo quiera. Si usted lo quiere, venga a traerlo. Y nadie pasaba. Hasta que finalmente había un jovencito que, recuerdo bien quién era, tenía 13 años de edad, y él estaba en la primera fila, y así un poquito con pena se levantó, agarró el libro y dijo, gracias hermano, y se fue a sentar. Se quedó con el libro. Pero este hermano del que le hablo, entonces él dijo, ya ven, así es Dios. Él nos está diciendo, esto es para el que lo quiera, venga a traerlo. Pero nosotros estamos ahí sentados, seré digno, lo mereceré, habré orado lo suficiente. Hasta ayer me avisaron que iban a orar por el bautismo, no me quedó ni lugar de ayunar. ¿Será que estaré preparado? Pero dijo Pedro, esta promesa es para los que estén preparados, esta promesa es para los que hayan orado, esta promesa es para los que hayan vigilado, ayunado. ¿Así dice? ¿Qué es lo que dice? Es para cuantos el Señor nuestro Dios llamare. Entonces, si usted ha sido llamado por el Señor, ¿qué tiene que hacer? Tomarlo. Simplemente recibirlo. Y así como cuando usted se entregó a Cristo, que oyó el mensaje y dijo, el que creyere tendrá la vida eterna, usted dijo, me arrepiento, y pasó al frente y se arrodilló y le dijo, Señor, te pido perdón, yo te recibo como mi Salvador, perdóname. Pero al levantarse, usted salió en paz, tranquilo, como que se había botado una gran carga, y de verdad la había botado, la carga de sus pecados. Y usted salió, soy perdonado, soy perdonado, soy perdonado. Recibió el perdón por gracia, porque Dios se lo regaló. De igual manera, el bautismo del Espíritu Santo se recibe solo por tomarlo. No tiene usted que pagar nada, hacer nada, no tiene que hacer oraciones especiales, no tiene que haber venido en ayuno. Si vino en ayuno, pues cosa suya, ¿no? Pero no es eso lo que le va a dar
la bendición de Dios, sino que es su gracia, su misericordia. Y recuerde que gracia significa recibir algo. Gracia significa muchas cosas, pero uno de los significados es recibir algo sin que uno lo merezca. Entonces, ¿por qué nos da Dios el bautismo del Espíritu? Porque no lo merecemos. Por eso nos lo da, y con eso su gracia viene a ser todavía mayor, todavía mayor. Entonces, el bautismo del Espíritu es para cuantos el Señor nuestro Dios llamare. Ahora, ¿por qué hay personas que no reciben el bautismo del Espíritu y oran una vez y oran otra vez y otra vez y no lo reciben? Una de las razones, como le dije al principio, es porque hay gente que ni sabe qué es el bautismo, no sabe en qué consiste, cuál es su sentido, cuál es su función. Pero muy brevemente hemos hecho una exposición de lo que es el bautismo del Espíritu. Pero ahora viene la segunda parte que le decía, que es también muy importante. Y esta es cómo se recibe el bautismo del Espíritu Santo. Lo primero para recibir el bautismo del Espíritu Santo es que usted debe entender cuál es la naturaleza de hablar en otras lenguas. Si usted espera, hermano, que el bautismo del Espíritu sea que la boca se le va a comenzar a mover sola y que la lengua va a comenzar a pronunciar palabras por sí sola, olvídese que ese no es el bautismo del Espíritu, y por lo tanto no va a recibir nada si usted está esperando eso. Porque Dios no ha hecho de nosotros marionetas ni títeres, sino que Dios nos ha dotado de una personalidad y Él respeta esa personalidad. Entonces, usted no espere que la boca se le mueva sola, nunca va a ocurrir eso. Tampoco se trata, hermano, de comenzar a repetir una palabra o una frase y usted dice, ojalá que al repetir esta frase se me enrede la lengua y ahí van a salir las palabras. No se trata de repetir nada ni que se le enrede la lengua. No se trata que usted comience a repetir algo por simpático que parezca. Recuerdo una ocasión que estábamos orando precisamente para que los hermanos recibieran el bautismo del Espíritu, y yo me acerqué para orar por un hermano, y cuando yo me acerqué para escuchar si él estaba hablando en lenguas, él no estaba hablando en lenguas, sino que estaba orando, pero lo que estaba orando era simplemente repetir una frase, y lo que él estaba repitiendo era Lama Sabactami, Lama Sabactami, Lama Sabactami, Lama Sabactami. Pero usted sabe lo que significa esa frase. Dios mío, ¿por qué me has desamparado? ¿No? Está escrita ahí en la Biblia, son las palabras que Jesús dijo al estar en la cruz del Calvario, ¿no? Pero no sé, quizás él pensaba que así iban a venir las lenguas a él, o quizás él pensaba que esas eran las lenguas. Y por supuesto, esa no es la manera de recibir el bautismo del Espíritu. Entonces, ¿cómo es el hablar en otras lenguas? El hablar en otras lenguas, oiga, es así, y cualquiera que le diga otra cosa le está mintiendo. Pero el hablar en otras lenguas es así. Hay gente que cree que usted va a oír las palabras y las va a pronunciar. Eso es mentira. El verdadero bautismo del Espíritu, el hablar en lenguas, es, bueno, lo primero que usted tiene que hacer es comenzar a alabar a Dios. Usted no tiene que comenzar a pedir por su suegra, por su tía, por su mamá, por su hijo. Olvídese de eso. Usted ha venido a recibir el poder del Espíritu Santo. Entonces, pero ni siquiera tiene que pedirlo. Solo tiene que recibirlo. Porque Dios es, como ese hermano maestro de escuela bíblica que yo le contaba, que le decía, aquí está el libro, tómelo el que quiera, este es para el que lo quiera.
¿Y qué tal si los jóvenes y señoritas que estaban ahí comenzaban a decir: regálenme, hermano, por favor, denos un libro, por favor, aunque sea uno, regálenos un librito? Ridículo, ¿no? Porque él estaba diciendo: aquí está, el que lo quiera, tómelo. Igual de ridículo es que usted le diga: Señor, bautízame, por favor, mira que yo quiero esta bendición. ¿Y para qué se la está pidiendo si él se la está dando? Mejor agárrela de una vez ya. No tiene que pedirla. Entonces, ¿qué tiene que hacer? Simplemente comenzar a alabar. Simplemente: Señor, aquí estoy delante de ti, vengo a adorar tu nombre, vengo, Señor, a darte las gracias, porque esta promesa es para cuantos tú has llamado, me llamaste a mí, y por eso te alabo, porque ahora me lo vas a dar y lo voy a recibir. En la medida en que usted alabe a Dios, ¿qué va a ocurrir? Lo que ocurrirá es que una palabra aparecerá en su interior. Ahora, no me pregunte en qué parte de su interior o cómo o de qué manera, pero lo que sí le digo es que esa palabra va a aparecer en algún lugar de su ser. Una palabra en lengua extraña, por supuesto. ¿De qué tiene usted que hacer? Pero oiga, eso usted lo tiene que hacer. Lo que tiene que hacer, tiene que hacerlo es pronunciar esa palabra. Tiene que pronunciarla, pero es usted quien la va a pronunciar. Nunca le va a salir por sí sola. Mire, hermano, cuando uno ora por las personas para que reciban el Espíritu, uno sabe cuando el Espíritu está cayendo ahí. Pero esas personas no hablan en lenguas. ¿Y sabe qué es lo que está ocurriendo? Que el Señor les está dando las palabras allá adentro. Pero ¿qué ocurre? Ellos no las pronuncian. ¿Por qué no las pronuncian? Hay varias razones. Algunos tienen temor. Otros dudan y dicen: bueno, ¿será que este es el bautismo del Espíritu? ¿O será que es mi emoción por quererlo recibir? Es igual que el perdón de pecados. ¿Por qué se sintió perdonado? ¿Porque recibió el perdón de pecados o porque se emocionó y pensó que lo tenía? Son cosas diferentes. Otro dirá: ¿y si es el diablo el que me está poniendo esta palabra? Pero recuerde lo que el Señor Jesús dijo en el Evangelio de Lucas: que padre es aquel que si su hijo le pide pan, le va a dar una piedra. O si le pide pescado, le dará un escorpión. ¿Qué padre es el que hace eso? Si ustedes, dijo el Señor, ustedes que son malos, saben dar buenos regalos a sus hijos, ¿cuánto más vuestro Padre no dará el Espíritu Santo a quien se lo pida? Si usted pide el Espíritu, recibirá el Espíritu. Dios no le va a mandar un demonio. Si nosotros que somos malos no le daríamos una piedra al hijo que nos pide pan, ni le daríamos un escorpión al hijo que nos pide pescado, menos Dios va a enviar un diablo si le estamos pidiendo el Espíritu. Él lo dará. Entonces, no tenga temor. O usted dirá: bueno, ¿y cómo voy a pronunciar algo que es una palabra que desconozco? Ahí es donde está el milagro. Usted simplemente abra la boca y pronúncielo, y el Espíritu de Dios se encargará de hacerlo. Ahí está el milagro, ahí está lo sobrenatural. No trate de imitar las lenguas que está oyendo en el vecino, o tal vez el hermano, la hermana que llega a ministrarle, le impone manos y ella o él comienza a hablar en lenguas. Pero usted no trate de imitar y repetir las lenguas que él o ella está hablando. No lo haga, sino que espere a que esa palabra aparezca en su interior. Cuando aparezca, pronúnciela. Eso es bien importante. Pronúncielo.
¿Entendió? Tiene que pronunciar. Cuando usted esté alabando a Dios, aparecerá esa palabra. ¿Qué tiene que hacer usted? No le oigo. ¿Qué tiene que hacer? ¿Qué tiene que hacer? No lo olvide. Pronúncielo. ¿Y qué va a pasar cuando pronuncie esa palabra? Que inmediatamente aparecerá otra. ¿Y qué hace con esa otra? Pronúnciela. Y al pronunciar la segunda, una tercera, pronúnciela. Al pronunciarla, una cuarta, pronúnciela. Al pronunciarla, probablemente vuelva la primera, pronúnciela. Y en ese proceso de aparecimiento y pronunciación, cuando usted sienta, estará ya hablando en otras lenguas. Y ahí está, ya lo tiene, ya recibió el bautismo del Espíritu. De ahí gócese y continúe hablando en lenguas toda la noche si quiere. Nosotros vamos a terminar el culto a las 9, pero si usted se quiere quedar hasta las 4 de la mañana gritando en lenguas, ahí que pase buenas noches, ¿no? Agócese, porque por eso vino, ¿no? Bueno, entonces, eso es importante, es clave, recuérdelo. Pronúncielo. Así es como nosotros hablamos, hermano. Cuando nosotros hablamos, primero la palabra aparece en nuestra mente y luego la pronunciamos. Ahora, el asunto es que como eso lo hacemos con tanta rapidez que no nos damos cuenta que primero aparece la palabra y luego la pronunciamos. Lo sentimos como que si las palabras fluyeran automáticamente. Pero dígame, ¿cómo se dice martes en inglés? ¿Cómo se dice martes en inglés? Bueno, algunos ya lo están diciendo. Pero fíjese, ¿qué pasó ahí? Usted se puso a pensar, tum, tum, tum, tum, tum, ya. Pero ¿dónde apareció primero la palabra? Como no estamos acostumbrados a hablar inglés todos los días, plum, tiene que pensarlo. Pero cuando ya lo pensó, plum, lo pronuncia. Así son las lenguas. Primero van a aparecer. Pero usted, ¿qué tiene que hacer? No le oigo, ¿qué tiene que hacer? Correcto, pronunciarlo. Eso es lo primero. Si usted entiende eso, usted va a salir hablando en lenguas ahora. Y lo segundo, solamente reciben el bautismo del Espíritu aquellos que se derraman en adoración delante de Dios. Solamente así se recibe el bautismo del Espíritu. Usted puede decir, yo soy una persona... Ya soy un señor, soy muy serio, así que yo no soy tan emotivo como otros, así que yo oro así. Sí, señor, si tú me vas a bautizar, pues bautízame. Ahí sí, pase buenas noches, hermano. Lástima pues que haya perdido su tiempo, su dinero en venir acá. Pero así nadie lo va a recibir. Usted lo que tiene que hacer es desbordarse en adoración delante de Dios. Porque yo le digo, yo no tengo mucho tiempo de estar en el ministerio, solamente tengo 24 años de ser pastor. Pero le digo esto, nunca en ningún lugar yo he visto que una persona recibe el bautismo del Espíritu si no está verdaderamente adorando al Señor con todo el corazón. Nunca. Y nadie me ha contado. Fíjese que yo estaba dormido en la hamaca y ahí me cayó. Nunca. Todos, por lo menos hasta este día, o sea, yo no conozco de nadie que reciba el bautismo y que no esté en una verdadera adoración al Señor. Entonces, para adorar a Dios con libertad, mire, usted olvídese del que tiene al lado. Usted no ande ahí adivinando quién será este que me ha puesto la mano. No será el que me debe los $10. No piense en nada. Usted cierre los ojos. Y como dice aquel canto, solo estamos tú
y yo. Nada más, y no hay nadie más. Y usted se olvida de la trabazón, se olvida que está donde está, se olvida de que si dejó la cocina encendida hay que se incendie la casa, pero más fuego del cielo va a caer sobre usted. Y dedíquese a adorar a Dios, levante sus manos y adore, dígale gracias Señor porque lo tengo. Y cuando usted esté en un nivel de adoración adecuado, hermano, ahí es donde esas palabras que le decía aparecerán. Pronúnciela y vendrá otra, pronúnciela y vendrá otra y pronúnciela, y ahí estará ya hablando en lenguas y en lenguas. Siga ya, una vez hable en lenguas, no vuelva al español, olvídese de eso y gócese, porque eso es lo que usted anda buscando, tener el bautismo con el Espíritu Santo. Lea el libro de los Hechos, no ahorita, ¿verdad? Pero léalo. O si ya lo leyó, ya se habrá dado cuenta. En los Hechos y en las epístolas, la norma era que todos en la iglesia primitiva tenían el bautismo del Espíritu. Todos. No había nadie que no lo tuviera. Todos, el 100% lo tenían. Usted sabe que hace unos días, el domingo antepasado, estuve en Corea, y hablando ahí con los hermanos, ellos me decían que en Corea el 90% de los cristianos tienen el bautismo del Espíritu Santo. No han llegado al 100% todavía, pero el 90%. Pero a veces sucede que en nuestras iglesias se ve como que si fuera un privilegio de supersantos, un privilegio de hermanas supermaduras en la fe, cuando esto debería ser que el que se convierte, ahí viene la oleada del Espíritu sobre él. Pero como tenemos la mentalidad que no, yo me convierto, de aquí unos meses me voy a bautizar, y si Dios quiere, dentro de 3-5 años voy a recibir esa bendición. Pedro dijo, arrepentíos, ¿y qué van a recibir? Dos cosas: perdón de pecados y la promesa del Padre, el don del Espíritu Santo. Fíjese que lo llamó don, es decir, regalo, es regalado. Usted no tiene que hacer nada, no tiene que ganar méritos, no tiene que acumular obras, no tiene que acumular oraciones, es un regalo. Porque si se comprara con oraciones ya no es regalo, es una mercancía que está comprando. Es un don, es un regalo que debió haber recibido usted el día de su conversión. Pero nunca es tarde. Y si no fue entonces, hoy es la noche cuando el Señor se lo dará. Entonces, recuerde esas dos cosas importantes. Primero, alabe a Dios. No le pida nada. No se ponga a orar. Alabe. Fíjese que nosotros no estamos acostumbrados a adorar realmente al Señor. Estamos acostumbrados a pedirle mil cosas, que aquí, que allá, que mi tío, que los dólares, que la remesa, y ahí estamos. Pero no estamos acostumbrados a adorarlo simplemente, no pedirle nada, sino que solo a exaltarlo, a decir cuán maravilloso es Él, cuán grande es Él, nada más. Y entonces usted comience a adorar y vaya echándole fuego, échale gasolina a esa alabanza, vaya elevando su nivel de alabanza, alabe, alabe, alabe, alabe, suba a lo más alto de la montaña de la oración, y cuando esté ahí, las palabras comenzarán a aparecer. Cuando aparezcan, pronúncielas. No se ponga a pensar, quizás no lo voy a recibir. Esta es ya la 58ª vez que pido el bautismo del Espíritu y yo creo que no lo voy a recibir. No piense eso. Digo, hoy sí, llegó mi día. Ahora es, Señor. Gracias, porque yo pensé que tenía que ganármelo. Ahora entiendo que solo es de recibir. Aquí estoy con mis manos abiertas, lo recibo. Gracias porque me lo das. Y cuando aparezca la palabra, ¿qué va a hacer? ¿Qué va a hacer? Eso haga, pronuncie, pero hágalo. Y cuando lo haga, vendrá otra.

Alabar, recuerde que esto es lo primero. Alabar. Alabar al Señor. No tiene que orar, no tiene que pedir nada. Solamente adórelo. Dígale: gracias, Señor, porque me has dado el perdón de pecados. Gracias porque tú eres bueno. Gracias porque tengo tu promesa. Gracias porque tú, Señor, me has dado esto por tu gracia, por tu misericordia. Si usted no alaba, no recibirá. Pero alabe al Señor con su corazón.

Levante sus manos al cielo. Todos, levante sus manos al cielo. Adórele como nunca. No piense en sus errores, en sus faltas.

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0: 9:46.
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Oremos. Nuestro Dios y Padre Celestial, te damos gracias por la oportunidad de levantar en alto tu bendita palabra, cual faro que alumbra las conciencias, las mentes y las vidas de nuestros oyentes. Te suplicamos que tu palabra ilumine muchos que viven en tinieblas y que vengan a la luz, que es Cristo el Señor. En el nombre de Jesús, amén. Leemos unos versículos en el Salmo 78. Escucha, pueblo mío, mi ley. Inclinad vuestro oído a las palabras de mi boca. Abriré mi boca en proverbios. Hablaré cosas escondidas desde tiempos antiguos, las cuales hemos oído y entendido, que nuestros padres nos las contaron. No las encubriremos a sus hijos, contando a la generación venidera las alabanzas de Jehová y su potencia y las maravillas que hizo, para que lo sepa la generación venidera y los hijos que nacerán, y los que se levantarán lo cuenten a sus hijos, a fin de que pongan en Dios su confianza y no se olviden de las obras de Dios, que guarden sus mandamientos, no sean como sus padres, generación contumaz y rebelde, generación que no dispuso su corazón ni fue fiel para con Dios su espíritu. De nuestro libro de poemas, Andando y Llorando, el poema Atalaya. Me llamaste, Señor, como atalaya, a sonar la trompeta ante el peligro, a pregonar el mensaje de tu libro, y a perdición el pecador no vaya. A su tiempo daré el fiel sonido de tu palabra denunciando al enemigo. No dormiré, en la guardia sigo, hasta que el pueblo se haya percibido. Entonces, si el impío en su impiedad siguiere, libre seré de su sangre y de su alma, y me darás la confortable calma en tu eterna mansión mientras viviere.

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2: Saúl y la pitonisa. ¿Quién vino? ¿Vino Samuel? ¿Lo permitió el Señor? ¿Por qué usar a una pitonisa? ¿Fue un demonio? ¿Quién vino? Esta es una pregunta que nos llega continuamente en la correspondencia de nuestro ministerio radial y que además surge con frecuencia en los estudios bíblicos en las congregaciones, en los institutos bíblicos y en convenciones. ¿Vino Samuel? ¿No fue Samuel? ¿Fue un espíritu malo? ¿Quién fue? En este asunto la posición generalizada es una posición ambigua. Tal vez, a lo mejor vino, quién sabe, lo dudo. Difícil, es probable, es posible. Por espacio de muchos años, esa posición ambigua fue mi posición pública. Más en mi fuero interno, tal posición no me satisfacía, pues comprendía que tenía que ser una de las dos posiciones, o fue Samuel o no fue Samuel. Pero hace alrededor de 8 años, estudiando detenidamente la palabra de Dios sobre el particular, pude llegar a una conclusión bíblica. Considerando que esta pregunta surge cada vez con mayor frecuencia, especialmente por causa del auge del ocultismo en todo el mundo, he optado por escribir y publicar el mencionado libro y en esta ocasión traerlo en forma de mensaje, aunque no

y con temor de Dios. Israel pide rey. Samuel había envejecido y designó a sus hijos, Joel y Abías, como jueces sobre Israel. Pero estos hijos no anduvieron con los caminos de su padre. Antes se volvieron tras la avaricia, dejándose sobornar y pervirtiendo el derecho. Primera Samuel 8:3. Rechazaron el gobierno de Dios por el gobierno del hombre, la teocracia por la monarquía. Saúl es escogido. Había un varón de Benjamín, hombre valeroso, el cual se llamaba Cis, y tenía él un hijo que se llamaba Saúl, joven y hermoso. Un día antes de que Saúl viniese, Jehová había revelado al oído de Samuel, diciendo: mañana a esta misma hora yo enviaré a ti un varón de la tierra de Benjamín, al cual ungirás por príncipe sobre mi pueblo Israel. Después de la llegada de Saúl, tomando entonces Samuel una redoma de aceite, la derramó sobre su cabeza y lo besó y le dijo: ¿no te ha ungido Jehová por príncipe sobre su pueblo Israel? Entonces el pueblo clamó con alegría diciendo: ¡viva el rey! Fue en busca de unas asnas y encontró un reino. Los primeros pasos de Saúl como rey. Cuando Samuel le dijo a Saúl que Dios le había escogido por príncipe, Saúl humildemente contestó: no soy yo hijo de Benjamín, ¿por qué pues me has dicho cosa semejante? Y cuando Samuel lo fue a presentar como rey delante del pueblo, se escondió. Sus primeros pasos fueron dados en humildad y dependencia de Dios y de Samuel. Obtiene una gran victoria contra los amonitas en favor de los de Jabes de Galaad. El secreto de esa gran victoria fue que el Espíritu de Dios vino sobre él con poder. Pero la humildad y la obediencia de Saúl duró escasamente 2 años. Después de unos cuantos errores por parte de Saúl, los cuales señalamos ampliamente en el libro, Saúl comete su error decisivo de desobedecer, rebelarse contra el mandato de Dios con respecto a Amalek. Ante la gravedad de su pecado, Saúl es desechado. Por cuanto tú desechaste la palabra de Jehová, él también te ha desechado para que no seas rey. Saúl es acusado de desobediente, obstinado y rebelde contra Dios. Y esto equivale a los pecados de adivinación, a tener ídolos y ser idólatra. Por lo mismo es desechado por segunda vez y definitivamente. Samuel se fue a Ramá y Saúl se fue a Gabá. Y nunca después vio Samuel a Saúl en toda su vida. Y Samuel lloraba a Saúl, y Jehová se arrepentía de haber puesto a Saúl por rey sobre Israel. El Espíritu de Dios se aparta de Saúl. Cuando Dios ordenó a Samuel que fuera a la casa de Isaí, a Belén, a ungir otro rey, conociendo Samuel que Saúl estaba desequilibrado, temió por su propia vida y dijo: si Saúl lo supiera, me mataría. Dios le dio las instrucciones a seguir, y David fue ungido como rey, aunque no ascendería al trono hasta la muerte de Saúl, varios años después. Pero desde aquel día, el Espíritu de Jehová vino sobre David. ¡Qué precioso! Pero ¡qué trágico! El Espíritu de Jehová se apartó de Saúl, y le atormentaba un espíritu malo de parte de Jehová. Al apartarse el Espíritu de Dios, tenía que venir un espíritu malo, y Dios tenía que permitirlo, porque Saúl lo permitía. Demonios de celo, de envidia y de homicidio. Después de esta gran victoria de David, este quedó en palacio. Y entre David y Jonatán, hijo de Saúl, se entabló una sincera y estrecha amistad. Puesto que la victoria de David había sido la victoria de Saúl y de todo el pueblo, en todas las ciudades había celebraciones. Las mujeres cantaban: Saúl hirió sus miles y David sus 10,000. Saúl era atormentado por un demonio, y ese demonio hizo que se enojara por causa de ese cántico popular, y dijo: a David dieron 10,000 y a mí 1,000. No les falta más que el reino. Vinieron otros demonios, el de celo y el de envidia. Saúl lo que quería era seguir siendo rey, aunque estuviera caído, desechado y atormentado. Y desde aquel día, Saúl no miró con buenos ojos a David. Al otro día el espíritu malo tomó a Saúl
y él desvariaba en medio de la

0: Nótese que ya no solo era que el espíritu malo atormentaba a Saúl, sino que lo tomó, lo poseyó. Saúl ya estaba poseído del demonio, era un endemoniado. Y también nótese que dice que desvariaba. Desvariar significa delirar, decir despropósitos, hablar desatinos y locuras. Es sumamente interesante que la versión de la Biblia en inglés King James, la versión aramea y otras versiones, en la palabra desvariar aparece profetizar. Es decir, que por obra del demonio, Saúl comenzó a profetizar. El propósito del demonio en profetizar era ponerle un ropaje religioso al crimen que incitó a cometer a Saúl. En la Biblia hay muchos otros casos de demonios usando a personas para profetizar. También los hay en nuestros días. Mientras David tocaba el arpa, Saúl, poseído del demonio, profetizaba, y arrojó Saúl la lanza diciendo: enclavaré a David en la pared. Pero David lo evadió dos veces. Una vez más afirma la escritura: Jehová estaba con David y se había apartado de Saúl. Luego continuó una cacería implacable de Saúl para matar a David, impulsada por los demonios que poseían a Saúl. Y este era otro intento de Satanás para impedir el advenimiento del Hijo de David, nuestro Señor Jesucristo. Tan endemoniado estaba Saúl que realizó 21 intentos para asesinar a David, y con la circunstancia agravante de la premeditación. Mató a 85 sacerdotes porque uno de ellos le dio alimento a David mientras huía. Tiró la lanza para matar a su propio hijo Jonatán, porque era amigo de David. Era un criminal consumado, loco, esquizofrénico, endemoniado. En varias ocasiones, Saúl rechazó la oportunidad de reconciliarse con David y siguió su cacería. El pecado de adivinación y nigromancia. Adivinación es la práctica ocultista para querer conocer y descifrar el futuro por medio de ídolos, brujos o agoreros. La práctica de la adivinación estaba y está prohibida por Dios. No seréis agoreros ni adivinos, Levítico 19:26. No sea hallado en ti quien practique adivinación, ni agorero, ni sortílego, ni hechicero, Deuteronomio 18:10. La consulta a los adivinos estaba y está prohibida por Dios. No os volváis a los encantadores ni a los adivinos. No los consultéis, contaminándoos con ellos. Levítico 19:31. La razón para esta prohibición es porque es abominación a Jehová. Una cosa abominable es una cosa detestable, aborrecible, odiosa, execrable, condenable, maldita. Cuando entres a la tierra que Jehová tu Dios te da, no aprendas a hacer según las abominaciones de aquellas naciones, porque es abominación para con Jehová cualquiera que hace estas cosas. Y por estas abominaciones Jehová tu Dios echa estas naciones de delante de ti, porque estas naciones a agoreros y a adivinos oyen, mas a ti no te ha permitido esto Jehová. Deuteronomio 18 del 9 al 14. La razón por qué es una abominación para con Dios es porque es contaminación demoníaca. Es la obra de demonios de mentira. Es la obra de Satanás, contaminándoos con ellos. Levítico 19:31. No prestéis atención a vuestros adivinos, ni a vuestros soñadores, ni a vuestros agoreros, ni a vuestros encantadores, porque ellos os profetizan mentira. Jeremías 27:9-10. La práctica de la adivinación, por ser obra del diablo, era castigada con la muerte. A hechicera no dejarás que viva. Éxodo 22:18. El hombre o la mujer que se entregare a la adivinación ha de morir, serán apedreados. Levítico 20:27. El profeta de Dios lo era y lo es a riesgo de su propia vida. Primera de Reyes 22 del 1 al 35. El adivino del diablo lo era y lo es por lucro personal. Segunda de Crónicas 18 del 4 al 26, etc. El método de Dios es la profecía, no la adivinación. El instrumento de Dios es el profeta, no el adivino. La obra de Dios es la revelación bíblica, no el ocultismo tenebroso. Lo que agrada a Dios es la fe sencilla, no la superstición mágica. Nigromancia. La nigromancia es la práctica de evocar supuestamente a los espíritus de los muertos para comunicarse con ellos y saber el futuro. La nigromancia estaba y está igualmente prohibida por Dios y también era castigada con la muerte. El hombre o la mujer que evocare espíritus de muertos o se entregare a la adivinación ha de morir, serán apedreados. Levítico 20:27. No sea hallado en ti ni quien consulte a los muertos. Deuteronomio 18:10-11. Ni de ello he ofrecido a los muertos. Deuteronomio 26:14. Y si os dijeren, preguntad a los encantadores y a los adivinos que susurran hablando, responded, ¿no consultará el pueblo a su Dios? Consultará a los muertos con los vivos, a la ley y al testimonio. Isaías 8:19-20. Es una imposibilidad en el gobierno y en la soberanía de Dios que los hombres se comuniquen con los espíritus de los muertos. El Señor Jesucristo, refiriéndose al caso del rico y Lázaro, explica, te ruego pues, Padre, que le envíes, esto es al espíritu de Lázaro, a la casa de mi padre, porque tengo 5 hermanos para que les testifique, a fin de que no vengan ellos también a este lugar de tormento. Lucas 16:19-31. La respuesta fue negativa, aunque el espíritu del rico insistió. Ante esta abrumadora evidencia bíblica, podemos concluir que la adivinación y la evocación de los espíritus de los muertos, o nigromancia, juntamente con sus resultados, son una patraña de Satanás, son la obra de los demonios, y los participantes están en cautiverio, en tinieblas y en perdición. Isaías 8, del 19 al 22. Estimado amigo, debe usted sentirse agradecido de Dios que le citemos lo que Dios dice en su santa palabra y que usted debe saber para que sea libertado de las ataduras, las cadenas y los engaños de perdición. Nuestro Señor Jesucristo es su gran Salvador y Libertador y solamente por medio de Él puede usted conocer la verdad, llegar a Dios y ser salvo y verdaderamente libre. Recíbale en este momento en su corazón. Levante su mano. Oremos. Padre Santo, mira cada oyente. Quita el manto de tinieblas. Rompe las coyundas demoníacas y liberta a los cautivos. Salva sus almas y transforma sus vidas. Dios mío, sana a cada enfermo. En el nombre de Jesús, nuestro Señor. Amén.
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2: Y así nos despedimos de ustedes, hasta la próxima semana cuando volveremos en este mismo día, a la hora de hoy y por esta misma emisora.
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Aleluya. Aleluya. Hace algún tiempo atrás le dije al Señor: Señor, quiero que me digas qué es lo que tú más anhelas de mí, qué es lo que tú más deseas de mí, qué puedo ofrecerte, Señor, que otros no te hayan dado, qué ofrenda, Señor, alguien no te ha dado para que yo te la pueda dar. En una oportunidad estaba orando al Señor, estaba en mi casa, mis hijos estaban acostados, mi esposa ya dormía. Me fui a orar y le dije: Señor, ¿qué es lo que tú quieres? Y de pronto empecé a sentir un sollozo, un llanto que me conmovió. Mientras yo lloraba, sentía una presencia tan maravillosa y una unción del Espíritu Santo del Señor, una presencia de Dios me embargó y empecé a llorar junto con ese gemido. Por la mañana le dije a mi esposa: hijita, anoche estabas orando. Me dice: no, me quedé dormida. Me dice. Y en ese momento la voz del Espíritu Santo viene a mí y me dice, era la voz del Espíritu, era el llanto del Espíritu Santo que lloraba junto contigo por aquellos que se están perdiendo. Necesitamos llorar y necesitamos pedirle al Espíritu Santo que nos enseñe. Este cántico se llama así: es mi ofrenda, es lo mejor que puedo entregar. Pero es una súplica al Espíritu Santo.

entonces el capítulo 1 de Apocalipsis, que nos dice, versículo 1, la revelación de Jesucristo que Dios le dio para manifestar a sus siervos las cosas que deben suceder pronto, y la declaró enviándola por medio de su ángel a su siervo Juan, que ha dado testimonio de la palabra de Dios y del testimonio de Jesucristo y de todas las cosas que ha visto. Bienaventurado el que lee y los que oyen las palabras de esta profecía y guardan las cosas en ella escritas, porque el tiempo está cerca. Juan, a las siete iglesias que están en Asia, gracia y paz a vosotros, del que es, y que era, y que ha de venir, y de los siete espíritus que están delante de su trono, y de Jesucristo, el testigo fiel, el primogénito de los muertos y el soberano de los reyes de la tierra, al que nos amó y nos lavó de nuestros pecados con su sangre y nos hizo reyes y sacerdotes para Dios su Padre. A Él sea gloria e imperio por los siglos de los siglos. Amén. He aquí que viene con las nubes, y todo ojo le verá, y los que le traspasaron, y todos los linajes de la tierra harán lamentación por Él. Sí, amén. Yo soy el Alfa y la Omega,

0: principio y fin, dice el Señor, el que es y que era y que ha de venir, el Todopoderoso. Yo, Juan, vuestro hermano y copartícipe vuestro en la tribulación, en el reino y en la paciencia de Jesucristo, estaba en la isla llamada Patmos por causa de la palabra de Dios y el testimonio de Jesucristo. Yo estaba en el Espíritu en el día del Señor, y oí detrás de mí una gran voz como de trompeta que decía: yo soy el Alfa y la Omega, el primero y el último. Escribe en un libro lo que ves y envíalo a las 7 iglesias que están en Asia: a Éfeso, Esmirna, Pérgamo, Tiatira, Sardis, Filadelfia y Laodicea. Y me volví para ver la voz que hablaba conmigo, y vuelto vi 7 candeleros de oro, y en medio de los 7 candeleros a uno semejante al Hijo del Hombre, vestido de una ropa que llegaba hasta los pies y ceñido por el pecho con un cinto de oro. Su cabeza y sus cabellos eran blancos como blanca lana, como nieve. Sus ojos como llama de fuego, y sus pies semejantes al bronce bruñido, refulgente como en un horno, y su voz como estruendo de muchas aguas. Tenía en su diestra 7 estrellas. De su boca salía una espada aguda de 2 filos, y su rostro era como el sol cuando resplandece en su fuerza. Cuando le vi, caí como muerto a sus pies, y él puso su diestra sobre mí diciéndome: no temas, yo soy el primero y el último y el que vivo, y estuve muerto, mas he aquí que vivo por los siglos de los siglos. Amén. Y tengo las llaves de la muerte y del Hades. Escribe las cosas que has visto y las que son y las que han de ser después de estas: el misterio de las 7 estrellas que has visto en mi diestra, y de los 7 candeleros de oro. Las 7 estrellas son los ángeles de las 7 iglesias, y los 7 candeleros que has visto son las 7 iglesias. Amén. Hasta ahí dejamos la lectura, hermanos. Vamos a orar al Señor por las peticiones de oración y para que Él nos dé su palabra también. Oremos. Padre que estás en los cielos, en el nombre de nuestro Señor Jesucristo, venimos ahora uniéndonos con tu pueblo, con tu iglesia, sabedores que tú, Señor, tienes una respuesta para cada una de estas peticiones, ya que no hay nada que sea imposible para ti. Por eso, sana a los enfermos, rompe las cadenas, convierte al que aún no te conoce, y que cada una de estas peticiones pueda ser resuelta según tu grande amor según tu grande misericordia. Ahora, Padre, al iniciar el estudio de este libro de la Biblia, te pedimos que nos des sabiduría, conocimiento, de manera que podamos llevar a la práctica las cosas que hemos de oír. Envía tu Santo Espíritu para que ministre tu palabra a tu pueblo, a tu iglesia aquí congregada, y que todos aquellos que oyen por la radio o que escucharán por las cintas grabadas, también extiende tu mano para tocarles, cambiarles, y que nuestro espíritu sea avivado y podamos estar velando en estos días finales, cuando tú estás por volver por tu iglesia. Todo esto lo rogamos en el nombre de Cristo nuestro Salvador, por quien te damos las gracias. Amén. Aleluya. Amén. Si logró silla, puede sentarse, hermano. Vamos a iniciar, hermanos, el estudio del libro de Apocalipsis, el cual es el único libro profético del Nuevo Testamento, a pesar que en otras epístolas y aún en los evangelios hay ciertas porciones que contienen profecía sobre los eventos venideros. Pero el libro de Apocalipsis es el libro que totalmente está dedicado a hablarnos sobre eventos proféticos, y es a la vez el libro que nos presenta la consumación de todas las cosas. Es decir, cómo habrá de terminar la historia de este mundo, de este universo, cómo habrá de terminar la iglesia, Israel, las naciones, hasta cómo va a terminar el diablo, nos dice el libro de Apocalipsis. Porque en el Apocalipsis tenemos la consumación y la realización última de todos los planes del Señor. Ahora, el libro de Apocalipsis, hermanos, fue el último libro de la Biblia en escribirse. La fecha más temprana en que pudo haberse escrito fue ahí por el año 96 de nuestra era. Pero digo, esa es la fecha más temprana. Es probable que haya sido escrito con varios años posteriores. Pudiera ser incluso el año 100 o más de nuestra era, cuando Juan recibió esta revelación. Ahora, el libro de Apocalipsis se divide en tres partes. Tres partes que este mismo capítulo 1 que hemos leído nos presenta. Específicamente en el versículo 19, el Señor le dice a Juan: escribe las cosas que has visto, las que son y las que han de ser después de estas. Es decir, que el libro de Apocalipsis está dividido en tres partes. La primera de ellas nos presenta las cosas que Juan había visto y que abarca la totalidad del capítulo 1, es decir, el que ahora hemos leído. La segunda parte dice que contiene las cosas que son. Y en esta segunda parte encontramos los capítulos 2 y 3. Y finalmente dice las cosas que han de ser después de estas, que comprende del capítulo 4 hasta el final del libro. De manera que vamos, hermanos, a ir estudiando cada una de estas tres partes en que se divide el libro de Apocalipsis. Y en esta ocasión iniciamos con lo que sería las cosas que has visto. En el versículo 1 comienza la revelación de Jesucristo. Precisamente de esta frase es de donde toma su nombre el libro. Porque Apocalipsis realmente es una transliteración de una palabra griega, que es la palabra apocalipsis, que se traduce revelación. De manera que cuando la primera frase del versículo 1 dice la revelación de Jesucristo, lo que el original dice es el apocalipsis de Jesucristo. Porque apocalipsis, como decimos nosotros en español, o apocalipsis en inglés, perdón, en griego, es, hermanos, una palabra que lo que significa es revelar, dar a conocer, descubrir algo que está oculto. Y en cierta manera también comprende la idea como que si hubiese una cortina que está ocultando algo, pero si yo aparto la cortina para descubrir lo que está detrás de ella, a esa acción de descubrir es lo que la Biblia llama apocalipsis o revelación. Entonces lo que este libro nos presenta es el apocalipsis de Jesucristo, o la revelación de Jesucristo. Ahora dice que Dios le dio. Cuando el Señor Jesús habría de ascender a los cielos, allá en el capítulo 1 del libro de los Hechos, recordará que una de las preguntas que los discípulos le hicieron a Jesús fue: ¿cuándo restaurarás el reino a Israel? Porque una vez Jesús hubo resucitado, los discípulos creyeron que ese era el momento cuando él establecería el reino. Pero lejos de eso, Jesús les dice que él habría de irse, pero les dijo: recibiréis poder, no os dejaré huérfanos, sino que enviaré la promesa que oísteis de mí. Entonces los discípulos dijeron: pero ¿cómo que te vas, Señor? Y entonces, ¿y el reino? ¿Cuándo será establecido el reino para Israel? Y la respuesta del Señor fue: no os toca a vosotros, al menos en ese momento aún no, conocer los tiempos y las sazones que el Padre ha puesto bajo su sola potestad. Pero recibirán poder y me serán testigos en Jerusalén, en Judea, en Samaria y hasta lo último de la tierra. Como diciéndoles: ustedes no se preocupen sobre cuándo será el cumplimiento de las cosas. Ustedes centren su atención en que recibirán el poder del Espíritu Santo para que me sean testigos hasta lo último de la tierra. Pero Jesús dijo ahí algo importante, que acerca de los tiempos, ¿cuándo va a suceder qué? Dijo él, es algo que el Padre tiene bajo su sola potestad. Es decir, el Padre es quien a través de sus decretos determina los eventos futuros. Pero el Padre, dice ahora este versículo, le ha dado a Jesucristo el conocer, es decir, la revelación de las cosas que han de suceder. Y se las dio, dice a continuación el versículo 1, para manifestar a sus siervos las cosas que deben suceder pronto. La razón de ser entonces del libro del Apocalipsis es que nosotros, hermanos, podamos tener la manifestación. El Padre le revela al Hijo el Apocalipsis para que Él a su vez nos manifieste a nosotros las cosas que deben suceder pronto. La finalidad del libro de Apocalipsis es que nosotros conozcamos las cosas que deben suceder pronto. La finalidad del libro de Apocalipsis es que nosotros conozcamos las cosas que han de suceder pronto. La finalidad del libro de Apocalipsis es que nosotros conozcamos las cosas que han de suceder pronto. Es decir, que el libro de Apocalipsis no tiene como su propósito confundirnos. O tener el libro de Apocalipsis como un libro cerrado, incomprensible, extraño, que nadie entiende. El Señor no dio el libro de Apocalipsis para crearle dolores de cabeza a sus hijos. Dios no reveló el Apocalipsis para que la gente se sienta confundida. Dios no dio el Apocalipsis para que los teólogos estén peleando sobre cuál es su correcta interpretación. Dios entregó el Apocalipsis para que sepamos las cosas que han de suceder pronto. Y para que por ese conocimiento estemos preparados. De manera que esta revelación, este Apocalipsis que Dios le entrega al Hijo, el Hijo se lo entrega al ángel para que el ángel se lo entregue a Juan y que Juan, escribiendo lo que ve a las siete iglesias en Asia, pueda de ahí en adelante todos nosotros tener acceso a la revelación de nuestro Señor Jesucristo. Por eso dice la parte final del versículo 1, y la declaró, o sea, esta revelación, la declaró enviándola por medio de su ángel a su siervo Juan. Esta es una de las pocas ocasiones en que Juan, el apóstol, pone su nombre. Versículo 2 dice: Juan, que ha dado testimonio de la palabra de Dios y del testimonio de Jesucristo y de todas las cosas que ha visto. Es decir, que así como Juan era ya reconocido, era ya el último apóstol sobreviviente en esa época. Los demás habían muerto y de muertes violentas. Juan era el único y el único que moriría de muerte producida por la vejez. Pero él había sido reconocido como alguien que había dado testimonio de la palabra de Dios. Había dado testimonio de Jesucristo y de su resurrección. Pero ahora dice él: también doy testimonio de las cosas que he visto, refiriéndose al libro de Apocalipsis. En otras palabras, tan cierto como era el mensaje del Evangelio que Juan había testificado, así de cierto es el libro de Apocalipsis como verdad de Dios. En el versículo 3 dice: bienaventurado, o sea, feliz el que lee y los que oyen las palabras de esta profecía y guardan las cosas en ella escritas, porque el tiempo está cerca. Creemos, hermanos, que nos encontramos en las postrimerías de los tiempos. Creemos que la profecía bíblica está en marcha. Creemos que el libro de Apocalipsis se está cumpliendo, según lo iremos estudiando en su desarrollo, porque actualmente hay condiciones que, precisamente por ser el tiempo del cumplimiento, nos posibilitan la comprensión de este libro. No así, por ejemplo, el caso de Daniel, el cual cuando terminó de recibir las profecías que Dios le había dado, él oró y le dijo: Señor, no entiendo nada de lo que he escrito. Dime qué significan estas cosas. Y el Señor le respondió: a ti no te es dado conocer estas cosas, porque están selladas hasta el tiempo del fin. De manera que Daniel no entendió su profecía, aunque él mismo la escribió. Y pasaron siglos y generaciones, pero Dios dijo: hasta que lleguen el final de los tiempos. Pero como ahora estamos en el final de los tiempos, ahora podemos entender el libro de Daniel. Lo mismo ocurre con el libro de Apocalipsis. Por cuanto hemos llegado al tiempo cuando esas cosas se han de cumplir, por eso es que ahora podemos entenderlo. Y esa es la razón también por la cual en el pasado los grandes hombres de Dios se vieron en dificultades para poder interpretar el libro de Apocalipsis, pero era porque las condiciones de su época no les permitían tener los elementos de juicio de los cuales nosotros ahora disponemos para la correcta interpretación de ese libro. Siempre, hermano, yo he señalado el caso de Juan Calvino, el cual ha sido uno de los cerebros más privilegiados con que la iglesia cristiana ha contado en su historia. Y él hizo un comentario de todos los libros de la Biblia, del Antiguo y del Nuevo Testamento, excepto el libro de Apocalipsis. Cuando pasó el tiempo y él no hizo su comentario del libro de Apocalipsis, hubo personas que le preguntaron por qué él, si había hecho un comentario de todos los libros de la Biblia, ¿por qué entonces no hacía el comentario del libro de Apocalipsis? A lo cual Calvino respondió que no lo hacía porque no lo entendía. Sin embargo, ahora nosotros podemos entenderlo. En la medida que vayamos avanzando en este estudio, versículo a versículo, usted verá cómo no hay nudo que no se deshaga. Y cómo todo quedará claro. Ahora, ¿por qué? Porque nosotros somos más que Calvino. Yo creo que ni juntando toda la materia gris que tenemos juntos no llegamos a la de él. Pero, ¿y entonces qué pasa? ¿Sabe lo que pasa? Que Calvino vivió allá en el siglo XVI. Pero nosotros estamos viviendo el tiempo cuando estas cosas están por suceder. Entonces, si nosotros no entendemos el libro de Apocalipsis, nadie lo entenderá. Porque después de nosotros ya no habrá otra generación de cristianos. Somos la generación final de cristianos. Somos la generación que nos vamos a encontrar con el Señor de la gloria en las nubes. Por eso dice: feliz, feliz el que lee o los que oyen la palabra de esta profecía y guardan las cosas escritas en ella, porque el tiempo está cerca. El tiempo está cerca. Por eso podemos entenderlo, porque el tiempo está cerca y ya ni siquiera hay tiempo para estar confundido, porque Dios no está jugando a las adivinanzas con nosotros. Y Él quiere que conozcamos las cosas que sucederán, que guardemos las palabras escritas en este libro. Por eso usted, feliz, feliz que oye y lee las palabras de esta profecía. Pero más feliz será si guarda las cosas en ella escritas, porque el tiempo está cerca. Esto se acaba, el mundo termina, la iglesia está por finalizar su ministerio y pronto volaremos para estar en la presencia del Señor. Por eso es que en su misericordia y a través del Espíritu Santo, el Señor ha abierto a nosotros el libro de Apocalipsis. No es ya más un libro sellado, sino que está abierto. Porque repito, ya no hay tiempo de estar adivinando. Hay que entender, obedecer y vivir de acuerdo a la palabra, porque se acabó el tiempo y estas cosas están pronto a suceder. Después de esta introducción, en el versículo 4, viene el saludo personal del apóstol, quien dice: Juan, a las siete iglesias que están en Asia. Cuando aquí se habla de Asia, o incluso en el libro de los Hechos, cuando se menciona Asia, no es lo que hoy en la actualidad nosotros llamamos Asia, el continente asiático, no es eso, sino que Asia, lo que se llamaba Asia en esta época, era el Asia proconsular, que estaba ubicada en la parte más oriental del mar Mediterráneo, en lo que actualmente es el país que conocemos como Turquía. Eso es lo que en esta época llamaban Asia. Entonces usted no lo relacione con la India ni con China, ¿no? No tiene nada que ver con eso, sino que estamos un poco más acá, en el Medio Oriente, en la parte más oriental, suroriental de Europa. Entonces saluda a las siete iglesias, porque a cada una de ellas le envió una copia de esto que estamos leyendo ahora, y le dice: gracia y paz a vosotros, del que es y que era y que ha de venir. Es una bendición apostólica donde se invoca a la Trinidad, en primer lugar al Padre, el que es y que era y que ha de venir, luego al Espíritu Santo, cuando dice: y de los siete espíritus que están delante de su trono. No es que haya siete espíritus santos, solamente hay un Espíritu Santo. Pero cuando habla de los siete espíritus, Juan se está refiriendo a la plenitud de ministerios y funciones que el Espíritu Santo desarrolla en la vida del creyente. Más adelante en el capítulo 2 ampliaremos un poco más esto de los siete espíritus. Versículo 5: y de Jesucristo. O sea, ya mencionó al Padre, al Espíritu, y ahora menciona: Jesucristo es el testigo fiel, porque de todas las cosas que Él ha dado testimonio, todas son ciertas. En Él no hay mentira, en Él no hay duda, en Él no hay tartamudeos, en Él no hay indecisión, como que Cristo dice o no dice, o lo hago o no lo hago, no. En Él el sí es sí, el amén es el amén, el no es no, porque Él es el testigo fiel, el testigo de Dios, y no solamente testigo en el sentido que Él nos vino a hablar de Dios, sino que Él mismo es la imagen misma de la gloria de Dios. Solamente Él, su persona, sin que dijera una palabra, era un testimonio de lo que Dios es. Por ello, cuando Felipe le preguntó o le solicitó: muéstranos al Padre y nos basta, Jesús le dijo: tanto tiempo tengo de estar con vosotros y aún no me habéis conocido, Felipe. Jesús no estaba diciendo que Él era el Padre, sino que lo que Él estaba diciendo es que Él reproduce con tanta exactitud la sustancia y la gloria del Padre, que verlo a Él era como ver al Padre, porque Él es el testigo fiel. Si Él fuese un testigo mentiroso o dudoso, Felipe pudo haberle dicho: no, Señor, ya te hemos pescado en varias mentirías, mejor muéstranos al Padre de verdad. Pero como en Él no hay mentira, en Él no hay tinieblas, en Él todo es luz, en Él todo es verdad, en Él todo es rectitud, todo es vida,
1: Todo es honestidad. Entonces él dijo, verme a mí es ver al Padre. Por ello, él es el testigo fiel. Pero además dice, el primogénito de los muertos, por cuanto él es las primicias de la resurrección. Nadie ha resucitado para vida eterna, sino solamente Cristo Jesús. Lázaro resucitó, pero se volvió a morir. Porque él resucitó a la vida natural, a un cuerpo natural como el que tenemos nosotros. El hijo de la viuda de Naín resucitó, pero para volverse a morir. Los que fueron resucitados en el Antiguo Testamento, como el niño que resucitó Eliseo, resucitó para volver a morir. Incluso aquel que resucitó cuando tocó los huesos del profeta, ese se volvió a morir. Pero Cristo resucitó para vivir y sigue vivo y vivirá por la eternidad. Amén. Por eso él es el primogénito de los muertos. Pero por ser el primero, solo el hecho de decir es el primero, quiere decir que detrás de él irán otros. Si usted guarda las palabras de este libro, será de los que seguirán al Señor en esa resurrección para vida eterna. ¿Cuántos van a resucitar para vida eterna? Para la vida de Dios. Pero dice además, y el soberano de los reyes de la tierra. Él es el que reina soberanamente sobre los reyes de la tierra. Los reyes de la tierra creen que son ellos los que gobiernan los destinos de las naciones y de los países, pero no saben que simplemente están jugando y que arriba de ellos hay alguien que es el verdadero soberano del universo. Ese es el Señor Jesucristo. Ahora Juan lo está presentando de una manera diferente. Juan está aquí hablando de lo que él ha visto en el Apocalipsis ya. Pero ya vamos a ver por qué lo presenta así como el soberano de los reyes de la tierra. Versículo 5 siempre, al que nos amó y nos lavó de nuestros pecados con su sangre. A ese Cristo glorioso y majestuoso es al que también podemos acogernos para el perdón de nuestros pecados y para que con su sangre preciosa nos limpie de nuestras maldades. Versículo 6, y nos hizo reyes y sacerdotes para Dios su Padre. A él sea gloria e imperio por los siglos de los siglos. Amén. Versículo 7, he aquí que viene con las nubes y todo ojo le verá, y los que le traspasaron y todos los linajes de la tierra harán lamentación por él. Sí, amén. La palabra de Dios nos está hablando ahí sobre la segunda venida de Cristo, el arrebatamiento de la iglesia. Usted sabe que será como ladrón en la noche, en un parpadeo, en un abrir y cerrar de ojos, de manera que el mundo no se dará cuenta. Pero cuando Cristo venga por segunda vez, Él vendrá, como lo veremos más adelante en el capítulo 19, abriendo los cielos, descendiendo en un corcel blanco, los ejércitos celestiales tras Él, los ángeles de gloria acompañándole, y Él vendrá glorioso para establecer su reino sobre esta tierra, y todo ojo le verá. Nosotros también vendremos con Él. Y todo ojo le verá a Él. Y nos verá a nosotros. Por eso es que Jesús dijo, hablando de su segunda venida, si os dijeren, miren, vengan aquí, vamos a Chile, porque ahí está Cristo, ahí vino ya. Jesús dijo, ni vayan. O si le dice, miren, vengan. vengan, que está en tal aposento. Dijo Jesús, no vayan. O si le dice, salgan al desierto, que ahí está Jesús. No vayan, dijo él. Porque así como el relámpago que se muestra desde un extremo de la tierra hasta el otro, así será la venida del Hijo de Dios. Porque el relámpago se ve donde quiera que usted se encuentre. No tienen que decirle, mire, venga aquí a mi casa, porque en mi dormitorio ahí está el relámpago. Así que cuando hay relámpago se ve en un instante en todas partes. Todo ojo le verá. Y como le decía, nosotros vendremos con él cuando venga por segunda vez. Hay mucha gente, quizás sus vecinos, sus compañeros de trabajo, que en este momento se burlan de usted y le dicen, loco, chiflado, aleluya, ya te lavaron el cerebro en la iglesia, ya te están desplumando ahí, ya vas a ver, te van a dejar sin nada, sin casa, sin carro. Y se burlan y quizás le dicen, tonto, estás ahí como un niño creyendo cuentos para entretener niños. Pero un día nos vamos a ir de esta tierra. Y 7 años después vamos a regresar. Y vamos a regresar descendiendo de lo alto con el Rey, con el soberano de la tierra delante de nosotros. Y cuando vengamos descendiendo en las nubes de gloria del Señor, todo ojo le verá, y su vecino, su compañero de trabajo, su familiar incrédulo lo verá. Y lo verá usted. Y entonces usted podrá decirle, ah, con que, no que no, como dicen los mexicanos. No que no, pues no que era locura esto, no que era para chiflados. Pues ahora vamos a ver quién era el verdadero chiflado. Hoy vamos a ver quién era el verdadero tonto. Porque si seguir a Cristo es ser tonto, pues mucho gusto en ser llamado tonto. Pero cuando todo ojo le vea, cuando él venga de regreso, ahí veremos de veras quién fue sabio, quién fue listo. Y no por nuestra propia capacidad, sino que porque en su misericordia el Espíritu Santo quiso darnos sabiduría para entender que Cristo es el camino. Y que por Él tenemos ahora la vida. Así que un poquito de tiempo y el que ríe por último reirá mejor. Jesús vendrá con su cuerpo glorificado. Pues ahí dice que los que le traspasaron harán lamentación por Él. Y dice el versículo 8 el Señor, yo soy el Alfa y la Omega, que es la primera y la última letra del alfabeto griego. Así como el abecedario español comienza con A y termina con Z, en el griego la primera letra es Alfa, que tiene un sonido más o menos como la A nuestra, y Omega es la última letra del alfabeto griego, que tiene un sonido como O. Entonces cuando él dice yo soy el Alfa y la Omega, es como que si dijera yo soy la A y la Z. Entonces, ¿qué es Jesús? ¿Es el principio o es el final? Es las dos cosas. Por eso él dice principio y fin. En él todo comienza y en él todo termina. Y cuando todo termina en Él, comienza. Y cuando comienza, termina. Porque por Él y para Él son todas las cosas. Y esto lo dice el Señor, el que es, y que era, y que ha de venir, el Todopoderoso. ¿Alguien tenía dudas sobre si Jesús es Dios o no es Dios? Pues aquí dice que es el Todopoderoso. En el libro de Génesis, cuando Dios se le reveló a Abraham, le dijo, yo soy el Todopoderoso. Y ahora Jesús dice, yo soy el Todopoderoso. Él es Dios. Él es el Jehová del Antiguo Testamento. No hemos creído en un profetía. o en un maestro, en un rabino, en un profeta. Hemos creído en el Dios Todopoderoso. Ahí termina el saludo de Juan. Versículo 9 comienza a introducirnos ya al libro. Dice: yo, Juan, vuestro hermano y copartícipe vuestro en la tribulación, en el reino y en la paciencia de Jesucristo, estaba en la isla llamada Patmos por causa de la palabra de Dios y el testimonio de Jesucristo. Si usted recuerda, Juan, el apóstol, cuando fue la primera persecución de la iglesia, que los discípulos huyeron entre ellos, por ejemplo, hubo algunos que fueron a Samaria, y usted ahí tiene a Felipe visitando o aprovechando más bien su paso por Samaria para evangelizar, pero dice que los apóstoles son los únicos que se quedaron en Jerusalén. Entonces Juan se quedó ahí, y luego Pablo inicia su ministerio, Bernabé, mueren ellos, y a la altura del año 70 Juan continuaba estando en Jerusalén, porque ahí estaban los apóstoles, por lo menos los que estaban vivos, los que todavía no habían matado en esa época, entre ellos Juan. Pero ellos, la iglesia cristiana, recordaba las palabras que ahora nosotros las tenemos en el Evangelio de Lucas, cuando Cristo dijo: cuando veáis a Jerusalén rodeada de ejércitos enemigos, huyan. Esas palabras tenían una doble aplicación: para la destrucción que vendría en el año 70 y para la gran tribulación, que algo de eso vamos a ver también aquí en Apocalipsis. Entonces, cuando la iglesia cristiana vio a Jerusalén rodeada de los ejércitos romanos, obedeciendo a las indicaciones que Cristo les había dado, huyeron. Entre ellos iba Juan. Jerusalén fue destruida. No quedó piedra sobre piedra que no fuera removida, como el Señor lo había profetizado. Ahí fue la gran dispersión de Israel. Y Juan se traslada a Éfeso, donde él continuó durante varias décadas más su ministerio, hasta que mueren todos los apóstoles y queda solamente él. Ahí en Éfeso es donde él escribe probablemente su evangelio y seguramente sus tres cartas, la primera, la segunda y la tercera de Juan. Pero estando en Éfeso, sube como emperador de Roma, Domiciano. Habían habido emperadores anteriores que habían levantado persecución contra la iglesia. En una de esas persecuciones es que Pablo había muerto varias décadas antes. Pero cuando Domiciano sube al trono, decreta una nueva persecución contra la iglesia. Y bajo esta persecución es que Juan es capturado y es llevado a Patmos, que es una isla rocosa que lo usaban los romanos como una prisión para criminales. Juan, para esa altura, pues era ya un hombre anciano, andaba ya por sus 100 años de edad, 90, 100 años de edad. Y por eso él dice: yo estaba en la isla llamada Patmos por causa de la palabra. O sea, no se lo llevaron por ladrón o por no pagar las deudas. No se lo llevaron por eso, sino que se lo llevaron por causa de la palabra de Dios y el testimonio de Jesucristo. Y por eso él se pone como partícipe vuestro en la tribulación, porque eran periodos de persecución de la iglesia. Ahora, a pesar que él estaba siendo tribulado y en prisión, el versículo 10 dice: yo estaba en el Espíritu en el día del Señor. Esta es la única vez en la Biblia que al domingo se le da el nombre de el día del Señor, porque era el primer día de la semana y Juan lo llama el día del Señor. De Juan estaba tribulado, un anciano preso en una isla rocosa, ahí en el mar Egeo. Pero estando ahí, eso no era un problema, porque él dijo: bueno, ¿qué día es hoy? Hoy es el día del Señor, pues voy a hacer culto. Y empezó a hacer culto en la prisión. ¿Entiende? Uno no necesita, hermano, que si hace calor o no hace calor, si está fresco o no está fresco, si está lleno, no está lleno, si está cómodo, no está incómodo, si está en un local bonito, si está en la cárcel. Usted puede estar sentado en una piedra, quizás debajo de un árbol para que le dé sombra o sin sombra, pero el que quiera buscar a Dios puede estar en el peor lugar, pero si se concentra, estará en el Espíritu. Es decir, que Juan ahí solo comenzó a alabar a Dios y adorarlo, y él fue estando cada vez más en el Espíritu, en el Espíritu. Es decir, se fue elevando, elevando y elevando. Y mientras él estaba en el Espíritu, de repente oye una voz fuertísima a sus espaldas, una voz muy fuerte que él dice como de trompeta, porque era lo que más fuerte sonaba en la época de Juan. Y esta gran voz le grita y le dice: yo soy el Alfa y la Omega, el primero y el último. Escribe en un libro lo que ves y envíalo a las 7 iglesias que están en Asia, y les da los nombres, porque en Asia había más iglesias, e incluso iglesias más importantes que las 7 que aquí se mencionan. Por eso le da la lista: Éfeso, Esmirna, Pérgamo, Tiatira, Sardis, Filadelfia y la Odisea. Entonces, hermano, no importa dónde usted pueda estar. Quizás en su hogar todos son incrédulos. Quizás solo usted es cristiano. Y cuando se encierra en su habitación para orar, quizás le ponen cumbias a todo volumen, o encienden el televisor. Pero mire, no importa que el diablo quiera hacer lo que quiera hacer, usted cierre los ojos, concéntrese en el Señor. Amén. Y haga como Juan, póngase en el Espíritu, que estando en el Espíritu, el Señor también hablará a su corazón. Ni cuenta se va a dar de las cumbias. De ahí usted saldrá renovado. Amén. Ahora, cuando Juan oye la voz tremenda tras él, le digo: bueno, ¿y quién está aquí en la prisión si él solo lo habían encerrado? Y entonces dice que volteó a ver. ¿Se lo imagina? Oye el gran cañonazo a sus espaldas. Y dice: ¿veo o no veo? ¿Veo o no veo? Pero se decide y voltea a ver. Y cuando voltea a ver, se asusta y blum, blum, cae desmayado. ¿Pero qué fue lo que vio que lo desmayó? Dice el versículo 12: me volví para ver la voz que hablaba conmigo, y vuelto vi 7 candeleros de oro, que más adelante explica qué es eso. Y en medio de los 7 candeleros, a uno semejante al Hijo del Hombre. Para esta época Juan tenía como 60 años de no ver al Señor. O sea, la última vez que lo vio fue cuando lo vio ascendiendo. El relato que está en Hechos 1. Pero cuando oye la gran voz y voltea, de nuevo ve al Maestro, al Hijo del Hombre. Pero ahora ya no lo ve como lo había visto en la tierra, con sus ropas humildes, sin nada especial, sin parecer para que le deseáramos, como dice Isaías, sino que lo ve vestido, dice, de una ropa que le llegaba hasta los pies y ceñido por el pecho con un cinto de oro. Es decir, que su vestidura completamente blanca hasta los pies, y solamente aquí en el pecho tenía un cincho de oro. Esa es la ropa sacerdotal del Señor Jesucristo, porque Él está en sus funciones de sumo sacerdote ahora. Pero ahí comienza la cosa apenas. Versículo 14 dice: su cabeza y sus cabellos eran blancos como blanca lana, como nieve. Con lo cual se habla de la pureza del Señor, pero a la vez se habla de su eternidad, de su larga vida, porque Él permanece para siempre.
2: sus ojos como llama de fuego. Ya no fueron aquellos ojos tristes que vieron el pecado. Ya no fueron los ojos que derramaron lágrimas al ver a la Jerusalén desobediente. Ya no fueron los ojos que lloraron frente a la tumba de Lázaro. Ahora eran ojos que resplandecían como llama de fuego, porque la mirada del Señor es escudriñadora. La mirada del Señor es como el fuego que quema las apariencias para ver la realidad que hay en el corazón de los hombres.
1: La mirada de Cristo no es como la mirada nuestra de nosotros los hombres, toda opaca, con cataratas, toda nebulosa, que ni la cara le conoce uno a la gente. No, la mirada de Cristo es como llama de fuego, que no se detiene con las apariencias, sino que ve más allá, ve su corazón. Él sabe lo que usted ha hecho, quién es, lo que ha hablado, lo que está pensando en este momento, por qué vino a la iglesia. Él sabe quién vino para ver qué se robaba. Él sabe quién vino únicamente porque quizás vio a una hermana que le gustaba. Así que tengan cuidado.
2: Pero también Él sabe quién en su corazón tiene hambre y sed de justicia y le busca con todo el corazón.
1: Pero, ¿usted de cuáles es? De los que vienen fingiendo que son hermanos, pero hermanos del hijo de su mamá, quizás.
2: Pero no hay nada que se pueda ocultar a los ojos del Señor.
1: Por eso Él dijo: no hay nada oculto que no salga a luz. Todo se sabrá. Todo se sabrá. Todo se sabrá. Lo bueno y lo malo. Lo bueno que haga, se sabrá. Lo malo que hace, se sabrá. Si usted roba, se sabrá. Si usted miente, se sabrá. Si usted está fornicando, se sabrá. Si usted es homosexual, se sabrá. Si usted miente, se sabrá un día. Si usted anda ahí en adulterio, se sabrá.
2: No hay nada que se esconda de la mirada del Señor.
1: Es como un lanzallamas que si comienza a vernos nos va quemando y quemando y quemando y quemando y quemando a todos. Lo que es oro, piedras preciosas, permanece. Pero lo que es heno, hojarasca, basura, se la quema el Señor de una vez. Dice, versículo 15, sus pies, semejantes al bronce bruñido, refulgente, brillante, como en un horno. Su voz como estruendo de muchas aguas, poderosa.
2: Tenía en su diestra 7 estrellas.
1: Más adelante explica qué es eso. De su boca salía una espada aguda de 2 filos. Usted ya sabe qué es eso. Es la palabra del Señor. Espada de 2 filos, dice la Biblia, más cortante, viva y eficaz. Por eso es que la palabra de Dios siempre llega al fondo de nuestros corazones, a nuestras vidas.
2: Su rostro como el sol cuando resplandece en su fuerza.
1: Es decir, simplemente no se podía ver
2: porque era demasiado glorioso el rostro del Señor.
1: Entonces Jesús no es como a veces los pintan, que lo hacen de madera y con un tomate lo tienen que limpiar. No es, hermano, como esas estampas donde ponen ahí la figura de un hombre más o menos afeminado y dicen que es Jesús. No. Él es glorioso, resplandeciente como el sol, con toda su fuerza.
2: Amén. No podemos imaginar ni pintar ese rostro, porque es glorioso. Por eso dice el versículo 17: cuando le vi, caí como muerto a sus pies. De una vez cayó Juan. Pero él se acercó y puso su mano derecha sobre mí y le dijo: no temas, yo soy el primero y el último.

la muerte. Le digo, yo soy Juan, ¿no te acordás que me mataron? Estuve muerto, pero ahora vivo. Ella venció la muerte. Jamás puede volver a morir porque ya la derrotó. Nuestro Salvador vive para siempre. No está muerto, sino que vive. Y le repite las instrucciones, escribe. Porque primero dijo el Señor, escribe. Pero lo que hace Juan es desmayarse. No, no te desmayes, no temas. ¡Escribe! Las cosas que has visto. O sea, esto que ya Juan nos contó. Las que son, que a continuación las dirán, capítulos 2 y 3. Y las que han de ser después de estas. Capítulo 4 en adelante. Terminamos el versículo con el versículo 20. El misterio de las siete estrellas que has visto en mi diestra y de los siete candeleros de oro. O sea, ahora te explico, Juan, qué son las siete estrellas, qué son los siete candeleros. Las siete estrellas son los ángeles de las siete iglesias. En el griego la palabra ángel igual se puede traducir ángel como se puede traducir mensajero. Cuando Juan envió a sus discípulos para que fueran a preguntarle al Señor, dice la Biblia, en nuestra versión, Reina Valera, que envió Juan mensajeros. Pero la palabra griega es ángelos, que es la misma palabra que aparece acá. Entonces, ¿quiénes son los ángeles? ¿Quiénes son esos mensajeros? Son los pastores de la iglesia. Pero que el Señor los tiene en su mano derecha. Porque ya le dije, eran tiempos de tribulación, igual que ahora. Que son tiempos peligrosos, como profetizó Pablo. Porque estamos en el fin, cuando hay mucha herejía. Cuando el diablo anda tentando a los siervos de Dios. Cuando les anda poniendo trampas. Cuando quiere hacerlos caer. Pero el Señor es tan bueno que los tiene en la diestra de poder. Y ahí tiene todas las estrellas, todos sus mensajeros. Y él los...

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eres grande, Señor. Tú nos has dado la victoria. Has cambiado nuestra vida. Nos has hecho libres. ¿Cuántos son libres en esta noche? ¿Cuántos son libres? Aleluya, levanta tu aplauso fuerte, Señor, entonces. En señal de gratitud.

levanta tu voz y dile gracias, Señor, por tu bondad, por tus bendiciones a mi vida, que son nuevas cada mañana. Gracias, Señor.

Tomen asiento. Y cuando damos gracias a Dios por las bendiciones, también tenemos que dar gracias a Dios por los momentos difíciles, por situaciones difíciles en nuestra vida, porque esas situaciones nos acercan, nos afirman, fortalecen nuestra fe, nos ayudan en nuestra relación por Dios, con Dios. Y esta canción que vamos a cantar ahora, yo la escribí hace ya muchos años, en un tiempo de prueba, en un tiempo de dificultad, de enfermedad, un tiempo que no solamente fue enfermedad física, que no, sino que también pasó a ser algo emocional. Empecé a sufrir de temores, ataques de pánico, de tal manera que yo estaba desesperado. Pensaba que Dios no me escuchaba, que Dios no contestaba mis oraciones, que se había olvidado de mí. No sé si alguna vez tú te has sentido de esa manera. Y un día me senté al piano realmente a quejarme delante de Dios, a decirle que era muy difícil la situación por la que estaba pasando. Pero a medida que yo cantaba esa canción o escribía esa canción, el Señor empezó a ministrar a mi corazón y a enseñarme que Él está en control de todas las cosas. Aun cuando no lo vemos, aun cuando no lo sentimos, Él está en control de todas las cosas. Y Él está en control de tu vida en esta noche.

Oye, es cosa de mirar y darse cuenta los tiempos en que estamos viviendo. Hambre, guerras, sequías, muertes todos los días. Y yo me pregunto, ¿y nosotros, la iglesia, preocupados de nuestros asuntos, enajenándonos de esta realidad? Y es por eso que nace la necesidad de gritar de que ojalá ya sea tiempo de despertar. Que nos olvidemos de las diferencias doctrinales. Que cumplamos nuestro papel como una sola iglesia en Cristo. Que salgamos a las calles a predicar y a llevar medicina a los enfermos. Que le llevemos abrigo a aquel desamparado.

salgamos unidos como un solo pueblo a sembrar la semilla del Evangelio.

La fiesta apenas comienza. ¿Cuántos quieren preparar sus instrumentos? Preparen los instrumentos, que la fiesta va a comenzar. Suenen

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0: Dios.
1: Es grato para mí estar con ustedes otra vez. Les habla Lemuel y estoy listo para compartir algunas informaciones antes de llegar al tiempo de estudio bíblico que nos entregará hoy Samuel Montoya. Estos estudios bíblicos son inspirados por la palabra de Dios, tienen fundamento en la palabra de Dios. Por eso tienen gran valor. El estudio de la Biblia nos trae alegría, bendición, fortaleza, ánimo para enfrentar las adversidades en la vida. Estudie la Biblia y luego dirá, soy una persona feliz. Gracias damos a Dios por este tiempo que podemos llegar hasta usted a través de esta emisora y pedimos que nos dé usted una información acerca del nombre de la emisora, el horario en que escucha este programa a través de la Biblia. Nuestras formas y medios de comunicación son los siguientes. Por correo electrónico puede usted dirigirnos un email a esta dirección atv@transmundial.org, atv@transmundial.org. Si usted vive en los Estados Unidos o en Puerto Rico, entonces le ofrecemos la oportunidad de una llamada telefónica gratis. Este es el número 1-800-880-5339. 1-800-880-5339. Para nuestros amigos que viven en México, pueden llamar al siguiente número telefónico: 50-25-42-06. 50-25-42-06 es el número telefónico para nuestros amigos que viven en el territorio de México, un bello, hermoso país. Vamos ahora a compartir con ustedes alguna correspondencia que nos ha llegado y que nos ha traído mucha alegría. Por ejemplo, este email que llegó desde México y que dice, les quiero pedir, por favor, que me manden las notas y bosquejos de este programa. Los escucho todos los días y doy gracias a Dios porque la emisora Radio Cultural TGN de Guatemala llega con su frecuencia, con su onda, hasta aquí, en el sur de México, en Chiapas. Saluda atentamente José Luis Velázquez Ramos. Bueno, damos gracias a Dios por este testimonio. Nos alegra mucho saber que la Radio Cultural TGN con su señal llega hasta el sur de México en Chiapas. Esto nos alegra mucho y saludamos a José Luis Velázquez Ramos, este buen mexicano que nos ha escrito. También queremos decirles que al final de este programa damos una dirección postal donde ustedes nos pueden escribir con toda libertad. Y otro correo electrónico, en este caso de Miguel Quintana, que nos dice, les quiero agradecer por el programa a través de la Biblia, que ha sido una bendición para mi vida. Me gozo todas las mañanas escuchándolos por Radio Nueva Vida en California. Por favor, si me envían las notas y los bosquejos. Yo oro por ustedes siempre. Que Dios les bendiga hoy, mañana y siempre. Miguel Quintana desde California. Gracias por este correo electrónico que mucho, mucho apreciamos. Les recuerdo que pueden, a los que viven en Estados Unidos y en Puerto Rico, llamarnos gratuitamente al número 1-800-880-5339. El estudio bíblico de hoy está basado en Primera de Juan, Vea usted en su Biblia, Primera de Juan 3, del 1 al 6. Capítulo 3, versos 1 hasta el 6, será la base y fundamento del estudio bíblico de hoy a través de la Biblia. ¿Qué le parece si juntos nos ponemos de acuerdo para pedir la bendición de Dios sobre este grato tiempo que pasaremos analizando esta parte del estudio de la primera carta de Juan en el capítulo número 3? Vamos a orar. Te pedimos, oh Dios, en el nombre de Jesús, que nos ayudes a entender tu palabra y que luego la podamos poner por práctica, en nuestra vida personal, en nuestra vida familiar. Ayúdanos, oh Dios, a entenderla y llevarla a la práctica diariamente. Danos tus fuerzas para que podamos hacerlo. Bendice, oh Dios, cada oyente que ahora participa de este tiempo. Te lo pedimos en el precioso nombre de Jesús. Amén.
0: Continuamos hoy, amigo oyente, viajando por la primera epístola del apóstol Juan, y llegamos al capítulo 3. Y vamos a unir el último versículo del capítulo 2 con los tres primeros versículos de este capítulo 3. Y a esto le damos el título de El amor del Padre para con sus hijos. Vamos a leer el versículo 29 entonces del capítulo 2, que dice: Si sabéis que Él es justo, sabed también que todo el que hace justicia es nacido de Él. Una cosa es el testificar que conocemos a Cristo y estamos en Él, y otra cosa es el tener una vida que revele que Él es nuestra justicia. En otras palabras, es maravilloso conocer nuestra posición de que estamos en Cristo y que somos aceptos en el amado, pero es algo completamente diferente el tener una vida aquí que esté de acuerdo con eso en nuestro propio nivel aquí. Lo que Él está diciendo es que nosotros debemos reconocer a otros creyentes por sus vidas y no por sus labios. La justicia es una característica familiar del padre y de sus hijos. Los hijos de Dios tienen que actuar como su padre, tienen que tener sus características. Pero notemos lo que Él dice aquí en el versículo 1 del capítulo 3. Mirad cuál amor nos ha dado el Padre para que seamos llamados hijos de Dios. Por esto el mundo no nos conoce, porque no le conoció a Él. Lo que Él está diciendo aquí es que nosotros no esperamos llegar a ser hijos de Dios, sino que somos hijos de Dios, ya lo somos. Nosotros somos hijos de Dios a través de la fe en Cristo Jesús. Y esta es una declaración maravillosa la que nos presenta Juan en este pasaje de las Escrituras. Pensamos que esto es algo que nosotros deberíamos enfatizar mucho. Ahora, la clase de amor de la cual Él está hablando, podríamos llamarle una clase extraña de amor. Es una clase de amor fuera de lo común, una clase de amor a la cual no estamos acostumbrados, y este es el significado que Él le da. Dios nos ama. Mirad cuál amor nos ha dado el Padre. El amor de Dios ha sido derramado en nuestros corazones por el Espíritu Santo. Es decir, que ese es el amor de Dios por nosotros, y Él nos demuestra eso. Dios ha demostrado su amor. Él entregó a su Hijo para morir por nosotros. ¿Cuántos de nosotros podemos decir que tenemos a alguien que puede morir por nosotros? ¿Por cuántas personas estaría dispuesto a morir usted, amigo oyente? Bueno, Dios nos amó y Él probó ese amor. Él entregó a su Hijo para que muriera por usted y por mí. Ahora aquí tenemos el mayor motivo en todo el mundo y la fuerza motivadora más grande en el mundo: el amor de Dios. Es lo más sublime, es el más grande impelente en la familia humana en el presente. Supongamos que un hombre se enamora de una mujer, o una mujer se enamora de un hombre, y los sacrificios que algunos de ellos tienen que hacer, y cuando es un amor genuino, verdadero, es algo realmente hermoso, es algo noble, es maravilloso. Ahora, el amor de Dios por nosotros es algo maravilloso, es algo glorioso. Y eso nos presenta el hecho de que esta es la sección que va a enfatizar que Dios es amor. Esto es algo realmente maravilloso, y el verdadero Hijo de Dios va a tener que probar su nacimiento espiritual siendo obediente a la palabra de Dios. Aquí tenemos este maravilloso amor por nosotros que debería motivarnos. Eso tiene que ser algo que cause en nosotros el deseo de vivir para Dios. Ah, amigo oyente, qué pasaje más fuera de lo común. Qué clase de amor tan diferente nos ha dado el Padre para que seamos llamados hijos de Dios. Y lo somos. Así es como se ha traducido algunas veces, de que somos los hijos de Dios. No es que esperamos serlo por allá algún día, sino que ya lo somos. Y esto nos lleva a aquello que mencionamos varias veces ya, y lo mencionaremos otra vez más. Y esto es que nuestra salvación se encuentra en tres tiempos. He sido salvo, estoy siendo salvo, y seré salvo. Bueno, yo he sido salvo. El Señor Jesucristo dijo, de cierto os digo, el que oye mi palabra y cree al que me ha enviado, tiene vida eterna. Esto es algo que usted obtiene en el mismo instante en que confíe en Cristo. Y nunca será más salvo que lo que es en el momento en que confíe en Él. Ha nacido de nuevo, ha nacido en la familia de Dios. Amigo oyente, Él se está dirigiendo aquí a sus hijitos. Estos son los hijos de Dios. Aquí se nos dice, mirad cuál amor nos ha dado el Padre. ¿Por qué? Porque nosotros somos sus hijos. Él ha dado ese amor a sus hijos, y ellos responden a ese amor obedeciéndole, viviendo una vida que le complace a Él. Así es que usted puede decir, he sido salvo. Ah, pero también estoy siendo salvo. El apóstol Pablo dijo allá en su epístola a los Filipenses, capítulo 2, versículos 12 y 13, por tanto, amados míos, como siempre habéis obedecido, no como en mi presencia solamente, sino mucho más ahora en mi ausencia, ocupaos en vuestra salvación con temor y temblor, porque Dios es el que en vosotros produce así el querer como el hacer por su buena voluntad. Y el apóstol Pedro dice, antes bien, creced en la gracia y el conocimiento de nuestro Señor y Salvador Jesucristo. Y Juan aquí nos está llevando por el mismo camino. Nos está diciendo que nosotros somos los hijos de Dios, que vamos a ser obedientes a Él. Vamos a crecer y vamos a desarrollarnos y vamos a continuar en la fe cristiana. Por tanto, podemos decir, estoy siendo salvo. Pero luego Él dice algo más. Y en el versículo 2 de este capítulo 3 de la primera epístola del apóstol Juan dice, amados, ahora somos hijos de Dios, y aún no se ha manifestado lo que hemos de ser, pero sabemos que cuando Él se manifieste, seremos semejantes a Él, porque le veremos tal como Él es. Amados, ahora, en este instante, ahora mismo, somos hijos de Dios. No es mañana, sino ahora mismo. Y eso es lo maravilloso de todo esto. Y lo realmente maravilloso es esto. Ahora somos hijos de Dios. Ahora quizá alguien nos diga, bueno, yo estoy un poco desanimado con usted. Yo creo que debería haber avanzado un poco más. Bueno, yo estoy de acuerdo con usted. Me gustaría ser mucho mejor de lo que soy y conocer mucho más de la palabra de Dios. Me gustaría haberme aplicado más en mi vida. Lo noto especialmente cuando analiza mi vida. Estoy de acuerdo con usted en que yo debería estar más adelantado. Ah, amigo oyente, pero no se desanime conmigo. Y si usted no se desanima conmigo, entonces yo no voy a desanimarme con usted, porque aún no se ha manifestado lo que hemos de ser. Pero sabemos que cuando Él se manifieste, seremos semejantes a Él, porque le veremos tal como Él es. Nosotros vamos a ver al Cristo glorificado. No vamos a ser iguales a Él, sino que seremos semejantes a Él en nuestra propia forma. Y esto no quiere decir que todos vamos a ser como robots o como duplicados. No vamos a ser como computadoras que producimos siempre lo mismo. No es eso, amigo oyente. Quiere decir que usted va a estar con su propia personalidad, con su propia individualidad, y vamos a ser nosotros mismos. Él nunca llegará a destruir mi propia persona, ni tampoco la persona que es usted, sino que Él le va a llevar a usted a un nivel completo, a una estatura completa, donde usted será semejante a Él. No va a ser algo idéntico, sino que será semejante a Él. Eso va a ser algo maravilloso, amigo oyente. Creemos que va a ser algo maravilloso estar en el cielo. Vamos a poder amar a todos, y eso nos gusta muchísimo. Pero lo más maravilloso de todo en el cielo, amigo oyente, para mí, es que todos me amarán a mí. Y eso será algo realmente fantástico. Esperamos eso con mucho gusto. Y eso ocurrirá también con usted, amigo oyente. Y aquí en este versículo 2 del capítulo 3 de la primera epístola del apóstol Juan leemos, amados, ahora somos hijos de Dios y aún no se ha manifestado lo que hemos de ser, pero sabemos que cuando Él se manifieste, seremos semejantes a Él porque le veremos tal como Él es. Amigo oyente, eso es algo que sirve de gran ánimo para nosotros en la vida cristiana. No creemos que exista nada como esto. Y esto lo señala Juan ahora en el versículo 3 cuando dice, «Y todo aquel que tiene esta esperanza en Él se purifica a sí mismo, así como Él es puro». Si usted cree que el Señor Jesucristo va a venir algún día, usted va a ser como Él es. Esto debe provocar que usted viva una vida pura aquí en esta tierra. Usted no va a ser algo idéntico a Él algún día, sino que va a ser semejante a Él. Este es un incentivo verdadero para que vivamos de manera santa. No conocemos ninguna otra cosa que sirva de tanto incentivo para vivir santamente. En otras palabras, nosotros no somos maravillosos ahora, pero lo seremos algún día. Vamos a poder alcanzar ese objetivo. Una de las cosas más maravillosas que se dice en cuanto a la Nueva Jerusalén es que será un lugar donde Él enjugará toda lágrima, y eso será algo fantástico. No habrá más llanto, ni clamor, ni dolor. Pero lo que más nos llama la atención en ese capítulo 21 de Apocalipsis es que dice, «He aquí, yo hago nuevas todas las cosas». Eso es lo que nos gusta. No sé qué piensa usted, amigo oyente, pero solo puedo hablar por mí mismo. Y soy muy honesto al decir lo siguiente, que nunca he llegado a ser el hombre que quería ser. Al analizar mi vida, me doy cuenta que nunca he podido alcanzar lo que quería. Al mirar hacia atrás, me doy cuenta que nunca he predicado un sermón de la forma en que quería haberlo predicado, aun cuando la gente ha sido muy buena y ha dicho cosas agradables en cuanto a mí, y eso lo aprecio mucho. Pero sé en mi propio corazón que no he hecho todo lo que podía, y deseo haber hecho las cosas un poco mejor. Nunca he llegado a ser el esposo que he querido ser, por ejemplo. Uno puede analizar la vida, los años que han transcurrido en el matrimonio, y se da cuenta que no se ha comportado con la esposa de la manera en que debería haberlo hecho. Y lo mismo ocurre con los hijos. Al analizarse a uno mismo, uno se da cuenta que no ha sido el padre que hubiera querido ser. Uno se da cuenta que nunca ha logrado ese objetivo que tenía. Sin embargo, le damos gracias a Dios por la forma en que Él me ha guiado. Él ha sido muy bueno conmigo en mi vida y me regocijo en que Él me permitió que tomara parte en este ministerio radial. Pero aún así, debo decir que no he obtenido mi objetivo. Y Él está diciendo en Apocalipsis, «He aquí yo hago nuevas todas las cosas». Él me está diciendo esto a mí y lo está diciendo para usted, amigo oyente. Vamos a poder comenzar todo de nuevo. Usted va a vivir en realidad una vida eterna y va a poder lograr su objetivo. ¿No le parece que va a ser algo maravilloso el crecer en la gracia y el conocimiento de Él, no solo en esta vida, sino por toda la eternidad? ¡Qué prospecto que tenemos ante nosotros, amigo oyente! No podemos pensar en algo que sea más maravilloso que eso, y eso es lo que nos presenta aquí Juan. Ese es el amor del Padre por los hijos. ¿No le parece esto maravilloso, amigo oyente? Yo he sido salvado, estoy siendo salvado, y voy a ser salvo. Su amor por sus hijos es realmente maravilloso, amigo oyente. Llegamos ahora a un punto donde él habla de las dos naturalezas del creyente en acción. Y así es como ellas obran en la vida, y él habla sin rodeos y nos alcanza allí donde vivimos. Esta es una sección que se ha malentendido mucho, por cierto. El versículo 4 de este capítulo 3 de la primera epístola del apóstol Juan dice, «Todo aquel que comete pecado infringe también la ley, pues el pecado es infracción de la ley». Para ayudarnos a aclarar esto, hemos consultado dos comentarios del griego, y esta palabra «cometer pecado» aquí significa «cada uno que hace pecado». Esa es la forma literal. Es aquello que es cierto, y significa en realidad esto, uno que vive continua y habitualmente en pecado. Y de seguro que usted conoce a gente así. Hay algunos jóvenes que viven de esa manera. El trabajo para ellos es algo realmente secundario. Su interés está en las mujeres, las bebidas y la diversión. Es a eso que muchos jóvenes llaman la gran vida, y eso es lo que llaman el vivir. Y así viven continuamente. Hablan de eso todo el tiempo. Y eso es lo que él quiere decir aquí. Todo aquel que comete pecado, es decir, el que continúa cometiendo pecado, que vive en el pecado, infringe también la ley. Es decir, que Dios ha presentado ciertas leyes. Dios dijo, no cometerás adulterio. Y eso es lo que quiere decir en el día de hoy. Toda esa nueva forma de mirar estas cosas de manera libre y sin culpa, como algunos dicen, no es algo nuevo para nada. Esto es tan antiguo como las montañas. Eso en realidad regresa tanto como al paganismo. Así es como vivía el hombre hace algunos años. Y en este capítulo 3 de la primera epístola del apóstol Juan, versículo 4, leemos, todo aquel que comete pecado infringe también la ley, pues el pecado es infracción de la ley. O sea que Dios ha sido el que ha dado la ley para que usted pueda saber, pueda darse cuenta que es un pecador. Usted sabe lo que Él está requiriendo. Y este es el propósito de la ley. La ley nunca fue dada para salvar, sino que ha sido dada para revelar al hombre que es un pecador. Y en el versículo 5 de este capítulo 3 de la primera epístola del apóstol Juan leemos: «Y sabéis que Él apareció para quitar nuestros pecados, y no hay pecado en Él». Solo el Señor Jesucristo puede quitar el pecado, y Él vino con ese propósito. Allá en el Evangelio según San Juan se mencionó eso. Juan dijo: «He aquí el Cordero de Dios que quita el pecado del mundo». Él llevó en sí el castigo del pecado, y aquí en esta epístola de Juan, Él quita la práctica del pecado en la vida del creyente. Él es sin pecado, lo mismo que la ofrenda o el sacrificio por el pecado. Él quita la culpa del pecado y provee el poder para librarlo a uno del hábito de pecar, de continuar pecando. Así es que Él dice en la primera parte del versículo 6, «Todo aquel que permanece en Él no peca». Es decir, esta nueva naturaleza que usted tiene no pecará. El apóstol Pablo dice: «Aquello que quiero hacer, no lo hago». Esa nueva naturaleza no quiere andar de lado con la vieja naturaleza de pecado si uno es hijo de Dios. El creyente que permanece en Cristo no practica el pecado, no puede vivir una vida pecaminosa. Es lo mismo que ocurrió con el hijo pródigo. Solo los cerdos y los puercos viven en las pocilgas. Los hijos no viven allí. Ahora quizá alguien diga: «Bueno, pero él sí fue a la pocilga». Sí, amigo oyente, lo hizo, pero él salió de ese lugar también. Debemos recordar eso. El Hijo de Dios puede ir allí, pero él saldrá. ¿Por qué? Porque es el Hijo del Padre, y él sigue a su Padre. Su Padre es justo. Él quiere vivir esa clase de vida. Así es que Dios provee el poder para librar del hábito de pecar. Y eso es lo que él está diciendo aquí. Todo aquel que permanece en él no peca. Usted debe permanecer en él, en Cristo. La nueva criatura nunca pecará. Si usted regresa a la pocilga, esa es la vieja naturaleza. Pero si usted se queda en esa pocilga, entonces usted, amigo oyente, nunca ha llegado a ser un hijo de Dios. Ya hemos visto esto cuando estudiamos allá la primera epístola del apóstol Pedro. Bueno, vamos a tener que dejar este estudio aquí, pero es un lugar muy interesante. Volveremos para continuar desde este mismo punto, Dios mediante, en nuestro próximo programa. Confiamos que usted nos acompañe. 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Y recuerde incluir en ella su nombre y dirección completos y en orden para evitar que haya pérdidas en el correo. Será entonces hasta nuestro próximo encuentro, amigo oyente. Es nuestra oración que el Señor bendiga su vida en gran manera.
1: Lamentablemente el tiempo se nos ha terminado. ¿Qué le ha parecido el estudio de hoy? 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Bien, amiga y amigo, tenemos que despedirnos ya mismo. Pido a Dios que le bendiga. 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

Jesús. Moldéame, Señor. Lávame más y más. Lávame más y más. De toda mi maldad. Aleluya. Dale fuerte esas palmas al Rey. Te adoramos, Señor.

0: nuestro ser, con toda nuestra alma, mente y corazón. Porque hemos decidido, Señor, vivir para ti.
1: Vivir para ti. 2:36.
0: Oh, ese aplauso es para el Señor. Este es el día que el Señor hizo para alabarle y para adorarle.

0: Señor. Oh, levantamos tu nombre. Aleluya.
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oremos. Nuestro Dios y Padre Celestial, te damos gracias por esta nueva oportunidad de hacer llegar el mensaje de tu santa palabra a tantas vidas a través de esta red de emisoras de impacto evangelístico. Dios mío, te suplicamos que tu palabra sea efectiva y poderosa en cada vida y en cada corazón, y que la misma lleve los frutos que tú deseas. En el nombre de Jesús, amén. Leemos unos versículos de la palabra de Dios en el Evangelio según San Lucas, en el capítulo 16. Entonces le dijo: te ruego pues, Padre, que le envíes a la casa de mi padre, porque tengo 5 hermanos, para que les testifique, a fin de que no vengan ellos también a este lugar de tormento. Y Abraham le dijo: a Moisés y a los profetas tienen, óiganlos. Él entonces dijo: no, padre Abraham, pero si alguno fuere a ellos de entre los muertos, se arrepentirán. Mas Abraham le dijo: si no oyen a Moisés y a los profetas, tampoco se persuadirán, aunque alguno se levantare de los muertos. De nuestro libro de poemas, Andando y Llorando, el poema Engañador. En el huerto, el adversario a los padres engañó, cual hábil intermediario a la serpiente empleó. A Jesús en el desierto Satanás fue y le tentó, cual si fuera rey desierto todo el mundo le ofreció. Hoy también él se transforma, cual si fuera ángel de luz, él asume toda forma para imitar a Jesús. Aquel que no es redimido fácilmente es engañado. Si a Cristo has recibido, el diablo es derrotado.

0: A continuación escuchemos al hermano Ortiz en el mensaje de la palabra de Dios. Este es el segundo mensaje tomado del libro escrito por este servidor, intitulado Saúl y la pitonisa. Hemos visto en el texto bíblico que el espíritu de Jehová se había apartado de Saúl, que Saúl estaba tomado de demonios, demonios de celo, de envidia, de odio, de crimen. Hemos visto que estos demonios le poseían y que estaban sumamente activos en él, pues intentó matar a David 21 veces, intentó matar a su propio hijo Jonatán, mató a 85 sacerdotes porque uno de ellos dio alimento a David. Y estos demonios mantuvieron a Saúl por muchos años, persiguiendo a David por cada rincón de Israel con el expresado propósito de matarlo. Y al entrar al capítulo 28 de Primera de Samuel, esa era la condición de Saúl, poseído de demonios, esquizofrénico, sanguinario, abandonado de Dios y poseído del diablo. Otra vez los filisteos reunieron sus fuerzas para pelear contra Israel. Primero Samuel 28:1. Israel estaba sitiado. Samuel el profeta había muerto, ya hacía como 2 años. David el héroe nacional estaba fuera del país por la persecución de Saúl. Jonatán el valiente estaba entristecido por la condición del padre. Y Saúl miedoso y turbado. Y cuando vio el campamento de los filisteos, tuvo miedo y se turbó su corazón en gran manera. Primero Samuel 28:5. La persona que está bien con Dios no tiene miedo ni se turba. No se turbe vuestro corazón. Creéis en Dios, creéis también en mí. Juan 14:1. Pero Saúl era un hombre lleno de miedo y turbado en gran manera, pues no hay paz, dijo mi Dios, para los impíos. Isaías 57:21. Así en esa condición de impiedad, de pecado, de desobediencia, de rebelión contra Dios, bajo la influencia del espíritu de miedo, de turbación, de desesperación y de los demonios que le controlaban, consultó a Jehová, pero Jehová no le respondió ni por sueños, ni por Urim, ni por profetas. Primera Samuel 28:6. Jehová no le respondió, no le podía responder. Sabemos que Dios no oye a los pecadores, pero si alguno es temeroso de Dios y hace su voluntad, a ese oye. Juan 19:31. Saúl ni era temeroso de Dios, ni hacía la voluntad de Dios. Era un rebelde contra Dios y hacía su propia voluntad. En vez de humillarse delante de Dios, su rebelión se aumentaba y su condición empeoraba. En otro acto de mayor y deliberada rebelión contra Dios, manda buscar una pitonisa, una adivina. Buscarle una mujer que tenga espíritu de adivinación para que yo vaya a ella y por medio de ella pregunte. Verso 27. Él sabía muy bien que esto estaba terminantemente prohibido por Dios y sabía que la razón de su prohibición era porque era abominación a Jehová, porque estos espíritus de adivinación eran espíritus malos, demonios. Y por esta razón, él mismo había arrojado de la tierra a los encantadores y adivinos. Versículos 3 y 9. Pero parece que Saúl había desobedecido tanto, había rechazado tanto la bondad divina, que Dios tuvo que dejarlo y el diablo lo agarró. Saúl fue tan lejos de Dios que ya no pudo retornar. Saúl sabía que al consultar a una pitonisa era otro acto de abierta rebelión contra Dios y otra flagrante ofensa a Dios. Él sabía muy bien que estaba consultando a los demonios, al diablo. No hay que dudar que él pensara, si Dios no me oye ni me contesta, pues aquello al diablo. Y la verdad que hay gente así. En nuestros días, esto está de moda. Hay gente que odian a Dios y aman al diablo, que desobedecen a Dios y obedecen al diablo, que blasfeman a Dios y adoran al diablo. Hay iglesias para adorar a Satanás. Saúl se disfrazó. Va de noche a donde la pitonisa, disfrazado, ocultando su identidad, haciendo el papel de hipócrita. El rey disfrazado de vulgar e ignorante plebeyo. Nunca antes se vio tan ruin buscando supuesta ayuda de una mujer que vivía al margen de la ley. Es horrible ver cómo el diablo envilece a sus víctimas. Saúl le dijo a la mujer, yo te ruego que me adivines por el espíritu de adivinación y me hagas subir a quien yo te dijere. Versículo 8. Saúl sabía muy bien que él no estaba consultando a Dios, sino al espíritu de adivinación. Él sabía que lo que sucediera, lo que se dijera, sería por el espíritu de adivinación. Que también él sabía que eran espíritus malos, espíritus de mentira, demonios. La pitonisa sabía que la ley de Dios y la ley de Israel condenaba con la muerte a los adivinos y agoreros, y le dijo al visitante, he aquí tú sabes lo que Saúl ha hecho, como ha cortado de la tierra a los evocadores y a los adivinos, ¿por qué pues pones tropiezo a mi vida para hacerme morir? Verso 9. Entonces Saúl le juró por Jehová diciendo, vive Jehová que ningún mal te vendrá por esto. Verso 10. Saúl tomó el nombre de Dios en vano, pues juró por Jehová en contra de la ley de Jehová. Violó la ley al solicitar los servicios de una pitonisa y la volvió a violar al proteger a la pitonisa. Éxodo 22:18. Me haga subir a quien yo te dijere. En esta frase se destaca la obstinación, la rebelión, el capricho personal y el dominio demoníaco que había en Saúl. Expresa su carácter voluntarioso y terco. Quería las cosas a la fuerza, como cuando rasgó el manto del profeta Samuel. La pitonisa dijo, ¿a quién te haré venir? Las pitonisas, brujas y médiums trabajan al gusto del consumidor, al gusto del visitante. Son estos los que pagan, no son los muertos ni los demonios. Por otro lado, Dios le da al hombre no lo que al hombre le gusta, sino lo que el hombre necesita. Hazme venir a Samuel. Un deseo obstinado y rebelde de Saúl. No olvidemos que la pretendida consulta a los muertos está terminantemente prohibida por Dios. No sea hallado en ti quien consulte a los muertos. Deuteronomio 18:10-11. ¿No consultará el pueblo a su Dios? ¿Consultará a los muertos con los vivos? Isaías 8:19-20. Saúl pretendía comunicarse con Samuel, que ya había muerto hacía como 2 años, por encima de las disposiciones y leyes de Dios. Saúl había hecho caso omiso, había rechazado, había desobedecido y violado el consejo de Samuel cuando éste estaba en vida. Con la abierta rebelión de Saúl contra el Señor, Samuel se alejó de Saúl y no quiso ni verlo más ni encontrarse con él en vida. Primera de Samuel 15:35. Mientras Samuel vivía en Rama, que no quedaba muy lejos de Gabá de Saúl, este nunca se interesó por ir a ver y consultar y pedir consejo a Samuel. Y ahora Saúl quiere comunicarse con Samuel a través de un espíritu de adivinación, a través de una abominación, a través de un demonio. ¡Qué bárbaro! ¡Qué terco! Y viendo la mujer a Samuel, verso 12, debemos entender que la Biblia está haciendo el relato conforme lo presentaba la bruja y conforme lo aceptaba y lo quería Saúl. Saúl quería a Samuel y la pitonisa tenía que decir que era Samuel. No podía decir que era Tutankamen, ni Goliat, ni José. Tenía que ser Samuel, pues Samuel era el solicitado. Y si no aparecía Samuel, desaparecía la bruja. Así que vino el Samuel de la bruja. La mujer le dijo a Saúl, ¿por qué me has engañado? Pues tú eres Saúl. ¿Quién engañaba a quién? Saúl era muy fácil de identificar. Era el hombre más alto en todo Israel. Sobrepasaba de los hombros para arriba al más alto en todo el pueblo. Así que era un semigigante. Probablemente la pitonisa le había reconocido desde que llegó. Pues desde entonces ella comenzó a hablar de lo que Saúl había hecho con los adivinos. Cuando el visitante le garantizó que nada le sucedería, ella sabía que el único que podía dar tales garantías era precisamente Saúl. Pero la pitonisa tenía que preparar bien la trama. Si la bruja misma hubiera creído que la aparición era el verdadero y auténtico Samuel, en vez de tener miedo a Saúl, que después de todo se había envilecido delante de ella, hubiese tenido miedo del auténtico Samuel, pues el verdadero Samuel se había apartado de su amigo y protegido a Saúl por desobediente. Había cortado en pedazos al rey Agag, el jefe de guerra de Saúl. ¿Y qué no hubiera hecho el auténtico Samuel con una bruja abominable y con un rey villano? La bruja sabía lo que hubiera hecho el verdadero y auténtico Samuel. ¿Qué has visto? Preguntó Saúl. Saúl nunca vio nada. La pitonisa dijo, he visto dioses que suben de la tierra. Dioses, o sea, espíritus, eran muchos. Se pidió a uno y salieron muchos. Si Dios hubiese ido a dejar salir al espíritu del auténtico Samuel, ¿hubiese dejado salir a muchos? No. ¿No le parece a usted que el que salió fue el Samuel de la bruja? ¿Cuál es su forma? Inquirió Saúl. Saúl dependía enteramente de lo que dijera la bruja. La pitonisa respondió, un hombre anciano viene cubierto de un manto. En primer lugar, la bruja conocía a Samuel. Todos le conocían. Todos le recordaban. Y además, todos sabemos que los demonios asumen cualquier forma, figura, apariencia, voz, ademanes de las personas que han muerto. Saúl entonces entendió que era Samuel. La Biblia no dice expresamente que era Samuel. Lo que hace es que relata el incidente según le presentara la bruja y según le aceptara Saúl. Lo que dice la Biblia es que Saúl entendió que era Samuel. Pero el entendimiento de Saúl estaba atrofiado, embrutecido. Era un hombre esquizofrénico, perturbado, endemoniado, poseído de demonios. Él no estaba capacitado para entender, para discernir la verdad. Lo que creía era la mentira, porque era lo que quería creer. Se cumplía en él la palabra que dice, para los que se pierden por cuanto no recibieron el amor de la verdad para ser salvos, por esto Dios les envía un poder engañoso para que crean a la mentira, a fin de que sean condenados todos los que no creyeron a la verdad, sino que se complacieron en la injusticia. Segunda Tesalonicenses 2:9-12. Dios desechó a Saúl y no le respondía ni por sueños, ni por Urín, ni por profetas, si Dios no le contestó por estos medios legítimos y bíblicos, mucho menos podía contestarle por un medio abominado y condenado por Dios mismo tantas veces en las Escrituras. ¿Cree usted que Dios sea capaz de violar su propia palabra? Si no le contestó por medio del Espíritu Santo, ¿cómo podía contestarle por medio del espíritu del diablo? Está claro en la Biblia que lo que Saúl deseaba era hablar con un espíritu de adivinación, o sea, con un demonio. Si él quería un demonio, ¿le habría Dios de enviar a un santo como lo era Samuel? Y humillando su rostro a tierra, hizo gran reverencia. El terciado, contumaz, rebelde, endemoniado, asesino Saúl, nunca humilló su rostro a tierra, ni reverenció a Dios, ni al auténtico Samuel en vida de este, especialmente en sus últimos años. Pero ahora se humilla y hace reverencia ante la aparición del Samuel de la bruja, que él mismo no ve, y también se humilla ante la medium espiritista, por medio de quien hablaba el espíritu malo, imitando la voz de Samuel. Y Samuel dijo: ¿por qué me has inquietado haciéndome venir? La voz que oía Saúl tenía todas las tonalidades de la voz de Samuel, la cual era imitada por el espíritu de adivinación, usando las cuerdas vocales de la medium espiritista. Haciéndome venir. Si en vida Saúl no pudo presionar ni forzar a Samuel a sus caprichos, ¿cómo podía hacerlo venir después de muerto? Si hubiera Dios permitido interrumpir el reposo del espíritu de uno de sus más dignos e ilustres hombres santos para que viniera a hablar con los labios de una bruja inmunda y contaminada por ser instrumento de los demonios, para hablarle a un impío, rebelde, asesino, impenitente como lo era Saúl, nada ni nadie puede inquietar la paz y el reposo de los que parten con el Señor. Nada ni nadie puede hacer venir a los espíritus que parten para la eternidad, sea al descanso o sea al tormento. A Moisés y a los profetas tienen, óiganlo. Si no oyen a Moisés y a los profetas, las escrituras y los predicadores, tampoco se persuadirán, aunque alguno se levantare de los muertos. Lucas 16, del 19 al 31. Aunque alguno se levantare de los muertos, con cuerpo resucitado, tangible, visible, como se levantó el Señor Jesucristo, y como se levantarán los dos testigos en Apocalipsis 11 del 9 al 12, no creerán todavía, mucho menos creerán ni se arrepentirán, sino que les habla es un espíritu invisible. La próxima semana concluiremos este mensaje. Amigo, desea usted recibir a Cristo como su gran Salvador y la Biblia como la palabra de Dios, hágalo mientras oramos. Padre Santo, te damos gracias por tu bendita y santa palabra. Te suplicamos que el Espíritu Santo ilumine cada mente y cada corazón para recibir tu palabra. Oh Dios, salva estas almas y sana a cada enfermo. En el nombre de Jesús, nuestro Señor. Amén.
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2: Despedimos de ustedes hasta la próxima semana, cuando volveremos en este mismo día, a la hora de hoy y por esta misma emisora.
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1: Espero 5 años. 5 años aferrado a una ilusión, a una esperanza. Consumido casi de un frenesí, practicó por 5 años la magia e hizo toda clase de conjuros y hechizos. Perseguía algo específico, pero sin ningún resultado. Por fin Jean Colette, de Beauchois, Francia, fue al cementerio, desenterró el cajón y trajo el cuerpo casi momificado a su casa. ¿Qué era su ilusión? Tener a su querida esposa Catherine, que había muerto 5 años antes, a su lado. Por supuesto, la autoridad intervino y el cuerpo tuvo que ser regresado a su lugar. Amigo, no hay quien no desee o bien detener la muerte de un ser amado o resucitarlo enseguida que muere. Ese anhelo por la vida es una de las más profundas y arraigadas emociones de este problemático y complejo ser que se llama hombre. Colette amaba entrañablemente a su esposa Catherine. Cuando ella murió, no se resignó a perderla. Se dedicó a la magia y a la hechicería. Se rodeó de brujos y gurús. Él mismo practicó toda suerte de cosas raras. Por momentos creía ver a su esposa entrar por la puerta de la casa, sana, sonriente y feliz. Todo, por supuesto, fue inútil. ¿Es, amigo, pregunto, perdida para siempre la esperanza de ver el rostro de un ser amado? ¿Cancela la muerte toda oportunidad de reunirnos de nuevo con los que se han ido? ¿No queda ya nada de los que han partido de esta vida? Permítame, amigo, dar una respuesta firme a esa inquietud. Hay esperanza de volver a ver otra vez a los seres queridos que han partido de esta tierra. Jesús tuvo algo que decir sobre esto. He aquí sus palabras, y aquí cito: yo soy la resurrección y la vida. El que cree en mí, aunque esté muerto, vivirá. Y el que vive y cree en mí, no morirá eternamente. El problema de la desesperación, amigo, óigalo, es el problema del pecado. Cuando está resuelto el problema del pecado, está también resuelto el problema de la muerte. Quien ha recibido a Cristo o de Cristo el perdón de sus pecados tiene la esperanza viva y segura de ver no tan solamente a sus amados que han pasado de esta vida, sino también la esperanza viva de ver el rostro de su Salvador, Cristo Jesús. Rinda, mi amigo, su vida al Señor Jesús. Él quiere ser su Salvador.
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3: Si tú viniste en esta noche afligido, el mejor lugar es su presencia.

su presencia hay descanso. Venid a mí todos los que estéis trabajados y cansados, que yo os haré descansar, dijo Jesús.

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mesa delante de mí, en presencia de mis angustiadores, y unges mi cabeza con aceite. Yo te doy gracias, Señor, porque tu bálsamo de amor se derrama hoy. Tu bálsamo de amor me sana, me restaura, alivia el dolor, sana el dolor del

0: y la blasfemia de los que se dicen ser judíos y no lo son, sino sinagoga de Satanás. No temas en nada lo que vas a padecer. He aquí, el diablo echará a algunos de vosotros en la cárcel para que seáis probados, y tendréis tribulación por 10 días. Sé fiel hasta la muerte y yo te daré la corona de la vida. El que tiene oído, oiga lo que el Espíritu dice a las iglesias. El que venciere no sufrirá daño de la segunda muerte.
1: Maravilloso tener un Dios. Tener aquella confianza que podemos extender nuestra mano al manto de Él y extraer de Él esa virtud que nos

Gracias, Jesús. Por la misericordia de Dios, por su grandeza, por su amor, por su presencia, por su gracia. Démosle gloria a Él.

mía, ahora vive. Aleluya. Yo no sé si ustedes recuerdan esa melodía. Mi nuevo amor. Mi nuevo amor. Tu amor, Jesús.

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1: 6:24.

siempre quiero dar mi vida para darte, Señor. Quiero dar mi vida para amarte, Señor. Bendecirte. Cierra tus ojos conmigo, por favor. Señor, gracias por lo que has hecho por cada uno de nosotros. Por el sacrificio en la cruz del Calvario. En esta noche queremos darte gracias. Porque tú venciste en Calvario. Tenemos vida esta noche. Por tu sangre tenemos entrada.

ese aplauso fuerte al que nos sacó de las tinieblas a su luz admirable. Él es fiel.

Aleluya. Levanten la mano los que su vida es del Señor. Dile: Señor, mi vida es tuya. Ahora soy tu esclavo por amor. Te sirvo a ti, Señor, y a nadie más. Estoy rendido ante tu palabra porque tu palabra es la verdad. Jesús, gracias por la cruz del Calvario. Gracias por tu sacrificio. Gracias que tu sangre es la razón por la cual estoy aquí. ¿No le das otro aplauso al Rey de Reyes? Te exaltamos, Señor.

Todos los que aplaudimos, Señor, hemos visto tu luz en nuestras vidas. Hemos visto tu misericordia en nosotros, Señor.

Aquí estamos, Señor, ofreciéndote nuestra vida como una ofrenda, Señor. Recíbela. Esperamos que sea agradable ante ti, Señor. Es una ofrenda de alabanza.

0: Aleluya, qué bueno es el Señor con nosotros. Vamos a exaltarle este día con palmas, con toda nuestra alabanza.
1: Angélica Duarte, de 21 años, murió un octubre 30 en Las Vegas, Nevada, a las pocas horas de haberse hecho un aborto en una clínica. Angélica fue llevada de emergencia al hospital, donde los doctores dijeron que había perdido toda su sangre, con la excepción de una décima parte de la misma. Un vocero del hospital dijo que Duarte estaba en coma y sangrando de su útero cuando llegó al hospital. Murió al poco tiempo de llegar. Desde 1973 en los Estados Unidos, el aborto ha cobrado millones de vidas y todo empezó con un caso judicial que lo declaró legal. Roe vs. Wade, la verdadera historia, aquí en Enfoque a la Familia.

0: especial de Enfoque a la Familia. Nuestro anfitrión de hoy es el jurista y experto en Derecho Internacional, Yuri Mantilla. Les habla Esther Kelly. Bueno, Alberto, este es un programa que traemos de un archivo reciente.
1: Así es.
0: Es un mensaje que ha causado mucha respuesta de nuestra audiencia y te tiene a ti conversando con Yuri Mantilla en la introducción.
1: Fue una conversación muy interesante y queremos transmitir este programa precisamente por la verdad moral e histórica que comunica.
0: Así es. Pasemos ahora a escucharlos.
1: Yuri, el caso de Roe versus Wade afectó la historia de los Estados Unidos en gran manera, ¿cierto?
2: Efectivamente, este caso cambió la historia de los Estados Unidos porque es por este caso que el aborto es legal en este país. Déjame explicarte un poco lo que sucedió.
1: Sí, claro, adelante.
2: A comienzos de 1970, la señora Norma McCorvey alegó que ella había sido violada por una pandilla y estaba embarazada. Pero en realidad, ella admitió posteriormente que todo era una mentira, que ella no había sido violada y que el padre de su bebé era una persona a la que ella conocía.
1: Eso es terrible.
2: Pero lo peor de todo es que este caso fue litigado subsecuentemente en varios estados de la nación, hasta que llegó a la Corte Suprema de Justicia. Y el resultado fue que en 1973 se legalizó el aborto.
1: Bueno, y esta señora McCorvey utilizó el nombre de Roe durante este proceso judicial. ¿Por qué, Yuri?
2: Evidentemente, es muy común en casos legales en los Estados Unidos el usar seudónimos para que las personas sean protegidas y así no sean reconocidas.
1: Okay.
2: Debemos destacar que Norma McCorvey se arrepintió. Como resultado de esta experiencia, ella decidió declarar públicamente que ella estaba y está actualmente en contra del aborto. Y también se arrepintió por haber mentido a los niveles más altos del poder judicial en los Estados Unidos.
1: Increíble. Y sí, la señora McCorvey viajó con Enfoque a la Familia a Uruguay, en donde se estaba considerando la legalización del aborto.
2: Sí, y ella presentó su testimonio ante un gran número de personas en Montevideo. Y ese testimonio, quisiera que lo escuchemos más tarde. Lo lamentable es que la propuesta de legalizar el aborto está siendo considerada en varios países de América Latina.
1: Así es.
2: Qué triste que nosotros los latinos tratemos de seguir el mal ejemplo de las cortes de justicia de los Estados Unidos.
1: Muy lamentable, Yuri. Lo bueno es que aún no es demasiado tarde, ¿cierto?
2: Por supuesto que no. La gran mayoría del pueblo latinoamericano está en contra del aborto, está a favor de la vida humana. Entonces sí se puede todavía conservar la cultura pro vida y las leyes pro vida de América Latina.
1: Que así sea, Yuri. Vayamos entonces a este testimonio de la señora Norma McCorvey, la que fuera denominada Jane Roe en el caso Roe versus Wade. A través de una intérprete, ella relata la verdadera historia después de más de 30 años. La señora Norma McCorvey.
3: My name is Norma McCorvey.
4: Mi nombre es Norma McCorvey.
3: And I'm the former Jane Roe of Roe versus Wade.
4: Yo soy la que anteriormente era conocida como Jane Roe en el caso Roe versus Wade.
3: My journey to life.
4: Mi jornada de la vida comenzó en 1969, mientras yo buscaba realizar un aborto ilegal en Estados Unidos. Encontré un lugar para ir, solamente para descubrir cuando llegué que todas aquellas personas quienes estaban matando a niños habían sido arrestados una semana antes. Pero entonces fue como cuando comencé a mirar a mi alrededor y a ver las condiciones en las que las mujeres estaban realizando abortos. Y eso me puso muy mal. Alguien preguntó, ¿para qué yo estaba allí? Y yo comenté, yo dije que yo había ido a realizarme un aborto, a quitar mi bebé. Entonces fue cuando me explicó que esos carniceros humanos no estaban más allí, que yo debería irme a casa. Yo de alguna forma sabía que el aborto estaba mal, pero no estaba completamente convencida. Conocí a Sandra Wellington en un lugar donde sirven pizza, una cafetería en Dallas, Texas. Y ellas comenzaron a decirme, Norma, ¿No crees que las mujeres deberían tener la opción de poder controlar su reproducción? En ese tiempo yo era hippie, vivía en las calles, vendía flores y ellas resultaban muy intimidantes para mí. Pero la mayor parte del tiempo yo estaba alcoholizada o con drogas y no me importaba. Cuando te acostumbras a tomar alcohol y a consumir drogas, te vas por fuera. Eso era lo que yo vivía. Me senté en el departamento de mi padre y no dejaba de preguntarme qué era lo que yo iba a hacer. Finalmente, llegué a la conclusión que yo debería dar el niño en adopción. Tuve a mi bebé, una pequeña niña, pesaba 8 libras, medía 28 pulgadas. La enfermera la trajo a mi habitación y me dio al bebé para que la sostuviera. Y entonces fue cuando ella se dio cuenta de que yo iba a dar a mi hija en adopción y se la llevó. Así que yo estaba muy mal con ella. Traté de seguirla, pero no la alcancé. Me desmayé en el piso y así quedé por las siguientes horas.
0: Y más sobre esta historia después de este breve mensaje.
5: Señor, ¿me permite unas preguntitas?
6: Ok.
5: ¿Sabe cuál es el sueño más grande de su hijo? ¿Asiste sin faltar a los juegos de su escuela?
6: Bueno.
5: ¿Le ha dicho a su adolescente que le ama?
6: Él lo sabe.
5: ¿Sus hijos saben que pueden hablar con usted de todo?
6: ¿De todo, todo?
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1: Continuemos ahora con Roe vs. Wade, la verdadera historia.
4: Yo me enteré del caso Roe vs. Wade, como todas las demás en Estados Unidos. Un día regresé a casa del trabajo y lo leí en los periódicos. Por estar involucrada en el caso Roe vs. Wade, yo estaba demasiado, muy avergonzada. Tenía un estilo de vida muy complicado y he cometido muchos errores contra mi creador. En 1990 pude dejar el alcohol y estar sobria y tenía una pequeña empresa de construcción. Los años pasaron y yo anhelaba a mi hijo. Me dolía. Porque yo no sabía si estaba siendo bien tratada, bien cuidada, o si estaban tratándola mal. Así que yo prácticamente me abandoné a la vida. En 1991 comencé a trabajar en clínicas de aborto en Dallas, Texas. En las primeras dos clínicas en las cuales trabajé, yo era una consejera telefónica. En la tercera y cuarta clínica yo trabajaba con las mujeres que estando próximas a realizar el aborto se sentían decepcionadas y no estaban seguras. El 31 de marzo de 1995, un grupo llamado conocido como Operación Rescate se mudan al lado de la clínica donde yo estaba trabajando. Yo comencé a mantener una amistad con estos activistas a favor de la vida. Genuinamente yo sentía curiosidad, quería saber qué era lo que los movía. Mientras el tiempo pasaba, yo solía ir hasta acercarme a la gente de Operación Rescate y preguntarles qué era lo que hacían. Pero entonces venían estas niñas, se me acercaban y me decía que fuera que las acompañara a la iglesia. Y yo constantemente les decía que no. Pero finalmente, el 24 de julio, acepté la invitación de la pequeña Emily para ir a la iglesia. Y el mensaje del pastor era sobre Juan 3:16. El pastor estaba haciendo un llamado a pasar al altar. Y aquellos que habían levantado las manos pudieran pasar adelante al altar. Y fue entonces que él habló estas palabras. Porque de tal manera amó Dios al mundo, que ha dado a su Hijo unigénito, para que todo aquel que en Él cree, no se pierda, mas tenga vida eterna. Había algo en esas palabras, que hicieron que algo en mi cabeza, en mi corazón, comenzara a girar. Me sentía mareada, y este pastor me preguntó si yo quería aceptar a Jesús como mi Salvador personal. Y yo dije, sí. Así que el 24 de julio de 1995, yo estuve en esa iglesia como una nueva creación en Cristo. Para ese momento yo conocí a las personas de Operación Rescate muy bien y comencé a amarles. Dejé mi trabajo en la clínica de abortos y entonces fui a trabajar para Operación Rescate. Así que yo estaba tan agradecida de que Dios me amara de esa forma que yo quería amarles a ellos. Yo en ningún momento pensaba que lo merecía, pero sé después de 8 años que sé que soy una nueva criatura, sé que lo soy. Ahora tengo mi propio ministerio. Cuando alguien llama a nuestra oficina y quieren a alguien que vaya a dar una conferencia sobre aborto, entonces podemos recomendarles a alguien. Fui a la Ciudad de México, a Vancouver, a Canadá, y esto es lo que hago. Voy, doy mi testimonio a personas como ustedes y estoy muy feliz de lo que entendí acerca de lo que el senador decía esta noche, que tenemos que levantarnos contra la legalización del aborto en Uruguay. Les agradezco su paciencia. Muchas gracias por venir.
0: Escuchábamos el testimonio de Norma McCovey, mejor conocida por el alias de Jane Roe del caso Roe vs. Wade, relatando su historia en un esfuerzo de ayudar a las naciones en Latinoamérica a no seguir los pasos de la legislación abortista que ha causado la muerte de millones de inocentes en los Estados Unidos.
1: Y antes que presentemos el Minuto Familiar, queremos recomendarles algunos recursos que les servirán a reflexionar en algunos aspectos del tema que ha escuchado hoy. Uno de esos libros es Perdón Total, escrito por Artie Kendall y publicado por Casa Creación.
0: También de Stormy O'Martian, Señor, quiero sentirme restaurada. Este libro fue publicado por la editorial Betania.
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0: Y a continuación presentamos el Minuto Familiar.
7: Hoy en día muchos niños viven en hogares deshechos. No hay ninguna manera fácil de ayudar a estos niños a superar el dolor causado por el divorcio, o ayudarles a seguir adelante a través de los problemas relacionados con tener que ir a una casa u otra. Pero los padres pueden hacer mucho más para aliviar el estrés que los niños sienten. El primer paso es evitar hablar mal de su ex cónyuge delante de los niños. Utilizarlos como una válvula de escape para su frustración es la peor clase de abuso emocional. También es importante que sus hijos no se sientan responsables de la separación. Asegúrese de que ellos sepan que los dos padres les aman profundamente y que el divorcio no tuvo nada que ver con ellos. Por último, hábleles a menudo para asegurarse de que ellos están arreglándoselas bien. Y nunca menosprecie sus sentimientos. Este fue el Minuto Familiar de Enfoque a la Familia, su aliado en los cambios de la vida.
1: Este programa fue una producción de Enfoque a la Familia y nuestro anfitrión de hoy fue el jurista experto en Derecho Internacional, Yuri Mantilla. Soy Alberto Ovalle.
0: Y yo, Esther Kelly. Vuelvo a acompañarnos mañana para un nuevo Enfoque a la Familia.

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1: Usa sus palmas, mano. El Señor es digno de gloria.

0: Dígalo, él es un libertador. Él es el libertador.
1: 8:56 minutos.

0: para ello vamos a abrir la Biblia en el libro del profeta Daniel, donde vamos a leer y buscamos el capítulo número 1 de este profeta. Y ahí vamos a leer la porción que, con la ayuda del Señor, estaremos meditando. Gloria a Dios, ¿se lo tiene listo ya, hermanos? Bien, leamos entonces de Daniel capítulo número 1. Comenzamos en el versículo 1, que nos dice: en el año tercero del reinado de Joacín, rey de Judá, vino Nabucodonosor, rey de Babilonia, a Jerusalén y la sitió. Y el Señor entregó en sus manos a Joacín, rey de Judá, y parte de los utensilios de la casa de Dios, y los trajo a tierra de Sinar, a la casa de su Dios, y colocó los utensilios en la casa del tesoro de su Dios. Y dijo el rey a Aspenaz, jefe de los eunucos, que trajese de los hijos de Israel, del linaje real de los príncipes, muchachos en quienes no hubiese tacha alguna, de buen parecer, enseñados en toda sabiduría, sabios en ciencia y de buen entendimiento, e idóneos para estar en el palacio del rey, y que les enseñase las letras y la lengua de los caldeos. Y le señaló el rey ración para cada día de la provisión de la comida del rey y del vino que él bebía, y que los criase 3 años, para que al fin de ellos se presentasen delante del rey. Entre estos estaban Daniel, Ananías, Misael y Azarías, de los hijos de Judá. A estos el jefe de los eunucos puso nombres. Puso a Daniel Belsasar, a Ananías Sadrach, a Misael Mesac y a Azarías Abednego. Y Daniel propuso en su corazón no contaminarse con la porción de la comida del rey, ni con el vino que él bebía. Pidió, por tanto, al jefe de los eunucos que no se le obligase a contaminarse. Amén. Hasta ahí vamos a dejar la lectura, hermanos. Vamos a orar y ponemos en las manos del Señor las peticiones de oración, y le rogamos que Él nos hable y que añada a la iglesia los que han de ser salvos. Gloria a Dios. Oremos. Padre nuestro que estás en los cielos, de acuerdo a la promesa que tú has dado a tus hijos, que todo aquello que pidiéremos unidos será hecho, queremos ahora poner en tus manos estas peticiones de oración, sabiendo que tú eres un Dios bueno, misericordioso. Te pedimos que resuelvas cada problema, cada situación, cada conflicto que viven tus hijos. Ahora te rogamos.
1: enfermos, muévete y haz una obra especial sobre cada vida, en cada corazón. Que tu nombre, oh Dios, sea alabado, sea exaltado, para que así en todo tú, oh Dios, seas bendecido. Te rogamos también, envíanos tu palabra

Lo suplicamos en el nombre de Cristo Jesús, nuestro Salvador, por quien te damos las gracias. Amén. Aleluya, gloria a Dios. Amén. Pueden tomar sus asientos, hermanos y amigos. Hemos leído, hermanos, el relato que este primer capítulo de Daniel nos presenta sobre lo que fue la primera de las invasiones que Nabucodonosor hizo contra la ciudad de Jerusalén. Porque en realidad fueron tres ocasiones diferentes en las cuales Nabucodonosor fue y saqueó la ciudad. Cada una de estos saqueos estuvieron separados en el tiempo, un periodo de entre 8 a 9 años. Pero este que se nos relata aquí, que se menciona del año tercero de Joacín, fue la primera vez que Nabucodonosor combatió contra la ciudad de Jerusalén. En el versículo 1 se nos dice que Nabucodonosor puso sitio contra la ciudad de Jerusalén. Y eso en realidad no era algo nuevo, ya que Jerusalén era una ciudad que había sido sitiada muchas veces. Pero lo triste de el caso que aquí se presenta es que en el versículo 2 se nos dice que el Señor entregó en sus manos, es decir, en las manos de Nabucodonosor, a Joacín y parte de los utensilios de la casa de Dios. Es decir, que aquel juicio que por causa de la desobediencia de Israel había venido siendo anunciado por los profetas, finalmente ahora se estaba concretizando en el hecho triste de ser entregados en manos del enemigo. Nabucodonosor destruyó parte de la ciudad, no totalmente, eso sería después, pero sí dice que entró en el templo de Dios y tomó parte de los utensilios, de los vasos sagrados que ahí se utilizaban, para llevarlos a Babilonia, y dice que los colocó en el templo de su Dios. Pero además de eso, Nabucodonosor también dio otra instrucción, y es que él pidió que entre la realeza de Israel, es decir, los que eran familia de los reyes, como ahí dice, del linaje de los príncipes, que Aspenaz, quien era el encargado de los eunucos del rey, trajese muchachos para llevarlos a Babilonia y comenzar ahí un proceso que duraría varios años, en los cuales esos muchachos serían preparados para un fin que el rey tenía. Ahora, ¿cuál era la finalidad de Nabucodonosor? La finalidad era que él quería tenerlos en su corte. Así lo dice la porción que hemos leído ahora. Que él quería que viniesen muchachos para que fueran parte de su corte. Pero no solamente para que estos muchachos fueran como parte de la decoración de su corte, sino que él los quería como consejeros del rey. Porque eso se ve claro más adelante, cuando Daniel llega a convertirse efectivamente en un consejero del rey. Para eso él los quería. Ahora, piense usted en esto.

el trabajo que los caldeos tenían que hacer con estos muchachos. Piénselo de la siguiente manera: que usted vive acá en este país, usted aquí nació, pero de repente viene una nación extranjera que invade nuestro país, destruye nuestros hogares, mata a buena parte de nuestras familias, y entonces lo toman cautivo a usted. A usted no lo matan, sino que lo llevan cautivo y lo exilian, lo deportan hacia ese país que ha invadido nuestra nación, que destruyó nuestras casas, que tomó dominio de nuestros bienes, que mató parte de nuestras familias, que se llevó parte de nuestras hijas para volverlas concubinas de sus guerreros, de sus soldados. Y entonces viene el rey de esa otra nación y lo toma y le dice: mira, yo quiero que tú me colabores a mí en mi gobierno. Es una cosa muy difícil, ¿verdad? Porque ¿cómo usted le va a servir al rey que destruyó su país, que mató a sus familiares, y ahora él quiere que usted se convierta en consejero de él y que le dé consejos de cómo llevar un buen gobierno? Usted podría pensar dentro de su corazón: bueno, si yo lo aconsejara, lo aconsejaría de tal manera que él fracase y se hunda, porque merecido lo tiene por haber destruido e invadido nuestro país. Nabucodonosor sabía perfectamente que esa iba a ser la reacción natural de los israelitas, pero con todo y eso él los quería tener en su corte como consejeros, porque él estaba reuniendo los mejores cerebros, los intelectuales más grandes, los más sabios de entre todas las naciones que él había conquistado, para que fueran sus consejeros y que su reino así fuera estable. Ahora, como él sabía perfectamente que la reacción de los israelitas sería contraria a su deseo de que fueran consejeros positivos y no negativos, entonces es cuando él entendía que debía seguir un proceso de ablandamiento, un proceso de acoplamiento, y que él sabía que no era corto. Por eso él habló de 3 años. Pero ese periodo de 3 años, hermanos, solamente tenía una finalidad, y era ablandar a aquellos israelitas para que se volvieran servidores fieles de Nabucodonosor y que él pudiera confiar en ellos, revelarles secretos de Estado, y que él pudiera tener la seguridad que recibiría de ellos un consejo sabio para apoyarse en ellos. Había que absorberlos en otra manera. Él tenía que hacer que dejaran de sentirse israelitas para que comenzaran a sentirse caldeos o babilonios, como usted quiera llamar, pero cambiar el corazón de los hombres no es una cosa fácil. Pero él no tenía ninguna prisa. Y él dijo: bueno, todo va a llevar su proceso, su tiempo, así que trabajemos en ello. Pero note entonces todos los recursos que Nabucodonosor comienza a poner para poder nacionalizar, diríamos, a estos jóvenes hebreos. Pero no tanto una cuestión migratoria, que le iban a dar un papel y le iban a decir: vaya, Daniel, de aquí en adelante usted es ciudadano caldeo. Misael, aquí está ya su residencia y usted es de aquí en adelante caldeo. No, no era cuestión migratoria, sino que era que ellos se sintieran babilonios, caldeos.
y ya no más israelitas. En otras palabras, si ellos dejaban de considerarse israelitas, estarían dejando de considerarse pueblo de Dios, para considerarse ciudadanos de una ciudad pagana como lo era Babilonia. Eso se parece a nosotros, ¿verdad? En el sentido que es lo que el diablo quiere. El apóstol Pedro dice que nuestra ciudadanía no está aquí en la tierra, sino que dice que está arriba en los cielos. Y esa ciudadanía es la mejor a la cual nosotros podemos aspirar. Usted sabe que hay gente que se muere y dice: ay, yo quisiera tener la ciudadanía de tal país, yo quisiera tener la de tal otro país, porque si yo fuera ciudadano de ese país, todas las puertas se me abrieran. Mire, nosotros tenemos una ciudadanía que es mejor que todas las ciudadanías de la tierra juntas. Amén. Pero Satanás, aquí era Nabucodonosor, pero en el caso nuestro es Satanás el que quiere comenzar un proceso de ablandamiento con nosotros, de manera que dejemos de considerarnos o sentirnos pueblo de Dios, para comenzar a sentirnos parte de Babilonia, porque Babilonia se lo llevaron. Él quiere que perdamos nosotros el concepto de nuestra ciudadanía celestial, para que creamos que somos ciudadanos de esta tierra, y que como ciudadanos de esta tierra nos movamos de acuerdo a los valores, principios y metas que esta Babilonia mundana tiene. Fíjese todas las artimañas de Nabucodonosor. En primer lugar, le dijo en el versículo 4 que tenía que buscar muchachos en quienes no hubiese tacha alguna. O sea, ahí no se valía que tuvieran una cicatriz en la frente, que les faltara un ojo, que fueran mancos. Nada, sin tacha, dice. De buen parecer. Que fueran guapos. Eso quiere decir, de buen parecer. O sea, que era agradable verlos. Enseñados en toda sabiduría, educados, sabios en ciencia y de buen entendimiento. Y dijo además, e idóneos para estar en el palacio del rey. O sea, lo que él quería era tenerlos en su palacio. Idóneos para ser consejeros. Y ordenó que se les enseñasen las letras y la lengua de los caldeos. Yo quiero llamar su atención a dos elementos de este versículo 4. El primero es cuando el mandato que Dios le dio a Aspenaz era que buscara muchachos. Muchachos. En el hebreo existen varias palabras que al español se pueden traducir únicamente como muchachos, a pesar de que en el hebreo son varias palabras. Pero el hebreo tiene la peculiaridad que existe una palabra hebrea para cada lapso de edad que las personas puedan tener. Entonces, la palabra hebrea que aquí se ha utilizado y que se traduce muchachos es aquella palabra que los hebreos usaban para referirse a lo que nosotros llamaríamos jovencitos entre 13 y 14 años de edad. Es decir, que Daniel, junto con sus otros compañeros, eran jovencitos, preadolescentes o iniciando la adolescencia, de 14 o de 13 años de edad, porque ese era el lapso de edades para los cuales se usaba la palabra hebrea que en el original aparece en ese lugar. Entonces, note que Daniel era casi un niño, también lo eran sus cuatro compañeros. Pero ¿por qué el rey buscó tan cortas edades? Porque el rey sabía que esa es una edad cuando la vida del hombre
o de las señoritas, se está definiendo. Es donde se labra el carácter de los hombres. Si usted va y le pregunta a un borracho, mire, ¿y usted cuándo comenzó a tomar? Le va a decir, ah, cuando allá tenía como mis 12 años. ¡Aleluya! O va y le pregunta, ¿y usted cuándo aprendió a fumar? Ah, yo aprendí a fumar cuando tenía mis 13 años. Otro que se ha arrojado a la inmoralidad sexual, usted va y le pregunta, mire, ¿y usted cuándo empezó esta vida desordenada? Ah, allá por los 14. Entonces, la vida del hombre en buena medida es definida en esos años críticos, cuando la persona comienza a pasar de la infancia a la juventud, y usted sabe que ahí se vive una crisis de identidad, donde la persona a veces no quiere, o más bien no sabe qué será de su vida, qué le gusta, qué no le gusta. A veces ni ellos mismos entienden, menos lo puede entender otras personas. Entonces es como una edad peligrosa, donde el hombre, la mujer es fácilmente moldeable. Y Nabucodonosor lo sabía. ¿Por qué no buscó hombres de 30 o de 40 años? Porque él sabía que a esas edades tenemos ya criterios y un carácter, una personalidad bien definida. Y que cambiar a una persona de esa edad es muy difícil. Pero con niños de 13, 14 años, él sabía que eran manejables. Entonces, cuidado. Cuidado, padres de jóvenes o señoritas que tienen esa edad, y al igual jóvenes y señoritas que tienen entre esas edades, 13, 14, 15 años, cuidado, porque es cuando el diablo, si todo el tiempo anda como león rugiente viendo alrededor a quien devora, principalmente lo hará con esas vidas que están naciendo a la juventud. Y que Satanás sabe que si los inclina por un camino de maldad, de ahí en adelante será fácil el continuar modelando esas vidas en un sentido inicuo, pecaminoso. Pero además le decía que el rey dio orden que les enseñasen las letras y la lengua de los caldeos. Lo que Nabucodonosor quería era que estos israelitas perdieran su identidad de pueblo de Dios, aprendiendo un idioma diferente, aprendiendo una lengua distinta, una forma de escritura diferente. Nabucodonosor lo que quería era irlos como desarraigando, alejándolos de todos aquellos modelos que significaban ser pueblo de Dios. Por eso el diablo también muchas veces él trata de cambiar nuestro lenguaje. El apóstol Pablo dice que cuando nosotros hablemos, él dice que hablemos con himnos, con salmos. Dice que la palabra de Cristo habite abundantemente en nuestra boca. Pero muchas veces lo que Satanás trata es de cambiar nuestro lenguaje. Y comienza a poner en nuestra boca, bueno, algunas veces palabras soeces, pero algunas veces no llega hasta eso. Pero sí comienza a poner en nuestra boca palabras mundanales, expresiones vulgares del mundo. No necesariamente malas palabras, pero las formas de expresión que el mundo tiene. Y ya, hermano, como que nos apena el poder hablar las palabras de Cristo, porque nos están cambiando el lenguaje. Yo no me olvido, en una ocasión un joven que recién había llegado a la iglesia, bueno, no tan recién, ya tenía algún tiempo de estar en la iglesia, y lo vi en la calle. Entonces yo le dije, Dios le bendiga, hermano. Y como él estaba con un grupo de amigos, cuando me volteé a ver me dijo, órale. Porque el grupo no le permitía, porque su corazón no estaba como debería estar, no le permitía devolver el saludo y decir amén, hermano, Dios le bendiga, Cristo viene pronto. Porque entonces los demás
se iban a quedar ahí. Bueno, y este, ya te hiciste el loco vos. Entonces, eso es lo que él no quería. Entonces comenzaba a hablar otro lenguaje. Pero dice además, versículo 5, les señaló el rey ración para cada día. Dice que traían de la comida del rey y del vino que él bebía por 3 años. Nabucodonosor era el emperador de un reino que ha sido uno de los más grandes en la civilización humana. Entonces, ¿qué comidas no comería Nabucodonosor? ¿Qué vinos no bebería? Lo más fino, lo más selecto. Y entonces, como en un proceso de ablandamiento, viene el rey y dice a estos muchachos: aliméntenlos con mi comida, llévenles de mi mesa, o sea, los mejores manjares, los mejores vinos. Porque lo que Nabucodonosor quería era que estos muchachos probaran las delicias de Babilonia y que la amargura, que su templo, el templo de Jehová, había sido saqueado y los vasos sagrados robados para llevarlos a un templo pagano, que esa amargura se les borrara con la dulzura de los vinos finos de Nabucodonosor, que se les olvidara el vacío de su patria, del templo de Dios, llenándose de los mejores manjares. Por eso es que cuando el diablo quiere desviarnos del camino correcto, él comienza a ofrecernos como muchos deleites, y nos dice: ¿qué estás haciendo ahí encerrado? ¿Qué estás haciendo ahí gritando con esos locos? Y nos comienza a enseñar el mundo y nos dice: aquí hay luces, aquí hay música, y ahí está la música que hoy existe. Usted sabe cómo es. Y la gente dice: eso está bueno. Y esa es la comida que el mundo nos ofrece. Pero Daniel dijo: nada, nada, nada de vino, ni de pollo, ni de faisán, ni de cordero asado. Que nos traigan agua y legumbres. Una comida sencilla. Pero que él sabía que con esa comida sencilla estaría guardando su comunión con el Dios del cielo. Ahí está el mundo y nos ofrece deleites, placeres, música, luces, películas, inmoralidad, toda la basura que el mundo tiene que ofrecer. Pero al igual que Cristo, nosotros también podemos decir: yo tengo una comida que comer. Y esa es la presencia del Dios vivo en nuestra vida. Porque un momento en la presencia de Dios, como lo dijo David, es mejor que 1000 días fuera de la casa de Jehová. 1000 días de placer mundano no son comparables con estos momentos en que podemos estar delante de la presencia de un Dios vivo, de un Dios real, de un Dios que llena los corazones, de un Dios que satisface la vida del hombre, y que todas las vanidades del mundo, todos los carros, las casas, la ropa, los deleites, las comidas que el mundo puede ofrecer, no son de comparar. Todas negras las tenemos del canto de tanto ojearla. Quizás ahí señalando versículos, subrayando palabras, anotando, haciendo notas, experiencias que hemos tenido, pero es la palabra que nos mantiene con vida y con gozo. Pero oiga, dice más el versículo 6. Entre estos, o sea, no eran todos los que vinieron, pero entre los muchachos que vinieron estaban Daniel, Ananías, Misael y Azarías. Todos estos eran de la tribu de Judá.
Pero oiga, esto es tremendo, dice el versículo 7. A estos, el jefe de los eunucos puso nombres. O sea, a estos muchachos, al llegar a Babilonia, lo primero que hacen es que les cambian nombre. Porque para los orientales, poner nombre no era simplemente cuestión de que, como eso aparecía en el calendario, entonces que les ponen Nepomuceno y nombres así de calendario. O hay otra gente que dice que suene bonito, dice. Y entonces a veces nombres mero ridículos que... No voy a mencionar a ninguno, no voy a hacer que ofenda a alguien, ¿no? Pero entonces nosotros nos guiamos de acuerdo a que suena bonito o que lo oímos por ahí. Algunos le ponen nombres de deportistas, otros de boxeadores, otros de cantantes. Pero en el Oriente ellos sabían que el nombre que le pusieran a una persona determinaba lo que la persona era. Y ellos lo sabían tan bien que cuando llegan los muchachos les cambian nombre. Y dice que a Daniel, estamos leyendo versículo 7, le puso Belsasar. Ahora fíjese, Daniel, ese nombre lo que significa es: Dios es mi juez. O sea, era un hombre cristiano, podríamos decir, aunque en esa época aún no había cristianismo, ¿verdad? Pero era un hombre espiritual. Pero a Daniel, que se llamaba Dios es mi juez, le cambian el nombre y dice que le ponen Belsasar, que lo que significa es príncipe de Bel. Y Bel era el dios de la devoción de Nabucodonosor, como más adelante lo va a decir, me parece que es el capítulo 4, no estoy seguro en este momento. Pero dice: llamen a Belsasar, dice, el que se llama conforme al nombre de mi Dios, dice. Entonces, como Bel era el dios pagano de la devoción de Nabucodonosor, le puso a Daniel príncipe de Bel, que es Belsasar. Ahora, a Ananías, continúa. Ananías lo que significa es amado del Señor. Y de ese nombre lindo, Ananías, amado del Señor, dice que le pusieron Sadrac. Y ese nombre, Sadrac, está formado por dos elementos, la parte final, Rak. Rak era el nombre que en Babilonia le daban al dios Sol. Entonces, Sadrac lo que significaba era iluminado del Sol. Pero no iluminado en el sentido de que el Sol nos alumbra a todos, sino que iluminado del dios Sol. O sea, lo estaban dedicando que de ser el amado del Señor de señores, del Rey verdadero, del Dios Santo, ahora iluminado del Sol. Misael, continúa, versículo 7. Misael lo que significa es: ¿quién es como mi Dios? Dice que le pusieron Mesac. Y de nuevo, esa terminación Sac era el nombre que los caldeos le daban a la diosa Venus. Entonces, del nombre bonito, ¿quién es como mi Dios?, le ponen Mesac, que significa ¿quién es como Venus? Y finalmente, a Azarías. Azarías lo que significa es: el Señor es mi ayudador. Dice que le pusieron Abednego, que lo que significa es siervo de Nego. Y Nego era otro dios pagano que en Babilonia tenían. Pero entonces usted note, ¿qué era lo que ellos querían? ¿Qué querían hacer los babilonios? Lo que querían era borrar toda huella de identidad que ellos pudieran tener con el pueblo de Israel, tomándolos en una edad joven, enseñándoles una nueva lengua, una nueva escritura, cambiándole su identidad, su nombre. Hacen todo eso con el único fin de llevar ese procedimiento, aparte de que los estaban ahí alimentando bien con la comida del rey y el vino del rey, de irlos como ablandando, ablandando, ablandando, hasta que llegasen a ser
siervos fieles de Nabucodonosor. El mundo es así, hermano. Ellos estaban en Babilonia, en la ciudad que se llama Babilonia. Nosotros no estamos en Babilonia, pero usted sabe que Babilonia lo que significa es confusión. Y nosotros estamos en una Babilonia mundana, en donde todo es confusión. Y hay confusión acerca de todo. La gente no sabe qué hacer. Unos dicen, hagamos una cosa. Otros dicen, hagamos otra. Y uno dice, no, yo estoy a favor de los que están en contra. Y otro dice, no, yo estoy en contra de los que dicen que están a favor y que andan diciendo que están en contra de los que están a favor. Total que es una Babilonia, uno no entiende. O alguien dice, yo estoy en contra. Y a las dos semanas dice, yo estoy a favor. ¿En qué quedamos? ¿Está en contra o está en favor? Hay confusión religiosa, hay confusión social, hay confusión económica, hay confusión en todos los aspectos. Y hay una presión del mundo por querer borrarnos todo rastro, toda huella de cristianismo. Y por eso ahí está el mundo bombardeándonos. Y lo que Satanás dice es, peca, peca, peca. Si postrado me adorares, yo te entregaré todos los reinos de la tierra, todos los placeres del mundo, todo lo que tú quieras imaginar, yo te lo daré, porque es tuyo. Satanás dice, a mí me lo han entregado, pero yo te lo daré a ti, si postrado me adorares, y te voy a dar buena comida, y te daré buen vino, y ya verás. Pero olvídate de ese tu Dios. Deja de estar yendo a la iglesia. Él quiere que perdamos nuestra identidad cristiana. Pero ¿qué ocurre entonces? Dice el versículo 8. Daniel propuso en su corazón. O sea, que no era una decisión de diente a labio, como decimos, sino que fue algo que le nació de lo profundo del corazón. Él propuso no contaminarse con la porción de la comida del rey, ni con el vino que él bebía. Él simplemente dijo, no, no. Y aunque le llamaban Belsasar, él no hacía caso. Por eso, esto no se llama el libro del profeta Belsasar, porque él no era ningún príncipe del muñeco ese que llamaban Bel. Él era Daniel. Dios es mi juez. Dios es mi juez. Así que cuando le decía, ¡ey, Belsasar!, no volteaba a ver. ¡Belsasar!, no hacía caso. ¡Belsasar, que no oyes que te estamos hablando! No contestaba. Bueno, pues, Daniel, ven para acá. Sí, cómo no, me hablaban, decía él. ¡Gloria a Dios! De igual manera, nosotros, hermanos, tenemos que luchar por conservar nuestros valores cristianos. Ahí está el mundo, ahí está el diablo, ahí están las presiones de la vida, queriéndonos decir, olvídate, ¿qué es eso de andar guardando todavía recuerdos de aquella tierra que ya no es? Acepta la realidad, estás en medio de Babilonia. Este es un mundo lleno de pecado. Todos son hipócritas, todos son mentirosos. Así que tú, ¿por qué no te lanzas al mundo? ¿Que no te das cuenta que eso de la religión no es nada más que un gran engaño, una gran mentira? Mire, yo le acepto que la religión puede ser un engaño. Le acepto que los pastores pueden ser hipócritas, mentirosos y todo lo que usted quiera. Pero lo que no le voy a aceptar es que hay un Dios vivo que quiere hablar a nuestras vidas. ¡Amén! ¡Dígame, hermano! ¡Así es! Que digan que las iglesias son una farsa. Pues yo estoy de acuerdo también. Pero Cristo no es un farsante. Él es una realidad. Dios es luz. Dios es luz. Y luego, si los hombres dejan de honrar a Dios y van tras sus vanos intereses, allá ellos. Pero nosotros tenemos que conservar los valores que aprendimos. Mire, si es que es admirable los padres de estos cuatro muchachos, porque se los quitaron jovencitos, quizás hasta los mataron, pero se fueron
de 12, perdón, 13 o 14 años, pero iban con una convicción tal. Si es que mire, ¿qué hace un muchachito de 13 años en un país extranjero que daba como a 2000 kilómetros de Jerusalén? Ahí nadie lo veía. Y los grandes platones de comida. Y las muchachas que llegaban ahí a servirles vino. Y las nuevas lenguas y el nombre nuevo que les habían dado. Ahí sí que se necesitaba tener valores, tener principios, tener consistencia. Y esos jóvenes los tenían. Esos jóvenes los tenían. Quiere decir que no hay tales. Que alguien diga, si es que hermano, fíjese, compréndame yo. Fíjese que soy joven y usted sabe que uno de joven soy débil. Entiéndame, solo tengo 30 años de edad. Pero Daniel y sus compañeros, niños, pero le llevaban las platadas y decían, no nos vamos a contaminar con la comida del rey. Ellos eran esclavos, ahí no era restaurante para estar pidiendo gustos. Ahí era que ellos se exponían a peligro de muerte. Pero por eso bien dijo el Señor, que el que quiera salvar su vida, la perderá. Pero el que la pierda por mi causa, la ganará eternamente. Así que si por ser recto lo van a echar del trabajo, que lo echen. Pero Dios le dará algo mejor. Amén. Porque Dios honra al que le honra. Pero el que menosprecia al Señor y menosprecia su palabra y menosprecia la herencia sagrada que nos ha dejado, el Señor lo mirará de lejos. Y es mejor tener a Dios por amigo que por enemigo. Por eso, hermanos, sigamos luchando. Sigamos luchando. Sigamos luchando. Sigamos peleando la buena batalla. Para que en el día final, ya sea que el Señor nos venga a llevar o que nos toque descender al sepulcro, podamos decirle, Señor, como Pablo, he peleado la buena batalla, he guardado la fe. Nada nos la pudo apartar. Nadie pudo arrebatarnos la fe. La conservamos hasta el día final. Así que aunque el mundo quiera ponernos nombres raros y quiera decirnos, si es que vos sos esto, y nos ponen apodos, y nos dicen, si es que vos sos esto otro, y nos ponen apodos, no, yo soy un hijo de Dios. Yo soy alguien comprado con la sangre del Cordero. Y aunque nos ofrezcan manjares, vinos, deleites, placeres, distracciones mundanales, todas esas atracciones que el mundo tiene, no importa. Nosotros sigamos siendo fieles a aquel que nos ha dejado marcado el camino. Cuando cargando su cruz, Él fue dejando un rastro de sangre, que es el que ahora nosotros debemos seguir. No hay donde perderse. Ahí donde hay sangre, ahí camine, ahí siga. Porque por ahí pasó el Maestro para llevarnos al camino de vida. Pero el mundo le va a poner camino de pétalos, de flores, y le dirá, mira, aquí el camino es más ancho, la puerta es amplia, ven, mira cuánta gente va por acá. Si aquí van todos, aquí va la selección, aquí van todos los rockeros, los musiqueros, ven, aquí es la cosa. Y nos va a poner en el camino flores, dinero, billetes, fotos de a saber qué, y ahí nos va a ir llevando, queriéndonos engañar. Y si uno es un sensible en el Evangelio, que se va a impresionar por esas cosas, va a decir, ¡ah! ¡Ah! ¡Ah! ¡Qué maravilla! ¡Oh! Cuando sienta se viene al infierno. Porque hay caminos que al hombre le parecen rectos, pero al final son caminos de muerte. Pero si seguimos el camino del sufrimiento, donde solo quedó el sudor del Señor, la sangre que Él marcó, mire, ¿sabe a dónde lleva ese camino? A la cruz del Calvario. Pero la cruz es la entrada a la vida eterna. Esa es la puerta. Por eso muchos le tienen miedo, porque saben que se trata de negarnos a nosotros mismos. Se trata de cargar nuestra cruz. Se trata de no hacer lo que a mí me acomoda, lo que a mí me gusta, y yo me voy a salir con mi capricho, porque a mí nadie me va a mandar. Pues entonces está bien, si no aceptas el señorío de Cristo,
allá tú. Pero yo creo que conviene, como Jesús dijo, ser mansos y humildes. Y dijo él, y llevad mi yugo sobre vosotros y hallaréis descanso para vuestras almas. Los que nunca terminan por doblegarse delante del Señor nunca tienen descanso en su alma. Toda la vida andan como Pablo, respirando amenazas y muerte. Dios le bendiga, hermano. Y el que es de Dios en paz, Dios le bendiga, hermanito. Pero el que es manso y humilde, dice, haya descanso para su alma. Tranquilo, en paz, la paz que solo Cristo puede dar. Así que, hermanos, aquí tenemos que resistir. Porque eso es toda la clave, fue todo lo que Daniel hizo, resistir. Resistencia, resistencia, resistencia, oponernos, no dejarnos vencer. Y si resistimos, el Señor nos exaltará, como Dios exaltó a Daniel. Mañana vamos a seguir hablando algo más de Daniel. Pero por ahora, quiera Dios que usted se lleve en su corazón la enseñanza que este capítulo nos da. Vamos a cerrar nuestros ojos. Y teniendo nuestros ojos cerrados, yo quiero rápidamente hacer una invitación para los amigos, porque después quiero hacer una invitación para los hermanos. Pero antes, no quiero desaprovechar la oportunidad, por si hubiese en medio de nosotros personas que aún no han recibido a Jesús como su Salvador personal. Pero si usted ha oído hoy la palabra de Dios y usted ha entendido que es el Señor quien lo llama, yo le invito para que ahora mismo, si usted se va a entregar a Cristo, ahí donde está, sentado, póngase de pie, en señal que quiere darle su vida a Cristo. Todas aquellas personas que quieren entregarse al Hijo de Dios, solamente póngase de pie ahí donde usted está, para poder orar por usted, para poner su vida en las manos del Señor. Este es el momento. Muy bien, aquí hay una persona que está pasando ya. ¿Alguien más? Siente usted en su corazón que el Señor le llama, póngase de pie y venga, vamos a orar por usted. Este es un día muy especial. Ahora es cuando su vida puede llegar a ser completamente nueva. No importa las seducciones que el mundo le ofrece, resístalas. ¿Alguien más? Venga. Muy bien, aquí hay otro caballero, Dios le bendiga. Aquí hay otra persona que pasa, Dios le bendiga. ¿Hay alguien más? Póngase de pie, venga. Vamos a orar por usted. Apresúrese, porque seré breve en el llamado. Aún cuando usted esté allá en la parte de arriba, usted póngase de pie y le van a ayudar los hermanos diáconos, diaconisas, a traerle. Muy bien, aquí hay otro caballero que pasa. Y aquí atrás hay otra vida que está pasando. Dios le bendiga. Aquí hay una joven que pasa. Dios le bendiga. ¿Alguien más? Apresúrese, venga, porque queremos orar para que su vida sea nueva. ¿Hay alguien más? Póngase de pie. Hoy es el momento de venir.

cedieron ante las presiones. Yo le invito para que ahora usted venga para reconciliarse. Amén. Los que se van a reconciliar, Dios le bendiga. Aquí adelante hay otra persona, Dios le bendiga. Aquí hay otro hermano, Dios le bendiga. Allá atrás hay una hermana, Dios le bendiga. Los que se están reconciliando, venga, Dios le bendiga. Allá atrás hay otra persona, Dios le bendiga. ¿Alguien más? Muy bien, de este lado hay otro hermano. Dios bendiga a este joven que viene. Recuerde que Daniel tenía 13, 14 años. Tal vez tú, muchacho, tienes esa edad. Tal vez tú, señorita, tienes esa edad. Es una buena edad para decidirse por Cristo. Dios bendiga al otro hermano que pasa. Aquí hay otra señora que está pasando, Dios le bendiga. Y aquí hay otra persona más que viene, Dios le bendiga. ¿Alguien más? Hoy es el tiempo de hacerlo. Venga. Muy bien, aquí hay otro jovencito que está pasando, Dios le bendiga. Ahí atrás hay otra persona que viene, Dios le bendiga. Siga pasando con confianza. Venga. Voy a terminar en un minuto el llamado, pero aproveche. Muy bien, aquí hay otra persona que pasa, Dios le bendiga. Todos aquellos que quieran pelear la buena batalla.

también. Hermano, si usted ha fallado, levántese. Levántese y venga. Muy bien, aquí hay otro joven. Dios le bendiga. Qué bueno que los jóvenes vienen al Señor. ¿Hay alguien más? Vamos a orar entonces por estas vidas y por todos aquellos que están oyendo a través de la radio. Pero quiero invitar también a los hermanos. Hermanos, si usted está pasando duras luchas, la tentación es fuerte, siente que le asfixia los poderes del enemigo, apóyese en el Señor, apóyese en Cristo, apóyese en Jesús, apóyese en el Hijo de Dios, y Él le dará la victoria. No ceda, no ceda como Daniel. Usted diga no, no, no. Si le ofrecen placeres, digan no. Si le ofrecen dinero para que usted peque, digan no. Si le ofrecen dinero mal habido, usted diga no. Y el Señor le honrará. Vamos a orar. Padre Santo, te damos gracias por estas personas que ahora están entregando sus vidas a ti. Te pedimos, oh Dios, afírmales en tus caminos, guárdales de manera que puedan perseverar, ser fieles, no apartarse jamás de tu lado. Oh Dios de gloria, restaura al caído, ya sea los que están aquí presentes, los que oyen a través de la radio, y a todos aquellos hermanos que están peleando la batalla, que están sujetos a fuertes tentaciones, se sienten débiles, se sienten confundidos, auxíliales, extiende tu mano, levántales, sosténles firmes, dales la victoria ahora, dales la victoria. Señor de gloria, hazles más que vencedores por medio de aquel que nos amó.

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0: Cuando nos detenemos a pensar y a mirar hacia el futuro, ¿qué es lo que vemos? Nuestros pensamientos en relación a este tema dependen de si miramos con ojos de fe o si lo hacemos llenos de dudas y temores. Es por eso que he titulado este mensaje, ¿cómo confrontar lo desconocido con plena confianza? A través de este sermón vamos a comprender qué debemos hacer para vivir en paz, aun cuando estemos enfrentando esas dificultades que nos gustaría poder borrar de nuestro camino. Les aseguro que podemos tener la confianza de que podemos atravesar estas tribulaciones y salir victoriosos de todo esto. Lo primero que debemos hacer es enfocar nuestra mirada en la omnisciencia de Dios. Observemos lo que nos dicen Hebreos 4, 13 y 14. Y no hay cosa creada que no sea manifiesta en su presencia. Antes bien, todas las cosas están desnudas y abiertas a los ojos de aquel a quien tenemos que dar cuenta. Por tanto, teniendo un gran sumo sacerdote que traspasó los cielos, Jesús, el Hijo de Dios, retengamos nuestra profesión. Está hablando de venir a su presencia con todas nuestras necesidades y con plena confianza de que vamos a recibir su ayuda, no importa cuál sea nuestra situación. Nuestro Padre Celestial conoce cada detalle de nuestra vida. Lo segundo que debemos hacer es enfocar nuestra mirada en su soberanía. Esto significa que no importa qué tan mal estemos, no importa cuán grande sea nuestro sufrimiento, siempre vamos a reconocer que Dios está en control de la situación. Podemos mencionar el ejemplo de José en el Antiguo Testamento. Sabemos que fue traicionado por sus hermanos, los cuales querían matarle, pero se contentaron con venderle como esclavo, alejándolo así del resto de la familia. ¿Cómo podemos pensar que el Señor podía hacer algo bueno con toda esa circunstancia? ¿Por qué no impidió que estos hombres trataran de esta forma a su hermano? Porque conocía perfectamente la tierra y las costumbres de Egipto. Y también sabía que José se iba a adaptar rápidamente a todos estos cambios y que también iba a sobresalir en cada lugar que fuera puesto. En tercer lugar, vemos que debemos enfocar nuestra mirada en la omnipresencia de Dios. Leamos lo que nos dice en el Salmo 139, 7 al 12. ¿A dónde me iré de tu espíritu?

cubren de ti, y la noche resplandece como el día. Lo mismo te son las tinieblas que la luz. Después de haber analizado esto, me pregunto, ¿existe algo por lo que una persona deba estar preocupado? ¿Por qué nos afanamos y nos inquietamos al darnos cuenta de que no conocemos nuestro futuro? Esto puede ocurrir en la vida de aquellos que están alejados de Dios, pero no debe suceder lo mismo con los cristianos. Desde el momento en que fuimos hechos hijos de Dios, hemos estado viviendo en su presencia, pues ha estado morando en nosotros a través de la persona del Espíritu Santo. Es posible que haya ocasiones en las que no sintamos que esto es real, o que no entendamos cómo esto puede ocurrir, pero la realidad es que mora en nuestro corazón y que promete permanecer ahí para siempre. Este es uno de los privilegios que poseemos los seguidores de Cristo, que estamos cubiertos por la seguridad que proviene del Dios Todopoderoso, quien está viviendo en nosotros y quien a su vez nos ha sellado para siempre con su Espíritu Santo. Así que, cuando pensamos acerca de aquellas cosas que desconocemos, debemos sentirnos agradecidos hacia Dios. Podemos enfocar nuestra mirada hacia aquel que todo lo conoce, quien a su vez tiene todo bajo su control y quien también es omnipresente. Además de estos tres aspectos, podemos enfocar nuestra vista en el Señor porque nos provee de todo lo que necesitamos. Nos ama de tal manera que no existe nada que se pueda comparar con su amor. Y es precisamente por este amor que nos da todo lo que tenemos. Nos ha dado la vida, nuestra familia, la posibilidad de trabajar para sostener económicamente a los nuestros y todas las demás cosas materiales y físicas que tenemos. Pero además de esto, nos ha dado algo más importante. Leamos Romanos 8, 31 y 32. ¿Qué pues diremos a esto? Si Dios es por nosotros, ¿quién contra nosotros? El que no escatimó ni a su propio Hijo, sino que lo entregó por todos nosotros, ¿cómo no nos dará también con Él todas las cosas? Nos ama tanto que estuvo dispuesto a entregar a su único Hijo, para que muriera por nosotros en la cruz, para que así nuestros pecados fueran perdonados. Y si Dios estuvo dispuesto a hacer algo así, ¿cómo podemos pensar que no nos va a dar lo que necesitamos? Nada se puede comparar con lo que ya nos ha entregado. Recordemos que cuando decimos que entregó a su Hijo, también estamos afirmando que se entregó a sí mismo, pues Jesús es Dios, quien tomó forma de hombre para venir a este mundo como nuestro Salvador. Esto es lo que nosotros definimos como encarnación, pues consiste en el hecho de que Dios estuvo viviendo como hombre en esta tierra. Trabajó como carpintero la mayor parte de su vida, para luego dedicar alrededor de 3 años a su ministerio y finalmente morir en la cruz del Calvario para que pudiéramos ser perdonados por nuestros pecados. ¿Por qué estuvo dispuesto a hacer algo así? Porque sabía que no existía otra manera para que la humanidad pudiera ser salva y porque nos ama inmensurablemente. Todo esto estaba en el plan de Dios desde mucho antes de la creación. Es por eso que cuando Adán y Eva pecaron, no se encontró otra manera para cubrir su desobediencia que sacrificar animales para vestirlos. Ellos se habían cubierto con ramas, pero Dios los vistió con pieles. Y todo esto es un reflejo de lo que estaba sucediendo en sus vidas espirituales. Adán y Eva trataron de cubrir sus faltas por sus propios medios, pero esto no fue suficiente. No fue hasta que Dios sacrificó animales, hasta que hubo derramamiento de sangre, que su desobediencia fue cubierta. Todo esto era solo un ejemplo de lo que iba a suceder en el futuro, cuando Jesucristo, el Cordero de Dios, entregara su vida para que pudiéramos ser perdonados. La Biblia nos dice que el único camino para llegar al Padre lo encontramos en Jesús, pues sólo Él es el camino, la verdad y la vida. No importa si usted está convencido de esto o no,
Es una realidad.

realidad que no puede ser cambiada por nuestras creencias. Y no podemos afirmar que creemos parte del mensaje de Jesús, pero no estamos tan seguros de otros aspectos de su vida. Si confiamos en él, vamos a estar convencidos de que todo lo relacionado con sus enseñanzas es verdad. No hay una posición intermedia en relación con esto. Lo relacionado con sus enseñanzas es verdad. No hay una posición intermedia en relación con este tema. O creemos en su mensaje, o sencillamente no lo hacemos. Si nos ha dicho que nos va a dar todo lo que necesitamos de acuerdo a su voluntad, podemos estar seguros de que lo va a hacer. Quisiera aclarar algo en relación con este tema. No estoy hablando de que el Señor nos va a satisfacer nuestra avaricia o va a actuar de tal manera que vamos a tener mucho dinero. Estoy hablando de satisfacer nuestras necesidades en cada área de nuestra vida. ¿Cuáles son nuestras necesidades hoy? No importa qué es lo que estamos necesitando hoy. Dios nos va a proveer de acuerdo a su misericordia y a su poder, no porque lo merezcamos, sino porque nos ama inmensamente. Podemos estar seguros de que si estamos caminando en la voluntad de Dios, si hemos entregado nuestra vida a Él, siempre va a suplir para nuestras necesidades. Aún mucho antes de que le pidamos lo que necesitamos, ya el Señor lo conoce. Busquemos en nuestra Biblia lo que nos dice al respecto en Mateo 6:8. No os hagáis pues semejantes a ellos, porque vuestro Padre sabe de qué cosas tenéis necesidad antes que vosotros le pidáis. ¿Creemos que esto es verdad? ¿Estamos convencidos de que conoce nuestras necesidades aún antes de que le pidamos por ella? Si esta verdad es una realidad de nuestra vida, ¿por qué entonces sentimos temor del futuro? Porque a pesar de que conocemos lo que ha dicho, lo que nos ha prometido al respecto, desconfiamos de su poder. Continuemos leyendo en Mateo 6:32-34. Porque los gentiles buscan todas estas cosas, pero vuestro Padre Celestial sabe que tenéis necesidad de todas estas cosas. Mas buscad primeramente el reino de Dios y su justicia, y todas estas cosas os serán añadidas. Así que, no os afanéis por el día de mañana, porque el día de mañana traerá su afán. Basta cada día su propio mal. No vamos a tener ninguna duda en nuestro corazón de que el Señor mora en nosotros y de que está trabajando de tal manera que todo lo que nos sucede va a ser transformado para nuestro bien. Pero para que esto se haga una realidad en nuestra vida, tenemos que enfocar nuestra vista en Él, y no en las circunstancias e inseguridades que el futuro nos pueda traer. La clave para enfrentar lo desconocido y salir victoriosos de esta lucha es sencillamente confiar en el Señor Jesucristo como nuestro Salvador personal, caminar en obediencia a su palabra cada día de nuestra vida, y mantener nuestra mente enfocada en Él y no en las cosas que desconocemos. Pongamos nuestra vista en sus atributos, en el hecho de que Dios es omnisciente, omnipotente, omnipresente, y también nos provee todo lo que necesitamos. Es por eso que nos dice en Filipenses 4:19, mi Dios pues suplirá todo lo que os falta conforme a sus riquezas en gloria, en Cristo Jesús. Sin embargo, a pesar de que conocemos de memoria este pasaje, en muchas ocasiones sentimos duda de que Dios va a poner esto en práctica en nuestra vida. Repetimos este versículo mientras estamos en la iglesia, o cuando otra persona necesita palabras de aliento. Pero cuando llega el momento de aplicarlo a nuestra vida, no lo hacemos, sino que ponemos nuestra mirada en el problema y nos preocupamos por la situación que estamos viviendo. No podemos continuar haciendo esto, sino que debemos enfocar nuestra atención en Dios y en estas características de su persona que hemos mencionado anteriormente. Por último, creo que si queremos vencer a las incertidumbres del futuro, debemos enfocar nuestra mirada en su amor. Leamos una vez más lo que nos dice en relación a su amor en Romanos 8:35. ¿Quién nos separará del amor de Cristo?

0: tribulación o angustia o persecución o hambre o desnudez o peligro o espada, nos asegura, a través de estas palabras, que aunque estemos pasando por la dificultad más grande, vamos a salir victoriosos de todo esto gracias a su amor. No existe nada que nos pueda separar de este amor tan grande que Dios tiene por nosotros. Y recordemos que el escritor de esta epístola es Pablo, quien había sufrido mucho en su vida por causa del Evangelio. Sin embargo, leamos lo que nos sigue diciendo en Romanos 8, 38 y 39. Por lo cual estoy seguro de que ni la muerte, ni la vida, ni ángeles, ni principados, ni potestades, ni lo presente, ni lo porvenir, ni lo alto, ni lo profundo, ni ninguna otra cosa creada nos podrá separar del amor de Dios, que es en Cristo Jesús, Señor nuestro. Está hablando de un amor incondicional, un amor que no se puede medir. Dios siempre nos va a amar. Cuando vivamos en obediencia a su palabra, y también cuando decidamos hacer nuestra voluntad en vez de la suya. Claro que cuando nos alejamos de sus caminos, nos muestra su amor a través de la disciplina que impone en nuestra vida para corregir nuestras faltas. Y algunos pueden pensar que si Dios en verdad les amara, no hubiera permitido que este sufrimiento llegara a su vida. Bueno, en ocasiones el Señor usa estas pruebas para disciplinarlos y que así podamos regresar a sus caminos. Más bien debemos agradecerle por este dolor, pues todo lo que nos impulse a alejarnos del pecado para así acercarnos a Dios es bueno para nuestra vida. Cuando pensamos acerca de este amor, nos damos cuenta que no existe nada que se pueda comparar con él, pues es inmensurable. ¿Cómo podemos medir el amor de Dios? No podemos hacerlo con herramientas humanas o con nuestro pobre entendimiento. La única forma para hacer esto es mirando a la cruz. Solamente ahí podemos medir el amor perfecto que Dios tiene por nosotros, pues no existe nada que conozcamos que se compare a este amor. Por eso nos dice en Romanos 8:32, el que no escatimó ni a su propio Hijo, sino que lo entregó por todos nosotros, ¿cómo no nos dará también con él todas las cosas? Así que si usted es una de esas personas que está constantemente cuestionando el amor de Dios, espero que después de leer o escuchar este pasaje pueda entender cuánto le ama. Su amor es tan grande para con nosotros que siempre está dispuesto a recibirnos y abrazarnos a pesar de lo que hayamos hecho en nuestra vida. ¿Cómo podemos disfrutar de este amor? De acuerdo a estos versículos que hemos leído a lo largo de este mensaje, todo está relacionado con la obra de Dios en nuestra vida, con las cosas que ha hecho por nosotros que no hubiéramos podido hacer por nuestra cuenta. Así que, si deseamos poder enfrentar las cosas que desconocemos del futuro y vivir llenos de confianza y seguridad, esto es lo que tenemos que hacer. Debemos reconocer que nuestro pecado, nuestras desobediencias nos han separado de la presencia de Dios. Luego, debemos reconocer que solo existe un intercesor que nos va a mostrar el camino al Padre, Jesucristo, quien pagó el precio de nuestra redención en la cruz del Calvario. Solamente Él tiene el derecho y el poder para perdonar nuestros pecados. Y si nos acercamos a Jesús y le pedimos el perdón de nuestras faltas, no confiando en nuestras propias obras o en nuestra conducta, sino confiando en que su muerte fue suficiente para salvarnos, siempre nos lo va a conceder. Debemos aceptarle como nuestro Señor y nuestro Salvador personal y no basar nuestra salvación en lo que podamos hacer, sino en lo que Él ya ha hecho por nosotros. Podemos estar seguros que desde el momento en que le pidamos el perdón de nuestros pecados y le supliquemos que nos salve y nos limpie por el poder de su sangre, desde ese mismo instante nuestro compañerismo con Dios va a ser arreglado y el pecado ya no va a tener más poder en nosotros. Satanás va a hacer todo lo posible para que regresemos a nuestro antiguo estilo de vida, pero el Señor siempre nos va a brindar su ayuda para que nosotros podamos salir victoriosos de toda situación. Y lo maravilloso es que una vez que nos perdona, nunca más se acuerda de nuestros pecados anteriores a esta decisión que tomamos por Jesús. Esto no significa que no nos va a disciplinar por las faltas que cometemos una vez que hemos sido hechos sus hijos. Pero por encima de todo esto, podemos estar convencidos de que nos ha perdonado, nos ha limpiado y nos ha sellado con su Espíritu Santo para siempre. Podemos sentirnos confiados bajo la sombra de este amor maravilloso que Dios nos ha dado, a pesar de que en muchas ocasiones no podemos comprenderlo a cabalidad. ¿En qué debemos poner nuestra atención? ¿Acaso debemos hacerlo en aquellas cosas que no conocemos y que nos producen incertidumbre? Debemos agradecerle a nuestro Padre Celestial, porque conoce la respuesta a cada una de nuestras preguntas, porque tiene el poder necesario para controlar cada situación, porque siempre está a nuestro lado, pues vive en nuestro interior, porque nos provee de todo lo que necesitamos y porque nos ama de tal manera que estuvo dispuesto a entregar su único Hijo amado por nosotros. Es por esto que podemos vivir cada día de nuestra vida seguros de su amor, de su provisión y de su protección para con nosotros. Y esto es también lo que nos hace sentir una absoluta confianza de que el Señor nos va a sostener en medio de cualquier prueba que nos pueda acosar. No existen límites para Él, pues es Señor del pasado, del presente y del futuro. Si deseamos poder confrontar lo desconocido con esta plena confianza, tenemos que rendir nuestra vida a sus pies para así apropiarnos de sus promesas. Jesucristo nos ama y desea darnos todo lo que necesitamos para que podamos continuar adelante. Lo único que nos pide es que tengamos fe en Él.
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0: Una oyente de Los Ángeles, California, nos dice en su carta: reciban un saludo muy cariñoso y una pequeña ofrenda para que este programa siga enriqueciendo a los que lo escuchan. Vivimos tiempos peligrosos, y es por eso que me gozo que todavía haya programas confiables como este. Deseo que sigan adelante. Gracias por sus palabras, y estamos comprometidos a ser fieles a Dios siempre. Desde Lineville, Alabama, un oyente nos escribe: primero que nada, que el Señor bendiga todo lo que hacen a cada uno de ustedes, desde el más pequeño hasta el más grande de su equipo. Escucho siempre sus mensajes por Internet. Son de gran bendición para mi persona. El Señor me ha cambiado de gran manera. Dios les bendiga y nunca me olviden en sus oraciones. Gracias a todas las personas que nos escriben y les animamos a que lo continúen haciendo y compartan con nosotros lo que Dios está haciendo en su vida por medio de Ministerio En Contacto. Nuestra misión es motivar a todo creyente a cultivar una relación más estrecha con el Señor Jesucristo y apoyar la labor de la iglesia local.
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La palabra de Dios en el libro de Apocalipsis, capítulo 4, versículo número 10, que nos dice: los 24 ancianos se postran delante del que está sentado en el trono y adoran al que vive por los siglos de los siglos y echan sus coronas delante del trono. El libro de Apocalipsis, sabemos, hermanos, que es el libro que contiene la narración de la visión que el apóstol Juan recibió cuando él se encontraba prisionero en la isla de Patmos, que era un lugar donde llevaban a los prisioneros más peligrosos que había en la época. Y en esta visión, a Juan se le mostraron muchas cosas, y como la intención en este momento no es hacer un comentario de todo el libro de Apocalipsis, entonces únicamente vamos a meditar sobre el detalle que hemos leído ahí en la palabra de Dios. Este capítulo 4 es una descripción que Juan hace de lo que él vio cuando subió al cielo, porque así comienza precisamente el capítulo 4. Dice Juan que él oyó una voz que le dijo: sube acá. Y cuando vio hacia arriba, dice que vio que había una puerta para entrar al cielo, y entonces él fue llevado en el espíritu al cielo. Y luego el capítulo 4 consiste en que él comienza a relatar todo lo que él vio estando ya en el cielo, en la presencia de Dios. Ahora, ahí hay muchos detalles que también no vamos a adentrarnos en ellos, porque entonces nos estaríamos saliendo del tema que es al que quiero llegar. Pero entre las cosas que Juan vio, él pudo ver que había un trono en el cielo, y ese es el trono de Dios. Y vio que en el trono estaba sentado Dios el Padre, pero a la diestra de él también estaba sentado el Cordero, el Hijo de Dios. Y había alrededor del trono otros 24 tronos más pequeños, y en cada uno de ellos había un anciano sentado. Es decir, que en total eran también 24 ancianos. Ahora, esos 24 ancianos, a quienes representan, son a los redimidos de la iglesia del Señor, y que precisamente por haber sido receptores de la redención que Dios ha preparado, ellos, por la gracia y la misericordia de Dios, estarán un día en la presencia de Dios. Por eso es tan importante que nosotros nos aseguremos que somos de los redimidos. ¿Cuántos son redimidos aquí? Bueno, eso es importante, que usted tenga la certeza que es redimido. En una de las filiales de nuestra misión hay un grupo musical, y este grupo musical se llama Redimidos. Pero realmente no solamente los miembros de este grupo pueden ser llamados redimidos, sino que todos deberíamos ser redimidos, y los que no lo son, pues para eso el Señor le ha traído esta mañana, para que pueda escuchar esta palabra y pueda así llegar a ser parte del número de los redimidos, que un día, como ya lo vio el apóstol Juan, estarán sentados alrededor del Cordero.
Ahora, dice la Biblia que esos 24 ancianos también tenían sobre sus cabezas coronas de oro. Y estaban sentados cada uno en un trono, 24 tronos, para 24 ancianos. Ahora, si uno se pregunta, ¿quiénes son los que se sientan en los tronos? ¿Y quiénes son los que tienen las coronas sobre sus cabezas? Esa es una pregunta fácil de responder. Cualquiera dice inmediatamente, bueno, quienes se sientan en los tronos y quienes usan coronas en sus cabezas son los reyes. Son los reyes. De manera que estos redimidos están hablando que en la manera como se les presenta, con coronas y sentados sobre tronos, personas como que alcanzaron los más altos ideales y las más altas aspiraciones que el ser humano pueda tener aquí en la tierra. Porque si nosotros nos ponemos en la época en la cual vivían los apóstoles, y principalmente Juan, que fue el que escribió esta carta o este libro, la máxima aspiración o la posición más alta que una persona podía recibir era el de llegar a ser rey. No había realización humana más alta que esa. Siempre a la cabeza estaban los reyes, después de ellos venía la familia del rey, después venía la nobleza, que era la gente que le ayudaba al rey en el gobierno. Luego venían ya aquellos que tenían diferentes profesiones en la escala social y que en algunos casos eran, por ejemplo, los artesanos. Hoy decir un artesano, pues es decir, es una persona que está viendo la manera de ganarse la vida. Pero en esa época no, los artesanos eran como lo que serían los empresarios hoy en día. En algunas ocasiones, en otras ocasiones, podían ser personas que tenían, por ejemplo, alguna función religiosa importante, o que podían tener alguna profesión como médicos. Y después de eso venían ya la plebe, como se le llamaba, los jornaleros, los campesinos. No podríamos hablar de obreros, porque en esa época no había industria más que la de la manufactura, pero esa ya dijimos que estaba más arriba. Y finalmente, ya en el fondo, y solamente un poquito arriba de los animales, estaban los esclavos, que eran los que no tenían derecho a nada, sino solo a morirse trabajando. Entonces, más o menos así era como estaba organizada la sociedad o la civilización humana en esa época. Pero entonces puede usted notar que siempre la más alta posición que se podía escalar humanamente era la de llegar a ser rey. O sea, arriba del rey ya no había nadie más. Hasta ahí llegaba. Entonces un ser humano podía decir que había alcanzado el éxito en su vida, que había sido una persona próspera, que había llegado a la cima de la vida cuando había llegado a ser rey. Entonces la más grande aspiración humana estaba cumplida en los reyes. Y ahora estos 24 ancianos, repito, se nos presentan como reyes, sentados en tronos, con sus coronas de oro sobre sus cabezas. Entonces eran personas que habían llegado a ser triunfadores
en las áreas de la vida. Pero ahora, dice en el pasaje que hemos leído, que Juan pudo ver cómo en el cielo todos y todas las cosas creadas, incluso la naturaleza, rinde adoración a Jesús, al Cordero de Dios, al que nos redimió, al que nos lavó con su sangre. Amén. Y cuando todos adoraban, Juan pudo ver que estos 24 ancianos que estaban sentados en tronos y que tenían sus coronas de oro, él vio cómo se postraban. Postrarse en la Biblia era acostarse en la tierra boca abajo, eso era postrarse. Entonces se postraban en una señal de adoración delante del Cordero. Y dice ahí el detalle: y echan sus coronas delante del trono. Es decir, que estando postrados, estos ancianos tomaban las coronas de oro de sus cabezas y dice que las arrojaban, las tiraban delante del trono. Obviamente, cuando ellos hacían eso de arrojar sus coronas, lo que querían expresar ellos es que le estaban dando toda la gloria al Cordero de Dios, que estaban rindiéndole a él todo el honor, la majestad, como diciendo: nosotros no merecemos honores, eres tú quien merece recibir la gloria, el imperio, la alabanza, el poder, las riquezas por los siglos de los siglos. Amén. Entonces, ¿qué era, en resumidas cuentas, lo que esos 24 ancianos estaban haciendo? Lo que estaban haciendo era que el logro que ellos habían obtenido, todo lo estaban ahora sometiendo a los pies del Señor. Al arrojar sus coronas a los pies del Señor, al arrojarlas alrededor del trono, lo que estaban haciendo era precisamente someterse a Él, darle toda la gloria a Él, rendirle a Él toda la alabanza, toda la adoración. Entonces, ¿cuál es la enseñanza que la Biblia quiere darnos ahí a través de ese relato? Lo que la Biblia quiere enseñarnos es que no importa, hermanos, cuál pueda ser la realización o los logros que nosotros podamos tener en la vida, siempre, cualquiera sea la bendición, el logro, la meta que se haya alcanzado, siempre debemos rendir al Hijo de Dios todo lo que somos. Lastimosamente, hay personas que el éxito les enferma. Y tal vez porque lograron graduarse de bachillerato y entran a la universidad, ya en la universidad se sienten adultos, se sienten ya independientes, dicen: no, yo soy estudiante universitario. Y se pueden llenar de cierta vanidad. Y lo mismo puede suceder con personas que tienen éxito, por ejemplo, en los negocios, que logran reunir buenas cantidades de dinero y que compran una casa y que compran un local y que compran un edificio. Esas personas se pueden llenar como de cierta prepotencia y entonces creer que porque
tienen un buen soporte económico. Por esa razón, ellos se sienten señores del mundo. Y cuando hablan de ir a una iglesia, dice, bueno, pero ¿y yo qué voy a ir a hacer a una iglesia? ¿Y yo cómo voy a ir a mezclarme con esa gente que va a esa iglesia? ¿Y cómo voy a estar ahí cantando, aplaudiendo, como que si fuera loco? No, si yo soy don fulano, yo soy doña Sutana. Pero estas personas que por el éxito alcanzado rehúsan humillarse delante de Dios son las personas que van en un camino de perdición. Por eso es que en este mismo libro de Apocalipsis, más adelante y a la altura del capítulo 20, Juan también relata que él vio el juicio final, donde Dios iba a juzgar a los incrédulos de todos los tiempos y donde estos habrían de ser arrojados al lago de fuego que arde con azufre para sufrir el grado de tormento que la justicia de Dios hubiese determinado sobre ellos. Pero dice Juan que cuando él vio a los que iban a ser juzgados por el Cordero, dice que vio que ahí se levantaban grandes y pequeños, ricos y pobres. Vio a capitanes de ejércitos y vio también a reyes que se levantaban para ser juzgados por aquel que está sentado delante del trono. Y el relato continúa diciendo que estas personas fueron juzgadas de acuerdo a las obras que habían hecho mientras estaban en vida, y por cuanto el nombre de ellos no fue encontrado en el libro de la vida del Cordero, dice la palabra que ellos fueron arrojados en un lago de fuego que arde con azufre, que es el infierno. Y dice Juan que ahí serán atormentados día y noche y no tendrán descanso jamás, y el humo de su tormento se levanta por los siglos de los siglos. Es decir, ya no hay esperanza. Pero entre toda esa gente, ya le dije, Juan menciona que iban ricos, que iban poderosos, que iban capitanes, que iban reyes, es decir, personas que han tenido éxito aquí en la vida. Pero Dios lo que quiere es que cualquier cosa que nosotros podamos alcanzar aquí en la tierra, al igual que estos 24 ancianos que se postraban y arrojaban sus coronas a los pies del Cordero, de igual manera, cualquier logro, cualquier éxito, cualquier triunfo que alcancemos en la vida, siempre tenemos que tener la humildad suficiente como para humillarnos delante de Dios y entregarle totalmente a Él lo que hayamos alcanzado o lo que hayamos conquistado. Porque solamente de esa manera es como le estaremos dando la gloria a quien realmente la merece. Usted se puede de memoria

la llevaré al Calvario. Es a él, a él, a él, a quien se le debe dar la gloria. Y cuando nosotros hacemos eso, es entonces cuando Dios en su misericordia nos tendrá por dignos que seamos de los que vamos a estar sentados delante de Él por la eternidad. Ahora, tal vez usted dirá, bueno, usted está hablando ahí de reyes, de empresarios, de grandes negociantes. Pero yo no soy nada de eso. Yo ni soy rey, porque ni hay reyes en El Salvador, ni soy un empresario exitoso. Yo no soy dueño de 7 o 8 maquilas, ¿no? Y entonces, ¿y yo qué le voy a rendir a Dios? Pero recuerde que en la Biblia hay un principio que el Señor Jesús dio. Y ese principio dice que el que es fiel en lo poco, sobre lo mucho lo pondrá el Señor. El que demuestra fidelidad en lo poco, está demostrando que será fiel en lo mucho. Dios lo que quiere es, más bien, Dios no está esperando que nosotros lleguemos a el nivel de reyes para rendirle a Él nuestro éxito, sino que hay pequeñas cosas en la vida que se van, hermano, ganando. Y por ejemplo, cuando un joven o una señorita logra graduarse de bachillerato, ese es un logro. Ahora podría decir, bueno, pero ¿qué logro es eso? Si fíjese que juntamente conmigo se graduaron, solo de mi colegio eran 60. Sí, es verdad, pero también es verdad que en un país como el nuestro, la mayor parte de la población no puede ni siquiera completar su tercer grado. Ya no se diga el cuarto. Mientras más alto es el grado, menos y menos gente lo va logrando. Es un éxito, es una bendición. Hermano, ¿y usted por qué cree que cuando vamos a comer le damos gracias a Dios por la comida? ¿O no ora usted cuando va a comer? ¿Cuántos oran cuando van a comer? ¿De verdad? Bueno, gracias por los sinceros que no levantaron la mano, ¿no? Pero para los que sí lo hacemos, para los que sí oramos cuando vamos a comer, ¿cuál es el sentido de esa oración? Es simplemente un rito, ya un hábito, una costumbre que, pues desde que me convertí me enseñaron que hay que orar antes de comer. No, no es una costumbre, no es un hábito, sino que el orar antes de comer es decirle, Señor, gracias, porque tú me provees esta comida. ¿Entiende? Tener un almuerzo, almorzar, uno diría, bueno, eso es algo que de una u otra manera pues se hace. Pero en cierta manera es un logro también. Por lo cual debemos sentirnos agradecidos a Dios. Y alguien puede decir, bueno, ¿y para qué darle gracias a Dios si esa comida viene porque usted trabaja, porque usted se la ha ganado, porque usted tiene un salario? Pero ese es un punto de vista humano. Porque todo eso es cierto, claro, uno sabe que si la comida lleva verdura, lleva tomate, lleva lechuga, qué sé yo, uno sabe que eso no cayó del cielo, no cayó la lechuga, plum, de una nube. No cayó el tomate ya cortado, ¿no? Eso alguien tuvo que sembrarlo, alguien tuvo que cultivarlo, alguien tuvo que trabajarlo. Pero si uno va y comienza a escarbar todas las cosas, uno encuentra que al final siempre es Dios. ¿Quién le da la vida al agricultor? ¿Y quién es

el que hace que haya cosecha de lo que el agricultor siembra. ¿Acaso no dice la Biblia que el agricultor va, siembra la semilla y luego se va y descansa? Y dice que es Dios quien hace que esta semilla, que primero es semilla, luego llegue a ser planta, luego crezca, luego dé flor, luego dé el fruto y luego dé grano en abundancia. Y dice la Biblia, el agricultor no sabe cómo ocurre eso. Él no lo sabe, porque él no lo hace, es Dios quien lo está haciendo. Tener un plato de comida es un logro. Y entonces cuando uno viene y le dice, gracias Señor, lo recibo de tus manos, gracias porque tengo ahora que comer. ¿Sabe por qué a veces nuestra oración cuando vamos a comer se vuelve rutinaria? Se vuelve rutinaria porque tenemos la comida todos los días. Pero si en algún momento un hermano o una hermana se quedan sin trabajo y tal vez tienen un poquito de dinero y ese dinero se va terminando y se va terminando y se va terminando, la oración de acción de gracias que esa persona hace por un plato de comida, hermano, echa fuego en relación a la oración de otro que como tiene la comida segura. Mira, yo he oído gente que cuando van a comer le dicen, hermano, ore usted, pero cortito, oye, porque no es vigilia, que queremos comer. Mejor que no oren, porque es solamente como un requisito. Y oiga esto, en una ocasión yo estaba en una reunión de pastores, no aquí en el país, para que no comience a pensar, ah, de estar hablando de fulano. No, ni siquiera fue aquí en El Salvador. Pero estábamos 4 o 5 pastores, algo así. Y entonces la reunión se alargó y entonces mandaron a pedir algo de comer. Y entonces cuando íbamos a comer le dijeron a un hermano, pastor, ore usted. Y eso lo cerró los ojos. Gracias Señor por estos alimentos, amén. Y nosotros ni habíamos comenzado a cerrar los ojos. Y un hermano le dijo, de ahora en adelante, le dijo, usted queda nombrado el orador oficial para la hora de comer, le dijo. Porque lo que querían era comer. Pero ahí viene el problema. Y las palabras de Jesús, cuando Él dijo, si con las riquezas injustas no fuisteis fieles, ¿quién os confiará las verdaderas riquezas? El que muestra que es infiel en un logro tan pequeño como es haber tenido un plato de comida, un logro académico, quizás una materia que al joven, a la señorita le estaba quebrando la cabeza, pero de repente dice, Señor, ayúdame, y estudia y la logra pasar y dice, la aprobé. Ese es un logro. O pueden ser logros a nivel de familia, logros espirituales, recibir privilegios dentro de la iglesia, recibir el bautismo del Espíritu Santo, todos esos son logros. Pero Dios lo que quiere es que sean logros grandes o pequeños. O incluso si llegamos a ser reyes, que siendo reyes sepamos darle la gloria a quien la merece. Y someter nuestro triunfo o nuestra conquista, lo que haya sido, a la gloria del Señor. Eso es el deseo de Dios para nuestras vidas. Y si nosotros lo hacemos, el que es fiel en lo poco, Dios lo va poniendo sobre más, a medida que demuestra fidelidad, le da más, más, más, más, hasta que puede llegar a ser un rey.
Pero aún siendo rey, no le cuesta postrarse y arrojar su corona a los pies del que vive por los siglos de los siglos. Y a quien debemos todo, todo lo que somos, todo lo que tenemos. Y como dice de nuevo ese coro, de Dios sea la gloria por lo que Él ha hecho, por lo que Él hace y porque, por lo que Él hará. A Dios sea la gloria. No es lo que nosotros podamos hacer. Si algo hicimos, fue por la gloria de Dios. Mire, esa es la lección que Nabucodonosor, emperador de Babilonia, llamado rey de reyes, porque él era rey sobre reyes que había conquistado. La misma Biblia así le llama, rey de reyes. Pero él no entendía que lo que tenía no era por él, era porque Dios se lo había dado. Y es lo que Daniel le decía. ¿Se recuerda cuando la ciudad de Babilonia, que era una belleza arquitectónica en aquella época, y era tan admirable que un día Nabucodonosor, paseándose por los jardines y vio la ciudad, él dijo, bueno, ¿qué no es esta la gran Babilonia? Y dijo esto, la que yo construí. Y digo, la construí con la fuerza de mi brazo. Ah, si es que yo soy bueno. Y la construí, dice, para gloria mía. Dice la Biblia que no había terminado de decir esas palabras cuando desde el cielo vino una voz que dijo, por cuanto no dices la gloria a quien realmente la merece, a Dios, 7 años vivirás con las bestias. Y el hombre se volvió loco y se creía vaca y andaba en el campo comiendo hierba y le creció el pelo de tal manera que dice que parecían ya plumas y las uñas largas que parecían garras, y no hablaba, solo bufaba como que si fuera un buey. 7 años estuvo así, hasta que a los 7 años dice que levantó la mirada al cielo y digo, está bien Dios, tú ganas, no fui yo quien lo hice, no fue la fuerza de mi brazo, no fue que la hiciera para mi gloria. Tú eres, Señor, el que tiene poder para levantar o para humillar. Cuando él se humilló y reconoció que es Dios el que levanta y el que puede humillar, entonces dice la Biblia que inmediatamente su razón le fue devuelta y se levantó y dejó de comer hierba y se fue a bañar y se rasuró y se cortó el pelo. Y entonces él escribió un edicto para todo el imperio donde decía, el Dios de Daniel, ese es Dios en los cielos y en la tierra, y todo lo que Él quiere hace. Pero a pesar de esa experiencia, Nabucodonosor tuvo otras 2 más, por lo menos, donde el problema fue el mismo: no reconocer que lo que tenía no era de él, era porque Dios se lo había dado. Y en el momento que Dios se lo quisiera quitar, se lo podía quitar. No le voy a relatar toda la historia porque nos van a dar a las 2 de la tarde. Pero la idea es esa, que debemos saber darle la gloria a Dios. Por eso es que también la Biblia dice, no se alabe el fuerte en su fuerza, no se alabe el valiente en su valentía, el sabio en su conocimiento, no se alabe la que es hermosa, no se alabe en su hermosura. Si no, dice la palabra, si alguno se ha de alabar, que se alabe en esto, en conocerme, que yo, Jehová,
soy el Señor. Eso es lo que llena de gloria a una persona. Porque alguien puede ser fuerte, puede ser valiente, o puede ser una muchacha bonita y que se pone frente al espejo y dice: qué bárbara, no hay otra como yo. Pero la Biblia dice: alábate en conocerme, dice el Señor, en que la gloria sea para Él. Si eres valiente, gloria a Dios, dedica tu valentía a la gloria del Señor. Si eres fuerte, gloria a Dios, pero rinde tu fuerza al trono de aquel que está sentado a la diestra del Padre. Si eres hermosa, eres bonita, gloria a Dios, pero rinde tu hermosura como una corona a los pies de aquel que vive por los siglos de los siglos. Y cuando sepamos darle a Dios la gloria, el honor que Él se merece, entonces, como lo hacemos en la tierra, Dios nos irá haciendo escalar peldaños y peldaños y peldaños, hasta que llegará un momento en que nos veremos sentados como estos 24 ancianos alrededor de la gloria de Dios mismo. Pero los que aquí aprendieron a darle la gloria a Dios, no les costará nada en el cielo, como Juan ya lo vio, postrarse ante el que verdaderamente recibe gloria o merece gloria y arrojar sus coronas a sus pies. Entonces, si alguna corona, alguna medalla nos hemos ganado, rindámoslo al Señor de gloria. Amén. Vamos a orar, vamos a cerrar nuestros ojos. Todos tenemos algo que agradecerle a Dios. Desde la vida misma, Él nos ha dado vida. El aire que respiramos, es un don de Dios. Pero nosotros nos sentiremos orgullosos, porque hay gente que se llena de orgullo, de vanidad, por algo que ha recibido. Pero realmente nuestra respuesta no tiene que ser el orgullo o llenarnos de vanidad. Ah, no, si es que yo sí que sé de verdad. Sino saber rendirle a Dios todo cuanto somos y cuanto tenemos. Yo quiero ahora hacer una invitación para aquellos amigos o amigas que todavía no han recibido a Jesús como su Salvador personal. Si usted todavía no le ha dado su vida a Cristo, quiero decirle que usted tiene una deuda pendiente con Dios, pero es una deuda muy grande, porque le debemos el haber nacido, la vida, la salud, el tener padres, el tener hermanos, si es casado, casada, tener un esposo, tener hijos a lo mejor. Todo eso es don de Dios. Pero todas esas bendiciones las hemos colocado a los pies del Maestro. Bien, quiero entonces invitar a aquellas personas que por primera vez necesitan entregarle su vida a Jesús. El entregar su vida a Cristo es como un reconocimiento de lo grande, de lo maravilloso que Él hace con nosotros. Y por eso yo quiero invitar a cualquier persona que por primera vez quiere entregarle su vida a Cristo. Yo le invito para que en el lugar donde está levante su mano como una señal que usted necesita entregarle su vida al buen Salvador. Cualquier persona, cualquier amigo, amiga que por primera vez necesita recibir a Jesús como su Salvador, yo le invito para que donde usted está pueda entregarle su vida al buen Salvador.
Hoy es el momento. Hoy es la hora aceptable. ¿Hay alguien que necesita hacerlo? Puede levantar su mano. Hoy es el día. Hoy es el día aceptable. ¿Hay alguien que necesita entregarle su vida al Salvador? Levante su mano para que podamos orar por usted. Hágalo con toda confianza, libremente. Siéntase en la libertad de entregarle su vida al buen Salvador. ¿Hay alguna otra persona? ¿Alguien que necesita hacerlo? Levante su mano. O si hay hermanos, hermanas que se han alejado del camino del Señor, pero hoy necesitan reconciliarse con Él, también esta es la oportunidad adecuada. Bien, aquí hay una persona, Dios le bendiga. ¿Alguien más que necesita venir para recibir a Cristo, para reconciliarse con Él? ¿Puede levantar su mano? Hoy es el momento. Hoy es el día de salvación. Llega aquí adelante, hay otra persona. Dios la bendiga. ¿Alguien más que necesita venir para recibir a Jesús, al buen Salvador? Venga, acérquese. Hoy es el día, es el tiempo para venir. ¿Hay alguien más? ¿Alguna otra persona?

0: ¿Alguien más que necesita pasar? Levante su mano. Voy a finalizar la invitación. Pero si hay alguien más, levante su mano en este momento, porque estoy a punto de finalizar la invitación para orar.
1: ¿Cómo lo grite conmigo? Señor, manda el fuego. A todos aquí, así.

¡Cántalo fuerte! ¡México! ¡Es tiempo de fuego! ¡Levante sus manos al cielo y diga, Señor, manda fuego sobre México! ¡El fuego de tu visitación!

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Es grato para mí estar con ustedes otra vez. Les habla Lemuel y estoy listo para compartir algunas informaciones antes de llegar al tiempo de estudio bíblico que nos traerá, entregará hoy Samuel Montoya. Estos estudios bíblicos son inspirados por la palabra de Dios, tienen fundamento en la palabra de Dios. Por eso tienen gran valor. El estudio de la Biblia nos trae alegría, bendición, fortaleza, ánimo para enfrentar las adversidades en la vida. Estudie la Biblia y luego dirá, soy una persona feliz. Gracias damos a Dios por este tiempo que podemos llegar hasta usted a través de esta emisora y pedimos que nos dé usted una información acerca del nombre de la emisora, el horario en que escucha este programa a través de la Biblia. Nuestras formas y medios de comunicación son los siguientes. Por correo electrónico puede usted dirigirnos un email a esta dirección atv@transmundial.org, atv@transmundial.org. Si usted vive en los Estados Unidos o en Puerto Rico, entonces le ofrecemos la oportunidad de una llamada telefónica gratis. Este es el número 1-800-880-5339. 1-800-880-5339. Para nuestros amigos que viven en México, pueden llamar al siguiente número telefónico: 50-25-42-06. 50-25-42-06 es el número telefónico para nuestros amigos que viven en el territorio de México, un bello, hermoso país. Vamos ahora a compartir con ustedes alguna correspondencia que nos ha llegado y que nos ha traído mucha alegría. Por ejemplo, este email que llegó desde México y que dice: les quiero pedir, por favor, que me manden las notas y bosquejos de este programa. Los escucho todos los días y doy gracias a Dios porque la emisora Radio Cultural TGN de Guatemala llega con su frecuencia, con su onda, hasta aquí, en el sur de México, en Chiapas. Saluda atentamente José Luis Velázquez Ramos. Bueno, damos gracias a Dios por este testimonio. Nos alegra mucho saber que la Radio Cultural TGN con su señal llega hasta el sur de México en Chiapas. Esto nos alegra mucho y saludamos a José Luis Velázquez Ramos, este buen mexicano que nos ha escrito. También queremos decirles que al final de este programa damos una dirección postal donde ustedes nos pueden escribir con toda libertad. Y otro correo electrónico, en este caso de Miguel Quintana, que nos dice: les quiero agradecer por el programa a través de la Biblia, que ha sido una bendición para mi vida. Me gozo todas las mañanas escuchándolos por Radio Nueva Vida en California. Por favor, si me envían las notas y los bosquejos. Yo oro por ustedes siempre. Que Dios les bendiga hoy, mañana y siempre. Miguel Quintana desde California. Gracias por este correo electrónico que mucho, mucho apreciamos. Les recuerdo que pueden, a los que viven en Estados Unidos y en Puerto Rico, llamarnos gratuitamente al número 1-800-880-5339. El estudio bíblico de hoy está basado en Primera de Juan,
Vea usted en su Biblia, Primera de Juan 3, del 1 al 6. Capítulo 3, versos 1 hasta el 6, será la base y fundamento del estudio bíblico de hoy a través de la Biblia. ¿Qué le parece si juntos nos ponemos de acuerdo para pedir la bendición de Dios sobre este grato tiempo que pasaremos analizando esta parte del estudio de la primera carta de Juan en el capítulo número 3? Vamos a orar. Te pedimos, oh Dios, en el nombre de Jesús, que nos ayudes a entender tu palabra y que luego la podamos poner por práctica, en nuestra vida personal, en nuestra vida familiar. Ayúdanos, oh Dios, a entenderla y llevarla a la práctica diariamente. Danos tus fuerzas para que podamos hacerlo. Bendice, oh Dios, cada oyente que ahora

de Él. Una cosa es el testificar que conocemos a Cristo y estamos en Él, y otra cosa es el tener una vida que revele que Él es nuestra justicia. En otras palabras, es maravilloso conocer nuestra posición de que estamos en Cristo y que somos aceptos en el amado, pero es algo completamente diferente el tener una vida aquí que esté de acuerdo con eso en nuestro propio nivel aquí. Lo que Él está diciendo es que nosotros debemos reconocer a otros creyentes por sus vidas y no por sus labios. La justicia es una característica familiar del padre y de sus hijos. Los hijos de Dios tienen que actuar como su padre, tienen que tener sus características. Pero notemos lo que Él dice aquí en el versículo 1 del capítulo 3. Mirad cuál amor nos ha dado el Padre para que seamos llamados hijos de Dios. Por esto el mundo no nos conoce, porque no le conoció a Él. Lo que Él está diciendo aquí es que nosotros no esperamos llegar a ser hijos de Dios, sino que somos hijos de Dios, ya lo somos. Nosotros somos hijos de Dios a través de la fe en Cristo Jesús. Y esta es una declaración maravillosa la que nos presenta Juan en este pasaje de las Escrituras. Pensamos que esto es algo que nosotros deberíamos enfatizar mucho. Ahora, la clase de amor de la cual Él está hablando, podríamos llamarle una clase extraña de amor. Es una clase de amor fuera de lo común, una clase de amor a la cual no estamos acostumbrados, y este es el significado que Él le da. Dios nos ama. Mirad cuál amor nos ha dado el Padre. El amor de Dios ha sido derramado en nuestros corazones por el Espíritu Santo. Es decir, que ese es el amor de Dios por nosotros, y Él nos demuestra eso. Dios ha demostrado su amor. Él entregó a su Hijo para morir por nosotros. ¿Cuántos de nosotros podemos decir que tenemos a alguien que puede morir por nosotros? ¿Por cuántas personas estaría dispuesto a morir usted, amigo oyente? Bueno, Dios nos amó y Él probó ese amor. Él entregó a su Hijo para que muriera por usted y por mí. Ahora aquí tenemos el mayor motivo en todo el mundo y la fuerza motivadora más grande en el mundo, el amor de Dios. Es lo más sublime, es el más grande impelente en la familia humana en el presente. Supongamos que un hombre se enamora de una mujer, o una mujer se enamora de un hombre, y los sacrificios que algunos de ellos tienen que hacer, y cuando es un amor genuino, verdadero, es algo realmente hermoso, es algo noble, es maravilloso. Ahora, el amor de Dios por nosotros es algo maravilloso, es algo glorioso. Y eso nos presenta el hecho de que esta es la sección que va a enfatizar que Dios es amor. Esto es algo realmente maravilloso, y el verdadero Hijo de Dios va a tener que probar su nacimiento espiritual siendo obediente a la palabra de Dios. Aquí tenemos este maravilloso amor por nosotros que debería motivarnos. Eso tiene que ser algo que cause en nosotros el deseo de vivir para Dios. Ah, amigo oyente, qué pasaje más fuera de lo común. Qué clase de amor tan diferente nos ha dado el Padre para que seamos llamados hijos de Dios. Y lo somos. Así es como se ha traducido algunas veces, de que somos los hijos de Dios. No es que esperamos serlo por allá algún día, sino que ya lo somos. Y esto nos lleva a aquello que mencionamos varias veces ya, y lo mencionaremos otra vez más. Y esto es que nuestra salvación se encuentra en tres tiempos. He sido salvo, estoy siendo salvo, y seré salvo. Bueno, yo he sido salvo. El Señor Jesucristo dijo: de cierto os digo, el que oye mi palabra y cree al que me ha enviado, tiene vida eterna. Esto es algo que usted obtiene en el mismo instante en que confía en Cristo, y nunca será más salvo que lo que es en el momento en que confía en Él. Ha nacido de nuevo, ha nacido en la familia de Dios. Amigo oyente, Él se está dirigiendo aquí a sus hijitos. Estos son los hijos de Dios. Aquí se nos dice: mirad cuál amor nos ha dado el Padre. ¿Por qué? Porque nosotros somos sus hijos. Él ha dado ese amor a sus hijos, y ellos responden a ese amor obedeciéndole, viviendo una vida que le complace a Él. Así es que usted puede decir: he sido salvo. Ah, pero también estoy siendo salvo. El apóstol Pablo dijo allá en su epístola a los Filipenses, capítulo 2, versículos 12 y 13, «Por tanto, amados míos, como siempre habéis obedecido, no como en mi presencia solamente, sino mucho más ahora en mi ausencia, ocupaos en vuestra salvación con temor y temblor, porque Dios es el que en vosotros produce así el querer como el hacer por su buena voluntad». Y el apóstol Pedro dice: «Antes bien,
creced en la gracia y el conocimiento

0: de nuestro Señor y Salvador Jesucristo. Y Juan aquí nos está llevando por el mismo camino. Nos está diciendo que nosotros somos los hijos de Dios, que vamos a ser obedientes a Él. Vamos a crecer y vamos a desarrollarnos y vamos a continuar en la fe cristiana. Por tanto, podemos decir, estoy siendo salvo. Pero luego Él dice algo más. Y en el versículo 2 de este capítulo 3 de la primera epístola del apóstol Juan dice, «Amados, ahora somos hijos de Dios, y aún no se ha manifestado lo que hemos de ser, pero sabemos que cuando Él se manifieste, seremos semejantes a Él, porque le veremos tal como Él es». Amados, ahora, en este instante, ahora mismo, somos hijos de Dios. No es mañana, sino ahora mismo. Y eso es lo maravilloso de todo esto. Y lo realmente maravilloso es esto. Ahora somos hijos de Dios. Ahora quizá alguien nos diga, bueno, yo estoy un poco desanimado con usted. Yo creo que debería haber avanzado un poco más. Bueno, yo estoy de acuerdo con usted. Me gustaría ser mucho mejor de lo que soy y conocer mucho más de la palabra de Dios. Me gustaría haberme aplicado más en mi vida. Lo noto especialmente cuando analiza mi vida. Estoy de acuerdo con usted en que yo debería estar más adelantado. Ah, amigo oyente, pero no se desanime conmigo. Y si usted no se desanima conmigo, entonces yo no voy a desanimarme con usted, porque aún no se ha manifestado lo que hemos de ser. Pero sabemos que cuando Él se manifieste, seremos semejantes a Él, porque le veremos tal como Él es. Nosotros vamos a ver al Cristo glorificado. No vamos a ser iguales a Él, sino que seremos semejantes a Él en nuestra propia forma. Y esto no quiere decir que todos vamos a ser como robots o como duplicados. No vamos a ser como computadoras que producimos siempre lo mismo. No es eso, amigo oyente. Quiere decir que usted va a estar con su propia personalidad, con su propia individualidad, y vamos a ser nosotros mismos. Él nunca llegará a destruir mi propia persona, ni tampoco la persona que es usted, sino que Él le va a llevar a usted a un nivel completo, a una estatura completa, donde usted será semejante a Él. No va a ser algo idéntico, sino que será semejante a Él. Eso va a ser algo maravilloso, amigo oyente. Creemos que va a ser algo maravilloso estar en el cielo. Vamos a poder amar a todos, y eso nos gusta muchísimo. Pero lo más maravilloso de todo en el cielo, amigo oyente, para mí, es que todos me amarán a mí. Y eso será algo realmente fantástico. Esperamos eso con mucho gusto. Y eso ocurrirá también con usted, amigo oyente. Y aquí en este versículo 2 del capítulo 3 de la primera epístola del apóstol Juan leemos, «Amados, ahora somos hijos de Dios, y aún no se ha manifestado lo que hemos de ser, pero sabemos que cuando Él se manifieste, seremos semejantes a Él, porque le veremos tal como Él es». Amigo oyente, eso es algo que sirve de gran ánimo para nosotros en la vida cristiana. No creemos que exista nada como esto. Y esto lo señala Juan ahora en el versículo 3 cuando dice, «Y todo aquel que tiene esta esperanza en Él se purifica a sí mismo, así como Él es puro». Si usted cree que el Señor Jesucristo va a venir algún día, usted va a ser como Él es. Esto debe provocar que usted viva una vida pura aquí en esta tierra. Usted no va a ser algo idéntico a Él algún día, sino que va a ser semejante a Él. Este es un incentivo verdadero para que vivamos de manera santa. No conocemos ninguna otra cosa que sirva de tanto incentivo para vivir santamente. En otras palabras, nosotros no somos maravillosos ahora, pero lo seremos algún día. Vamos a poder alcanzar ese objetivo. Una de las cosas más maravillosas que se dice en cuanto a la Nueva Jerusalén es que será un lugar donde Él enjugará toda lágrima, y eso será algo fantástico. No habrá más llanto, ni clamor, ni dolor. Pero lo que más nos llama la atención en ese capítulo 21 de Apocalipsis es que dice, «He aquí, yo hago nuevas todas las cosas». Eso es lo que nos gusta. No sé qué piensa usted, amigo oyente, pero solo puedo hablar por mí mismo. Y soy muy honesto al decir lo siguiente, que nunca he llegado a ser el hombre que quería ser. Al analizar mi vida, me doy cuenta que nunca he podido alcanzar lo que quería. Al mirar hacia atrás, me doy cuenta que nunca he predicado un sermón de la forma en que quería haberlo predicado, aun cuando la gente ha sido muy buena y ha dicho cosas agradables en cuanto a mí, y eso lo aprecio mucho. Pero sé en mi propio corazón que no he hecho todo lo que podía, y deseo haber hecho las cosas un poco mejor. Nunca he llegado a ser el esposo que he querido ser, por ejemplo. Uno puede analizar la vida, los años que han transcurrido en el matrimonio, y se da cuenta que no se ha comportado con la esposa de la manera en que debería haberlo hecho. Y lo mismo ocurre con los hijos. Al analizarse a uno mismo, uno se da cuenta que no ha sido el padre que hubiera querido ser. Uno se da cuenta que nunca ha logrado ese objetivo que tenía. Sin embargo, le damos gracias a Dios por la forma en que Él me ha guiado. Él ha sido muy bueno conmigo en mi vida y me regocijo en que Él me permitió que tomara parte en este ministerio radial. Pero aún así, debo decir que no he obtenido mi objetivo. Y Él está diciendo en Apocalipsis, «He aquí yo hago nuevas todas las cosas». Él me está diciendo esto a mí y lo está diciendo para usted, amigo oyente. Vamos a poder comenzar todo de nuevo. Usted va a vivir en realidad una vida eterna y va a poder lograr su objetivo. ¿No le parece que va a ser algo maravilloso el crecer en la gracia y el conocimiento de Él, no solo en esta vida, sino por toda la eternidad? ¡Qué prospecto que tenemos ante nosotros, amigo oyente! No podemos pensar en algo que sea más maravilloso que eso, y eso es lo que nos presenta aquí Juan. Ese es el amor del Padre por los hijos. ¿No le parece esto maravilloso, amigo oyente? Yo he sido salvado, estoy siendo salvado y voy a ser salvo. Su amor por sus hijos es realmente maravilloso, amigo oyente. Llegamos ahora a un punto donde él habla de las dos naturalezas del creyente en acción. Y así es como ellas obran en la vida. Y él habla sin rodeos y nos alcanza allí donde vivimos. Esta es una sección que se ha malentendido mucho, por cierto. El versículo 4 de este capítulo 3 de la primera epístola del apóstol Juan dice, «Todo aquel que comete pecado, infringe también la ley, pues el pecado es infracción de la ley». Para ayudarnos a aclarar esto, hemos consultado dos comentarios del griego, y esta palabra «cometer pecado» aquí significa «cada uno que hace pecado». Esa es la forma literal. Es aquello que es cierto, y significa en realidad esto, uno que vive continua y habitualmente en pecado. Y de seguro que usted conoce a gente así. Hay algunos jóvenes que viven de esa manera. El trabajo para ellos es algo realmente secundario. Su interés está en las mujeres, las bebidas y la diversión. Es a eso que muchos jóvenes llaman la gran vida, y eso es lo que llaman el vivir. Y así viven continuamente. Hablan de eso todo el tiempo. Y eso es lo que él quiere decir aquí. Todo aquel que comete pecado, es decir, el que continúa cometiendo pecado, que vive en el pecado, infringe también la ley. Es decir, que Dios ha presentado ciertas leyes. Dios dijo, no cometerás adulterio. Y eso es lo que quiere decir en el día de hoy. Toda esa nueva forma de mirar estas cosas de manera libre y sin culpa, como algunos dicen, no es algo nuevo para nada. Esto es tan antiguo como las montañas. Eso en realidad regresa tanto como al paganismo. Así es como vivía el hombre hace algunos años. Y en este capítulo 3 de la primera epístola del apóstol Juan, versículo 4, leemos, «Todo aquel que comete pecado, infringe también la ley, pues el pecado es infracción de la ley». O sea que Dios ha sido el que ha dado la ley para que usted pueda saber, pueda darse cuenta que es un pecador. Usted sabe lo que Él está requiriendo. Y este es el propósito de la ley. La ley nunca fue dada para salvar, sino que ha sido dada para revelar al hombre que es un pecador. Y en el versículo 5 de este capítulo 3 de la primera epístola del apóstol Juan leemos, «Y sabéis que Él apareció para quitar nuestros pecados, y no hay pecado en Él». Solo el Señor Jesucristo puede quitar el pecado, y Él vino con ese propósito. Allá en el Evangelio según San Juan se mencionó eso. Juan dijo, «He aquí el Cordero de Dios que quita el pecado del mundo». Él llevó en sí el castigo del pecado, y aquí en esta epístola de Juan, Él quita la práctica del pecado en la vida del creyente. Él es sin pecado, lo mismo que la ofrenda o el sacrificio por el pecado. Él quita la culpa del pecado y provee el poder para librarlo a uno del hábito de pecar, de continuar pecando. Así es que Él dice en la primera parte del versículo 6, «Todo aquel que permanece en Él no peca». Es decir, esta nueva naturaleza que usted tiene no pecará. El apóstol Pablo dice, «Aquello que quiero hacer, no lo hago». Esa nueva naturaleza no quiere andar de lado con la vieja naturaleza de pecado si uno es hijo de Dios. El creyente que permanece en Cristo no practica el pecado, no puede vivir una vida pecaminosa. Es lo mismo que ocurrió con el hijo pródigo. Solo los cerdos y los puercos viven en las pocilgas. Los hijos no viven allí. Ahora quizá alguien diga, bueno, pero él sí fue a la posilga. Sí, amigo oyente, lo hizo, pero él salió de ese lugar también. Debemos recordar eso. El Hijo de Dios puede ir allí, pero él saldrá. ¿Por qué? Porque es el Hijo del Padre, y él sigue a su Padre. Su Padre es justo. Él quiere vivir esa clase de vida. Así es que Dios provee el poder para librar del hábito de pecar. Y eso es lo que él está diciendo aquí. Todo aquel que permanece en él no peca. Usted debe permanecer en él, en Cristo. La nueva criatura nunca pecará. Si usted regresa a la posilga, esa es la vieja naturaleza. Pero si usted se queda en esa posilga, entonces usted, amigo oyente, nunca ha llegado a ser un hijo de Dios. Ya hemos visto esto cuando estudiamos allá la primera epístola del apóstol Pedro. Bueno, vamos a tener que dejar este estudio aquí, pero es un lugar muy interesante. Volveremos para continuar desde este mismo punto, Dios mediante, en nuestro próximo programa. Confiamos que usted nos acompañe. 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Será entonces hasta nuestro próximo encuentro, amigo oyente. Es nuestra oración que el Señor bendiga su vida en gran manera.
1: 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Bien, amiga y amigo, tenemos que despedirnos ya mismo. Pido a Dios que le bendiga. 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

0: Aleluya. ¿Cuántos tienen libertad para alabar al Señor? ¿Cuántos tienen libertad para alabar al Señor? Vamos a clamarle con gritos de júbilo.
1: 4:27.

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1: Espero 5 años. 5 años aferrado a una ilusión, a una esperanza. Consumido casi de un frenesí, practicó por 5 años la magia e hizo toda clase de conjuros y hechizos. Perseguía algo específico, pero sin ningún resultado. Por fin Jean Colette, de Beauchois, Francia, fue al cementerio, desenterró el cajón y trajo el cuerpo casi momificado a su casa. ¿Qué era su ilusión? Tener a su querida esposa Catherine, que había muerto 5 años antes, a su lado. Por supuesto, la autoridad intervino y el cuerpo tuvo que ser regresado a su lugar. Amigo, no hay quien no desee o bien detener la muerte de un ser amado o resucitarlo enseguida que muere. Ese anhelo por la vida es una de las más profundas y arraigadas emociones de este problemático y complejo ser que se llama hombre. Colette amaba entrañablemente a su esposa Catherine. Cuando ella murió, no se resignó a perderla. Se dedicó a la magia y a la hechicería. Se rodeó de brujos y gurús. Él mismo practicó toda suerte de cosas raras. Por momentos creía ver a su esposa entrar por la puerta de la casa, sana, sonriente y feliz. Todo, por supuesto, fue inútil. ¿Es, amigo, pregunto, perdida para siempre la esperanza de ver el rostro de un ser amado? ¿Cancela la muerte toda oportunidad de reunirnos de nuevo con los que se han ido? ¿No queda ya nada de los que han partido de esta vida? Permítame, amigo, dar una respuesta firme a esa inquietud. Hay esperanza de volver a ver otra vez a los seres queridos que han partido de esta tierra. Jesús tuvo algo que decir sobre esto. He aquí sus palabras, y aquí cito: yo soy la resurrección y la vida. El que cree en mí, aunque esté muerto, vivirá. Y el que vive y cree en mí, no morirá eternamente. El problema de la desesperación, amigo, óigalo, es el problema del pecado. Cuando está resuelto el problema del pecado, está también resuelto el problema de la muerte. Quien ha recibido a Cristo o de Cristo el perdón de sus pecados tiene la esperanza viva y segura de ver no tan solamente a sus amados que han pasado de esta vida, sino también la esperanza viva de ver el rostro de su Salvador, Cristo Jesús. Rinda, mi amigo, su vida al Señor Jesús. Él quiere ser su Salvador.
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Allí él vio a Elías, Ruth, Samuel, también Moisés y muchos más. En aquel lugar, al darse vuelta vio al gran juez Gedeón. Le preguntó curioso: oye, ¿cuál es la ocasión? Él le respondió: noche especial. Vamos a testificar, toma asiento, porque el culto va a empezar. Mientras Marta y María anhelaban oír: Lázaro, oh Lázaro, hey Lázaro, ven fuera. Moisés alzó su vara y dijo: es noche de testimonio. ¿Cuántos son testigos de sus maravillas? Abraham se puso en pie diciendo: su poder es grande, él le dio un hijo a mi anciana esposa. Isaac alzó su mano y dijo: ¡ey! Él proveyó para el sacrificio. Jacob emocionado dice: luché con él y me bendijo. En tanto Salomón, ajustando su manto, dice: Jehová Dios me hizo tan sabio que escribí 3000 proverbios. Elías dijo: me trajo aquí en un carro de fuego.

0: Con la quijada de un asno maté a 1000 hombres. Sadrach, Mesach y Abednego dicen, nos libró desde aquel horno ardiente. Jonás dijo, él me dio una segunda oportunidad. Daniel gritó, él me libró de hambrientos leones. El Espíritu Santo tomó al rey David y él comenzó a danzar. Lázaro se emocionó tanto que dijo en alta voz, ¡ey! ¡Yo también le conocí! Moisés bajó su vara y dijo, ¿y este? ¿Quién es? Sin más decir, perpetró el silencio. Cuando Lázaro dijo, pero yo le conocí como ninguno de ustedes. Yo caminé con él, hablé con él, vi cómo sus enseñanzas asombraban las gentes. En muchas ocasiones compartí su llanto. Él se venía a mi casa después del culto y mis hermanas le hacían comida. María, mi hermana, le ungió los pies con nardo puro. Yo le vi confrontarse a los fariseos. Yo estuve allí cuando alimentó a los 5000. Vi la gente atónita cuando levantó al cojo. Es más, aún me recuerdo de las pequeñas cosas que olvidarían cada uno de ustedes, como la simple y amorosa forma que me llamaba. Una gran piedra se removió y frente al sepulcro Jesús clamó,
1: ¡Lázaro!
0: Oh, cuán hermoso parece que fue ayer cuando le escuché llamar,
1: ¡Lázaro!,
0: mi nombre. Y recuerdo tan claro y parece como
1: Lázaro,
0: si fuera hoy. Con su permiso, creo que le escucho llamándome ahora.
1: ¡Lázaro!
0: ¿Cristo?
1: ¡Lázaro!
0: ¿Cristo?
1: ¡Lázaro!
0: ¿Cristo?
1: ¡Lázaro!
0: ¿Cristo?
1: ¡Lázaro!